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Camina plácidamente entre el ruido y el bullicio y observa la paz que puede haber en el silencio. Hasta el punto en que te sea posible, procura estar en buena armonía con todos. Expón tu parecer en forma reposada y clara. Y escucha a los demás, que aunque sean lerdos e ignorantes, ellos también tienen algo que decirte. Evita a las personas ruidosas y agresivas que constituyen una vejación para el espíritu. Si te comparas con

puedes volverte petulante o amargado porque siempre hay quien es inferior o superior. Interésate siempre por lo que haces, por muy humilde que sea tu tarea, porque es algo que siempre perdurará, aunque las circunstancias cambien. Sé precavido en tus negocios porque el mundo está lleno de astucia, pero que la precaución no te impida ver dónde está la virtud, pues hay muchas personas que luchan en pro de elevados ideales y toda vida está llena de heroísmo. Sé sincero. En especial, no finjas afecto, ni seas cínico en relación con el amor, porque a fin de cuentas, la aridez y el desencanto son tan perennes como la hierba. Toma resignadamente el consejo de los años, renunciando gallardamente a las cosas de la juventud. Y no te preocupes por temores imaginarios, pues muchos de ellos son producto de la fatiga y de la soledad. Por encima de toda disciplina edificante, sé benévolo contigo mismo. Tú eres un ente del universo, no inferior a los árboles y los planetas. Tienes derecho a estar aquí. Y lo entiendas o no, indudablemente el universo se desarrolla como debe hacerlo. Por lo tanto, procura estar en paz con Dios, cualquiera que sea la forma en que le concibes. Y cualquiera que sean tus obras y tus aspiraciones en la ruidosa confusión de la vida, procura estar en paz contigo mismo. Porque con todo desequilibrio, con toda maldad, es sin embargo un hermoso mundo. Así que, ten cuidado. Esfuérzate por ser feliz.

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1: 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Son las 8 de la mañana, 30 minutos.

0: Señoras, señores, muy buenos días. 8:31 a.m. Gracias a Dios que nos regala un nuevo día de vida. Esperemos que todo pueda mejorar en nuestro país a través del diálogo, a través de la concertación, a través de el entendimiento. La violencia no trae buenos resultados. Y anhelamos que nuestro país pueda retomar la actividad normal cotidiana y, por supuesto, tener mejores días. Gracias a Dios que nos regala un nuevo día de vida, más allá de todas estas circunstancias. Vamos con los principales títulos, 8:32 a.m. Inició la fecha número 7 del campeonato Todos contra Todos con 2 partidos, 2 sendos empates en la ciudad de Cochabamba. Se jugaron los 2 cotejos que iniciaron la fecha número 7. Fútbol Club Universitario empató con San Antonio, entre tanto que Aurora no pudo contra Real Oruro, empataron también 1-1. Hoy juega Bolívar y con una victoria será el nuevo líder del Campeonato Nacional de Fútbol, claro, a falta del cotejo entre The Strongest y Always Ready, que se juega mañana en el Alto. El conjunto celeste enfrentará desde las 8:00 p.m. al Club Atlético Nacional Potosí. Confirmado mañana, el equipo de The Strongest estará visitando Villa Ingenio. Esperemos que no haya ningún inconveniente y que el partido se lleve a cabo con absoluta normalidad. Este partido debía jugarse hoy, pero se va a jugar el día de mañana. A propósito, el señor Marcelo Estracia dijo que están un poquito cansados. Pero bueno, no es esa la razón por la cual se ha postergado ese partido. Es por razones de orden de logística de la televisión. Ya les vamos a explicar más adelante qué pasó. Alcalde del Alto dice que quiere un equipo alteño. Sale al paso Andrés Costa a propósito de todo lo que hizo Always Ready por la ciudad del Alto. Don Carlitos Mendoza, ¿cómo le va? Qué gusto, Carlitos, ¿cómo estás?
1: ¿Qué tal, Carlos Enrique, amigos de TV Radio, la red deportiva de Bolivia para todo el país? Muy buenos días. Arrancó la jornada número 7 de la división profesional con diferentes resultados. El gran debut de Walter Flores a la cabeza de la U de Vinto, 2-0 sobre San Antonio de Bolobulo. El compromiso aplazado, digamos, de GB San José con Real Tomayapo no se llevó a cabo. El compromiso también, el Capriles, otro empate, Aurora contra Real Oruro, 1-1. Hoy los siguientes compromisos: 18:00 el Inde contra Blooming, 20:00 Bolívar contra Nacional Potosí, y mañana, como tú bien lo decías, Always Ready contra The Strongest, el partido de la fecha. El equipo de Real Potosí contra ABB, esto en la Villa Imperial, 18:00, y a las 8:00 p.m, ahora sí, porque es en Santa Cruz, con Marcelo Martins, Oriente Petrolero contra Guavirá, la séptima fecha, Quique, que se vive también aquí en la red deportiva.
0: Perfecto, muy bien. ¿Cómo estás, Iván Borges? Buen día.
2: ¿Qué tal, Carlos Enrique? Buen día, Carlitos, y a toda la gente que nos escucha a través de la red deportiva por ATV Media, TV Radio, SS. Hoy se va a jugar un compromiso, un bueno charter. Llegó Nacional Potosí en la jornada de ayer. En la noche estaban en un hotel hospedados los jugadores de Nacional Potosí, esperando el compromiso en la jornada de hoy frente a Bolívar. Y mañana no es el partido, que creo que es el partido de la fecha, esta fecha número 7, entre Always Ready, que va a recibir a The Strongest en el Titán de Villa Ingenio. Y creo que han tenido un día más de preparación ambos entrenadores, tanto Bisuete como Estracia, como para poder definir y ultimar detalles. Always Ready tiene una baja notable. Ahí lo decía Estrasi, también Bisuete. Creo que Héctor Cuellar es el mejor volante del país y esa baja va a ser notable en el conjunto millonario. Por el momento creo que no hay un volante de contención en Always que pueda suplir a Héctor Cuellar. Tal vez lo van a poner a Saucedo con Pablo Lima,
0: Pablo Lima.
2: Pero de todas maneras ninguno es de las características, o por lo menos se asemeja al juego que pueda tener Héctor Cuellar.
0: Bueno, muy bien. A ver, el nuevo alcalde de la ciudad de El Alto manifestó ayer que quisiera tener un equipo alteño. Un equipo alteño. Está bien, perfecto. Muy bien. Me parece fantástico que aspire a aquello y que tenga esa visión. Sin embargo, no se puede desconocer de ninguna manera lo que hizo Always Ready por el alto. Yo les pregunto, y hacía una consulta antes de entrar al aire con mis compañeros, y les decía, ¿ustedes conocían el estadio de Villa Ingenio antes de que Always Ready juegue la Copa Simón Bolívar por allí? La respuesta es no. Yo tampoco conocía ese estadio. Y me acuerdo que la primera vez que fui, fuimos a transmitir un partido de la Copa Simón Bolívar con David Heredia a la Ciudad del Alto. Era un partido de Copa, habían 8.000 personas, una buena convocatoria. Y la verdad es que yo me sorprendí por la infraestructura. Pero claro, habían muchas cosas por hacer en el Alto, en ese estadio, que desde ya, futbolísticamente, digamos, necesitaba muchas mejoras. Y creo que la anterior gestión lo hizo. ¿Pero por qué lo hizo? Porque Always Ready le dio vida a ese estadio. Porque el equipo de la Banda Roja llevó fútbol internacional a la Ciudad del Alto, lo que muchos salteños ansiaban. Se jugó Copa Libertadores de América, se cambió el césped sintético, se puso césped natural, y la selección boliviana jugó. ¿Alguien se imaginaba en algún momento que la selección boliviana de fútbol iba a jugar en la Ciudad del Alto como local y en el estadio de Villa Ingenio, donde logró su clasificación al repechaje? Nadie, o muy pocos, tal vez solamente los visionarios dirigentes del club Always Ready, entre ellos en ese momento presidente de Always, el ingeniero Fernando Costa, que después fue presidente de la Federación Boliviana de Fútbol. Entonces no se puede desconocer lo que hizo Always Ready por la Ciudad del Alto. Pero tampoco vayamos al otro extremo. El nuevo alcalde dijo que querían un equipo alteño, y está bien, tienen que empezar desde abajo para llegar a la división profesional. Pero reitero una vez más, personalmente yo no conocía que había un estadio en el Alto antes de Always Ready. No conocía, conocía el Cosmos 79, que está abandonado, que está en el olvido, una lástima. Se jugó ahí un partido de orden profesional entre La Paz Fútbol Club y Diez Trongues, recuerdo, 1-1. Y nada más. Pero lo que hizo Always por el fútbol alteño, no digamos por la Ciudad del Alto, listo, no entremos en ese terreno, por el fútbol alteño, por el aficionado alteño, que evidentemente es hincha del Tigre, que evidentemente es hincha del Bolívar, pero empezó a identificarse con Always Ready. Hoy hay hinchas de Always Ready en la Ciudad del Alto. Veo varios minibuses que dicen, no, soy del Alto, soy del Always. Hay un sticker, ¿no?, en varios minibuses. Entonces yo creo que no lleguemos a extremos, pero tampoco se puede desconocer lo que hizo Always Ready por la Ciudad de El Alto. Lo más importante, nuestra selección jugó allí, ahí clasificamos al repechaje, ahí le ganamos a Brasil, ahí le ganamos a Colombia, entre otros partidos inolvidables, la victoria frente a Venezuela. Entonces, no se puede desconocer aquello, de ninguna manera. Y bueno, que el alcalde diga que necesitan o que quieren un equipo alteño, perfecto. Me parece fantástica aquella, ese objetivo, ¿no? Pero hay mucho por hacer por el estadio de Villa Ingenio, mucho por hacer. Y bueno, para poner fin a la polémica, si es que hay alguna polémica, el alcalde está en todo su derecho de tener una aspiración, de decirlo, pero habría sido mejor que él diga, queremos tener un equipo alteño. Pero tampoco podemos desconocer lo que hizo Always Ready por el Alto. De ninguna manera. Creo que esa habría sido una posición absolutamente correcta y realista de lo que ha ocurrido con el estadio de la ciudad de El Alto. ¿Tú conocías el Bill Ingenio antes de que juegue Olga Ready por allí?
2: No, Quique.
0: ¿No conocías?
2: Personalmente no fui. A un partido de Olva Ready contra Industrial Avilés, creo.
0: Fue una gran idea de ir al Alto, ¿no?
2: Sí, y porque, recuerdo...
0: Porque iba a ser un elefante blanco ese estadio.
2: Por lo menos no tenía yo en el Alto, Quique, alguna vez en Ciudad Satélite, esa cancha de césped sintético donde se juega alguna vez a Felipe y demás, Cosmos y nada más. Después lo de Villingenio... Hace unos, cuando yo fui, Quique, yo estaba en ese 2019. Ajá. Recuerdo porque fui con mi papá y demás cuando estaba en la promoción. Y era, empezó a llover ese día y no, era, no se podía ingresar por el barro, uh-huh. Todo era.
0: Al los accesos, 79, me
2: no,
0: dices.
2: No, a Villingenio.
0: Villingenio.
2: Los accesos eran, estaban en muy malas condiciones. Ascendió Always, fui a un par de partidos también de Always. Y ya las cosas empezaron a mejorar.
0: ¿Cuánto mejoró, no? Los negocios por allí, se adoquinaron calles, en fin. Carlitos Mendoza, ¿conocías Villingenio antes de que Always juegue por allí?
1: No, para nada. No. Yo el primer partido que fui, creo que fue Always Ready contra Mr. Man, cuando justamente ascendió.
0: Empataron 2-2, ¿no?
1: Sí, exactamente. Sí. Ese compromiso lo recuerdo muy bien. 20
0: mil personas.
1: Con las bucelas y todo aquello. Porque...
0: Sí, ese ambiente, quisiera que vuelva al estadio sí, del bueno. Alto. Muy lindo, muy lindo. Pero bueno, es realmente muy, digamos, llamativa, ¿no? Aquella afirmación del nuevo alcalde. Pero yo creo que con decir que y reiterar que Always Ready hoy por hoy es parte del Alto, queda bien. Yo creo que se olvidó o no le dijeron al nuevo alcalde. Pero Always hizo mucho por la ciudad del Alto, eso no lo puede desconocer absolutamente nadie, absolutamente nadie. Bueno, mañana se juega en el Alto.
2: Sí, a las 3 de la tarde, Quique.
0: ¿Por qué no se jugó el partido hoy?
2: Por el tema de la televisación.
0: Hay un informe, ¿no?, que la unidad móvil de la televisión tenía que retornar de Potosí. No nos olvidemos que hoy también hay fútbol en la ciudad de La Paz y necesita otra unidad móvil, ¿no? Entonces la de Potosí no pudo llegar. ¿Qué va a pasar? Que la unidad móvil que hoy transmita el partido entre Bolívar y Nacional, mañana va a subir al Alto.
2: Sí.
0: Esto por el tema de los bloqueos. Fíjense que es tan perjudicial el bloqueo. Yo creo que hay otras formas de dialogar, otras formas de reivindicarse, otras formas de conseguir los objetivos, que están muy bien, todo el mundo tiene derecho a reclamar, pero no bloquear. El bloqueo es lacerante, es criminal, es lamentable, es retroceder, es dar cuenta que no se pueden entender entre dos seres humanos y ¡pum!, se bloquea. Pero bueno. A ver, esperemos que en algún momento pueda reaccionar toda esta gente que tiene la cultura del bloqueo, que no hace otra cosa que perjudicarse en los mismos. Y hay gente que aprovecha, las amas de casa están hoy, un kilo de carne cuesta 3 veces más de lo que costaba, lo propio el... Bueno, no quiero meterme en ese terreno. ¿Podemos ir a la pausa, don Carlitos Mendoza?
1: Claro que
0: ¿O
1: sí.
0: Tiene algo más que... Está muy tranquilito hoy de usted.
1: No, tranquilo, ¿sí? Tranquilo, sí.
0: Porque también, sí, me escucha y está de acuerdo en lo que dije, ¿o no?
1: En parte, sí.
0: ¿En partes? ¿En qué partes? Sí.
1: En parte, pero no quiere entrar en polémica.
0: No quiere entrar en polémica.
1: Sí, mejor.
0: Porque además usted no va al Alto, ¿no? Le hace la mucho gente, frío, no sé.
1: Sí, la gente se enoja.
0: ¿Se enoja de qué?
1: Sí, de algunas cosas.
0: ¿Cómo? ¿Qué cosa? ¡Pero diga!
1: No, pero yo no quiero que usted se enoje.
0: No,
1: y
0: yo
1: me... Si quiere, feo
0: si,
1: y demás.
0: Si quiere yo me salgo.
1: No, para nada.
0: Si quiere me salgo.
1: Por eso, punto aparte a eso y ahí, y hasta ahí. Lo dejemos.
0: Pero dígalo.
1: ¿Pero qué puedo decir?
0: ¿En qué no está de acuerdo?
1: Para mí es un show que se arma de la nada.
0: Un show.
1: De la nada.
0: Yo también pienso lo mismo.
1: Por eso.
0: Porque
1: ¿para qué contestar algo?
0: Se le olvidó al alcalde, nada más se le olvidó decir lo que hizo Luis Reddy, pero tampoco dijo nada malo.
1: Para mí no dijo nada malo.
0: Porque
1: no había ni siquiera que contestarle.
0: Si tiene ganas de hacer un equipo en el Alto, hágalo.
1: Que lo haga y para
0: fantástico, que comience desde el fútbol formativo, desde la asociación y que llegue a la liga, ¿no? Tranquilo, no hay problema, es una aspiración importante que esperemos pueda cumplirla, nada
1: y que,
0: más.
1: Y que lo tiene que hacer, ¿no? Seguramente con mucho trabajo,
0: claro,
1: espero, pero desde abajo, ¿no?
0: Como pero lo hará, te digo,
1: No, por eso mismo no lo va a hacer, porque se tiene que ocupar a otras funciones políticas. Él no es dirigente de fútbol.
0: No, está
1: por
0: bien.
1: Por eso se mete a algo que no le compete y le responden sin motivo también. Se arma un show, pero sin motivo. Sin motivo, o sea, para mí no dijo nada extraordinario, no es nada ofensivo claro, lo que dijo.
0: Pero se olvida
1: de esa manera. Se olvida también de reconocer lo que significa que no es ready.
0: Si decía, pero también hay que reconocer lo que hizo el Lolo, es ya, era otra cosa totalmente diferente, ¿no? Bueno,
3: ¿está de acuerdo usted, señor?
0: Con lo de que dice Carlitos Mendoza.
2: La verdad, Kike, creo que comparto lo que dices tú.
0: Ajá.
2: Que Olo Arredi le ha dado vida a la Ciudad del Alto, por lo menos esa zona. Ha ido a la selección boliviana de fútbol. Ha hecho muchas cosas. Yo recuerdo cuando iba a la ciudad de Beningen en ese entonces, había muchas casas que eran terrenos. Uh-huh. Hoy por hoy, gracias a lo que ha ido Olo Arredi, ha aumentado muchas casas, ya son de 3, 4, 5 pisos.
0: Ha generado
2: trabajo, mucho dinero, ha generado trabajo. Y te das cuenta.
0: Cosa que debería generar la alcaldía de cualquier distrito.
2: Y si
0: ¿no?
2: te das cuenta aquí que cuando Olo tenía que jugar Copa Internacional, no sé si recuerdas que faltaba tiempo como para que Olo Arredi, bueno, el escenario, esté en condiciones. Accesos sí. y demás. Sí, ¿y quién sí. se puso a trabajar? La gente del Alto. Fueron a trabajar los vecinos, las juntas sí, vecinales. Sí, sí. Fueron a trabajar y en uh-huh. 3 días lograron que Olo Arredi, gracias al trabajo de la gente del Alto, juegue en Beningen.
0: Se habría evitado todo este tipo de discusión si el señor alcalde decía: quiero tener mi equipo en la Ciudad del Alto. Perfecto, correcto. Pero tampoco se puede desconocer lo que hizo el club, ¿no? Que evidentemente nació en Miraflores, que... Pero no. ¿Sabes qué? Miraflores... Mira, si en algún momento Olo Arredi llenó el ingenio, en el Siles nunca hubiera llenado.
1: Exactamente.
0: Nunca hubiera llenado.
1: Claro, pues, tiene que darse cuenta también el alcalde que hoy tiene dos equipos salteños, que es Olo Arredi y ABB. Independientemente de dónde se hayan formado, originado, creado, Always sí. Always no es del Alto originalmente. Y eso también no es una ofensa.
0: Para nada.
1: Nació en Miraflores, aquí en la Ciudad de La Paz. AB también nació en la Ciudad de La Paz. Pero estratégicamente, inteligentemente, en una jugada recontra maestra del señor Fernando Costa, se fue a la Ciudad del Alto porque sabía que en La Paz no tenía cabida.
0: Así es.
1: Porque en La Paz está un Bolívar. En La Paz está un Die Strongest. Entonces se va a la Ciudad del Alto para ser local, precisamente en Beningenio, uno aprovechando el tema de los 4.150 metros, otro aprovechando que el Alto no tiene identificación con un equipo en particular, y lo hace, reitero, con una jugada, pero recontra maestra del ingeniero Fernando Costa, para irse a la Ciudad del Alto. Y eso no es nada de mal, no es nada malo.
0: Ahora, Carlitos.
1: Ahora, la gente del Alto es más hincha de Always Ready.
0: Sí.
2: O por lo menos se identifica con Always Ready.
0: Hay muchos más hinchas que antes, ¿no? Ahora, ¿acaso el Tigre nació en Achumani?
1: No.
0: ¿Acaso Bolívar nació en Tembladerani o en Ananta? No, pues, nacieron en el centro de la ciudad de La Paz.
1: Exactamente. ¿No?
0: Pero se afincaron en Nachumani, el Tigre, Bolívar el primero en Tembladerani, va a volver a Tembladerani, hoy por hoy en Ananta, ¿no? Entonces, yo creo que no tiene nada que ver dónde nació.
1: Sí, no tiene nada que ver.
0: Bueno, 8:50, vamos a la pausa, amigos. Un abrazo para toda Bolivia, estamos en ATV Radio.
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3: Seguimos en la TV Radio, la Red Deportiva de Bolivia, 8 de la mañana con 54 minutos. Salemos del equipo millonario, Always Ready, que espera ahora el compromiso justamente del día jueves, mañana a las 3 de la tarde, contra el combinado Atira.
4: Efectivamente, Carlitos, ayer hubo conferencia de prensa, zona mixta, en el Titán de Villingenio. Escuchemos a Marcelo Estracia, DT del conjunto millonario.
5: Un lindo partido para jugarlo. Estamos, lamentablemente, con muy poco trabajo encima, hace muy poco que estamos, pero tenemos un gran plantel que sabe cómo manejar este tipo de partidos. De a poquitito vamos agregando lo que pretendemos. Creo que hemos hecho dos buenos partidos desde nuestra llegada. El otro día merecimos absolutamente mucho más de lo que obtuvimos. Hemos jugado bien, los jugadores han tenido un gran desempeño y bueno, trataremos en el partido de hoy y en todos los que vengan, tomarlo con la misma seriedad, más allá del rival que sea. Es un rival importante, con buenos jugadores, con un buen entrenador. Vimos el partido que jugaron el otro día y bueno, trataremos de imponer nuestro juego, respetando al rival, pero pensando en lo nuestro y tratando de seguir sosteniendo la punta, que es lo más importante. Creo que el partido es el más importante y el del próximo sábado va a ser el más importante y el del próximo martes va a ser el más importante. Siempre pienso en el partido que viene. Es una liga muy pareja. Creo que cualquiera le gana a cualquiera. Así que si le ganamos al Tigre y después no ganamos los otros partidos, estamos en la misma. Este es el partido más importante que tenemos porque es el que viene y es el que estamos pensando. Y vamos partido tras partido. Queremos seguir arriba. Tenemos la obligación de seguir arriba. Y es lo que deseamos. Después, es difícil que se vaya un entrenador cuando va primero, pero en este caso las circunstancias se han dado así, así que trataremos de, con nuestra forma, con nuestra metodología, con nuestra idea, seguir agregándole conceptos a los futbolistas para que sigan manteniéndose en esa cima, ¿no? Lo veo un partido disputado, luchado, intentaremos imponer nuestro juego, pero hay que respetar al rival. No podría decir jamás que antes de un partido pueda llegar a suceder eso. Siempre planifico los partidos pensando en que lo voy a ganar, pero en el medio del partido puede suceder cualquier escenario y tenemos que estar preparados para todo. Respetamos muchísimo al rival, es un rival de muchísima jerarquía, se enfrentan dos rivales de mucha jerarquía, dos rivales importantes de esta ciudad, del país, así que trataremos de disfrutarlo y de sacarlo adelante, pero con muchísimo respeto por el rival y por nuestros jugadores también.
6: Gran baja de Always Ready, ¿no, Héctor Cuellar?
4: Sí, sí.
6: ¿Quién va a estar? ¿Pablo Lima va a estar ahí?
4: Seguramente con Pablo Lima o Fernando Saucedo, uno de los dos.
6: Pero y Fernando Saucedo es más en volante mixto, pues.
3: Es una ausencia muy, muy grande. Sí. Muy, muy grande.
6: Eso no quiere decir que el Tigre le va a ganar.
3: No, no, para
6: si
3: nada.
6: Si el Tigre juega como jugó contra Real Potosí, olvídate, el Always Ready con Cuellar o sin Cuellar. Le puede ganar, es más probable que gane.
3: No, pero digamos, Héctor Cuellar hoy es como para Bolívar un Leonel Justiniano, para un Diez Strong es un Giovanni Welch, por ejemplo. En su momento para Diez Strong es un Walter Beizaga, y así puedo continuar, porque es el equilibrio de Always Ready, y a mí me parece que es una baja muy sentida, sí, que no tiene reemplazo. No tiene reemplazo en este momento, porque, a ver, si no está Héctor Cuellar, están volantes, pero no de la misma característica. El caso del Menona Saucedo no es el mismo. El caso de Darío Torrico no es el mismo. Pablo Rey Lima ni se acerca. Entonces es complicado para mí. Yo creo que va a ser una baja sentida, pero dependerá mucho ahora del orden táctico que quiera presentar justamente el técnico Estracia.
6: Fernando Saucedo habló también del partido de mañana entre Diez Strongs y Always. Always Diez Strongs juegan mañana. Ivo Méndez será el árbitro de ese compromiso. Vamos con la nota.
7: Partido muy atractivo por el primer lugar de la tabla. los equipos que quieren pelear el campeonato, y Dios permita que nosotros estemos bendecidos el día de mañana y podamos ganar el partido.
8: ¿Podríamos considerar Always Ready contra The Strongest ya otro clásico nacional?
7: Sí, se puede llamar porque son equipos que pelean constantemente el torneo. El año pasado ambos tuvimos hasta el final, seguramente este año también va a ser así. Ambos tenemos jugadores interesantes, los cuales se puede armar un bonito espectáculo. Van a venir a buscar los tres puntos. Ellos aquí se han hecho fuertes muchas veces. El año pasado tuvimos la suerte de sacar un resultado abultado, pero este año seguro ellos van a intentar que sea diferente. Nosotros hacer nuestro trabajo, queremos ganar el partido, queremos quedar primero. Si Dios quiere podemos hacerlo en solitario y ojalá que así sea.
9: Fernando, estos son partidos que se definen como finales, tal vez. ¿Enfrentar a estos rivales que siempre están en la punta?
7: Sí, se puede llamar porque a la larga son los que te marcan la diferencia de puntos que puedes tener al final del torneo. Yo creo que un partido entre un rival directo que va a pelear el título, que deseo ganarlo, deseo que mi equipo juegue bien, que se muestre sólido en todas las líneas y que muestre todo lo que venimos trabajando en estos días.
8: El Tigre atraviesa un mal momento dentro del panorama futbolístico. En ese sentido, ¿es para matarlo? Mira, el Tigre está herido, hay que matarlo. ¿Es el Tigre atraviesa el fútbol?
7: Ojalá sea así, que nos salga todo bien a nosotros. Aprovechar si ellos no vienen bien. También te pueden decir que si no vienen bien, pueden ser un partido para que ellos levanten. Yo creo que cada partido tiene su condimento. Este es un partido por el primer lugar, intentaremos ganarlo. Estamos bien, sé que mi equipo está bien y Dios quiera que ganamos.
6: Bien. A ver, Ivo Méndez será el árbitro del compromiso. Carlos Tapia de Santa Cruz, uno de los asistentes. Jorge Fernández también de Santa Cruz. Cuarto árbitro, Gabriel Mendoza. En el VAR, Juan Nelio García. En el VAR va a estar el señor Rubén Flores, Nelio García de Santa Cruz. Rubén Flores de la Ciudad de La Paz. ¿Está muerto Die Strongest?
3: Uy, no, ¿por qué? ¿Por qué lo dice?
6: Pero le preguntan al Benona Saucedo, uy, qué strong. Cuidado, ojo, ¿ah? Y no solamente porque Héctor Cuellar no esté. No, ustedes hablan de Héctor Cuellar como si fuera Lionel Messi, como si fuera Maradona. Es uno más del equipo.
3: No es uno más. Si es el hombre que en este momento, Quique, va a ser tranquilamente exportado a Europa en el siguiente mercado de fichajes.
6: ¿A Europa?
3: Sí, del fútbol boliviano, Quique, en este momento es el mejor volante de corte que hay.
4: ¿Quién fue el mejor jugador en el último partido de Strongest contra Always Ready en el Cines?
6: No recuerdo.
4: Héctor Cuellar.
6: Sí, pero lo están dando por muerto al Tigre. Y al Tigre nunca lo puedes dar por muerto.
4: ¿Quién lo está dando
6: jamás
4: por muerto?
6: Jamás. ¿Ustedes?
4: Nadie.
6: No, ustedes. Yo no. Pero Fernando Saucedo también lo está dando por muerto. Él sabe lo que significa Strongest.
4: La pregunta del colega fue.
6: El colega, no sé quién será, pero lo están dando por muerto a Strongest. No. Cuidado, ¿eh?
3: No, al menos nosotros no.
6: Cuidado que el Tigre...
3: Para mí sí es favorito Always. Es favorito, pero bueno. No te digo que Always le va a meter 5. Y es raro que usted me diga eso hoy cuando ayer me decía,
6: cuidado.
3: ¿Y si le mete 5 mañana se va el 7?
6: Yo estoy diciendo que si el Tigre juega como jugó contra Real Potosí, Always Ready es favorito, que le puede hacer arriba de 3.
4: Pero ¿y cómo uno va a saber si va a jugar o no como Real Potosí?
6: En mejores circunstancias para Die Strongest, Always el año pasado le hizo 7.
3: Sí.
6: ¿No? Ah, pero eso no juega. Cuidado que el Tigre mañana reaparezca en la Ciudad del Alto porque tiene un buen equipo.
3: Tiene buenos jugadores.
6: Tiene un equipazo Strongest.
3: Exactamente.
6: Entonces, cuidado.
4: Tiene con qué hacer daño tanto a Bolívar y a Always Ready.
6: Sí, y a los dos juntos también, no hay problema. El Tigre se pone las pilas, cuidado,
3: No, pero
6: ojo.
3: Yo comparto justamente aquello. Que para mí, por ejemplo, el duelo entre con otros equipos sí es recontra favorito Always, The Strongest, Bolívar, pero cuando se enfrentan entre ellos es muy parejo por el nivel de jugadores que tiene, por ejemplo, un Amoroso, un Triverio y un Maraude. Pero del otro lado tienes un Ventura, tienes un Estacio, tienes un Carmen, un Lom.
6: Si
3: no,
6: mañana Bisuete lo para como debe ser a Die Strongest.
3: ¿Y cómo lo tiene que parar?
6: A Ventura por izquierda y a Estacio desde el primer tiempo.
3: Y el sub-23.
6: Y el Lom, ahí lo tienes a Cuellar, lo tienes a Cuaglio.
3: Pero entonces, ¿no? Si está Cuaglio, ya no
6: puedes poner Estacio. Pero para eso está el técnico.
3: Por eso Carlitos. Digo que no debería haber una norma sub-20 y sub-23 porque
6: No. Tiene nomás, pues.
3: Claro,
6: estarás o no estarás de acuerdo. Yo tampoco estoy de acuerdo. en otras instancias se tiene que promover a los jugadores de esa edad. Pero yo digo, si lo para bien, si termina de entender el señor Bisuete que Ventura tiene que jugar por izquierda y Estacio tiene que ser titular, otra cosa puede ser, porque después está completo el Tigre.
3: Claro, no, yo entiendo. Para está mí, completo. Para mí también el tridente ofensivo debería ser obvio, como tú lo dices, Ventura, Estacio
4: y Lom.
3: Y Lom. Pero ¿y el sub-23?
6: Pero por eso, ahí se tiene que ver la mano del entrenador. Ahí está Portuncho, ahí está ese otro Cuaglio, chico que es... bueno, Cuaglio va a ser el sub-23.
3: Cuaglio va a ser el lateral por izquierda.
6: Lateral por izquierda y bueno, Cuellar está jugando como extremo por izquierda.
3: Entonces,
6: también
3: no puede entrar Estacio.
6: Póngalo a Portuncho de zaguero central, porque es un buen zaguero central, Portuncho.
3: Lo pones a Portuncho y te vas a enfrentar a un Triverio o a un Godoy. Por eso te digo, son cosas que te marcan.
6: Pero para eso pues lo han contratado a Bisuete.
3: Pero es que a nosotros
6: Terrazas no nos ha contratado ni nada por el estilo para que le hagamos el equipo. Nosotros claro, estamos opinando.
3: Pero por eso te digo,
6: debe haber pues en la mitad de la cancha una alternativa.
3: No la hay, no la hay. Y eso no es culpa de Bisuete. Bien era la pregunta de ayer de Borges al señor Estracia. Always creo que le saca ventaja a todos los clubes del fútbol boliviano con el tema de la normativa sub-20 y sub-23. Pueden poner ahí, pero no por obligación en los jugadores. En cambio, a Diez Strongues le cuesta.
4: Le merma mucho.
3: Le merma un montón.
6: Mira que el Changuito Cuellar jugó bien contra Bebé. Pero después se...
3: Y contra Real Potosí.
6: Se apagó, ¿no?
3: No apareció.
6: Lo que pasa es que a nuestros jugadores no hay que decir qué buen jugador, no.
3: Sí.
6: No hay que decirles, la verdad. No hay que decirles. Bueno,
3: yo simplemente digo, haga lo que haga Bisuete, va a ser crítica.
6: Si mañana Bisuete le gana a Always Ready, cosa posible, porque Strongest tiene equipo para ganarle.
3: Va a ser comparado con Farías, va a ser comparado. ¿Por qué es así el hincha?
4: ¿Por qué
6: tiene algo que ver Bisuete con Farías? Farías sigue teniendo peso, su opinión sigue teniendo peso en el Tigre.
3: No, si es técnico del Barcelona.
6: ¿O hay alguien que promueve, ¿no?, que lo que le dice Farías?
3: No, yo no creo. No. Ni se me viene a la cabeza. Yo simplemente lo comparaba con Farías como para decir uno de los mejores técnicos que han llegado en los últimos años. Porque el hincha es así. Ayer perdió, es el peor. Mañana le gana Always. Uy, que se quede, firme el contrato por 50 años.
6: Sí. Exactamente, no hay un equilibrio. No hay un equilibrio. Bueno, 9:06, no lo den por muerto al Tigre. Cuidado mañana, cuidado, reaparezca en el alto. Y bueno, el Always Ready pague los platos rotos, porque el Tigre tiene buen equipo. Tiene para ganarle al plantel millonario el día de mañana en el alto. Si es que Bisuete y compañía, porque no es solo Bisuete, ahí está Paz García, ahí está todo su cuerpo técnico, hacen un buen partido. Va a ser un lindo cotejo, de eso no me cabe la menor duda. 9:06.

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2: Las 9 de la mañana con 10 minutos. Ivo Méndez es el árbitro central del match de mañana que debía jugarse hoy. Muchos hinchas, los mal pensados han dicho, no, pues, ¿cómo? Hay una explicación muy coherente, muy lógica. La unidad móvil desde Potosí no pudo llegar para estar en el alto, atendiendo que también en La Paz hoy se juega Bolívar frente al conjunto de Nacional. Entonces, esa unidad móvil va a estar en el alto y, bueno, la otra seguramente hasta que permanezcan estos bloqueos que tanto daño le hacen al país, puedan ser levantados,
3: ¿no? MediaPro les dijo, tienen que suspender un partido.
2: Sí.
3: Ya sea suspendan, de los tres partidos, tenían que suspender dos. Y la dirección de competencias decidió suspender el partido de Gualberto Villarruel contra... contra Aurora, si no me equivoco, enseguida. El partido en Oruro tenía que suspenderlo, lo suspendieron. Y faltaba justamente entre el partido de Always The Strongest y Bolívar Nacional.
2: Ajá.
3: Y la dirección de competencias decidió suspender justamente el de Always. Porque ya sabemos, porque aquí hay una razón, porque Nacional Potosí ya tenía el charter comprado.
2: Claro.
3: Ya estaba viajando a la ciudad de La Paz.
2: Sí, ya está en La Paz.
3: Ya está en la ciudad
2: es
3: de La Paz.
2: Es más, va a ir a hacer notas a Nacional Potosí, Carlitos Mendoza y Borges.
3: Por esa misma razón terminó justamente y rápidamente decidiendo la dirección de competencias de que Always Ready y Diez Trones, como están en la ciudad de La Paz,
2: sí,
3: ambos no gastan en el tema de viaje ni mucho menos suspender ese compromiso. Creo que de manera atinada, pero reitero, esto no es por una petición de Always, no es por una petición de Diez Trones, es por MediaPro, por el tema del servicio del VAR.
2: Así lo sostiene también el señor Daniel Vaca, que es el presidente del comité de fútbol del club Diez Trones.
4: Un aviso, obviamente se vio todo lo técnico también, pasa por el tema de televisación, nosotros no podemos, no sé, presionar o que se juegue, no, obviamente que viendo y analizando también con el cuerpo técnico, nos sirve también un día de descanso para recuperar a algunos jugadores, pero más allá de eso, como te digo, pasa más por el tema de la empresa de televisación. No sé si se planificó bien o no, pero lamentablemente nos tocó a nosotros postergar el partido porque no le daría para bajar el partido de Bolívar Nacional Potosí, si no me equivoco. Entonces se pidió a la federación, por medio de la federación se notificó a los clubes para la postergación al día siguiente. Lo habíamos conversado anoche, como te digo, una vez nos avisaron, tuve que hablar con el cuerpo técnico para ver la planificación, entonces tenemos un día más también para manejarse en lo que es el tema de entrenamiento. Hoy al mediodía recién salió la notificación de que se suspendía, así que no, el técnico igual y el cuerpo técnico lo ya sabe, ya está enterado de todo, entonces sigue el curso del día mañana, el trabajo específico que se tenga que realizar para el partido del día jueves.
2: Buen zaguero central, Richard Gómez, hizo inferiores en 10 Strongs, ¿no?
5: Claro, sí, lo dijo él.
2: Con Sergio Luna.
3: Lo descubrió Sergio Oscar Luna, Carlos Enrique.
2: Pero se formó en Argentina, Richard Gómez, entiendo.
3: Entiendo que no.
2: Pregunta para mañana, señor Richard.
5: Perfecto.
3: Estaba en esas menores Sergio Gil, Richard Gómez, entre otros jugadores, y justamente Sergio Oscar Luna lo sube a la primera justamente de Strongs, juega algunos partidos, incluso con Farías juega algunos partidos, porque después del interinato de Sergio Oscar Luna, y ahora es justamente jugador de Always Ready, ha madurado bastante. Richard Gómez primero jugaba de mediocampista, volante central, los retrasaron primero a ser lateral y después se fue consagrando en otros equipos, en Blooming mucho más, como central, como defensor central, y ahora justamente es hombre de hombres.
2: Además que es un hombre que remata de media distancia, seguramente lo sabe Bisuete, y tendrá, no sé si precaución, ¿no? Para el cuidado, Richet, cuidado, ¡ping! ¡Qué golazos que mete! Richet Gómez sí, de fuera.
3: Le pega muy bien.
2: Le hizo al Bolívar un golazo después.
5: A Lanús.
2: A Lanús, ¿no?
5: Sí,
2: en
5: sí,
2: la
5: sí.
2: Copa Libertadores de América. Aquí está Richet Gómez para cerrar la previa del partido entre Always Ready de Strongest. Dirige Ivo Méndez, el árbitro central, mañana a 3:00 p.m.
6: No sé si no está pasando un buen momento, solo sé que está en la punta con nosotros y sé que va a ser un partido complicado, seguramente será de ida y vuelta. Los dos equipos nos conocemos, así que bueno, espero que sea un lindo partido para que la gente disfrute también. Sí, bueno, yo me he formado en el Tigre, he debutado ahí, soy un agradecido que me abrió la puerta al profesionalismo. Para mí es un partido lindo, un partido especial. Y como te digo, ojalá este partido se dé, que sea de ida y vuelta para que la gente disfrute y ojalá nosotros saquemos los 3 puntos.
7: ¿Quién se debe cuidar de Die Strongest, ofensivamente hablando?
6: No, tiene jugadores interesantes, tiene jugadores con mucha experiencia. Seguramente hoy trabajaremos en ello, el profesor nos dará los recaudos que tenemos que tener. Y como te digo, seguramente será un partido trabado y cerrado para cualquier equipo. Seguro que sí, los dos venimos en la punta, los dos tenemos el mismo puntaje. Si bien falta mucho por el campeonato para que termine, pero es un rival directo que todos los años pelea, igual como lo es Bolívar. Así que, bueno, ojalá saquemos los 3 puntos y estemos solo en la punta, que es lo que queremos.
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3: Nueve de la mañana con 20 minutos. Póngame música de Bolívar, Fabricio, porque hoy juega la Academia, hoy juega Bolívar. Tenemos notas de Bolívar, ¿no? ¿Exclusivas o no? No tenemos.
4: No, no hay nada.
3: ¿No? No. ¿Por qué?
4: Porque no hablan.
3: ¿Hablan?
4: ¿Cuándo, Kiki?
3: Hablan los jugadores de Bolívar.
4: Deben hablar entre ellos. Eran antes y demás, pero...
3: Sí.
4: La última vez fue en la llegada al aeropuerto, después nada más.
3: Después nada más, ¿no? Hablaron en el aeropuerto y...
5: ¿Hablaron en el aeropuerto?
3: Sí, menos mal. Sí, menos mal.
5: Más bien dejaron. Cuando pierde...
3: Hasta el profesor ya habló.
4: Sí.
3: Lo vi esta mañana en la tele al profesor ya.
5: Así que más bien habló.
3: Bueno, ¿cuál va a ser la alineación de Bolívar? Carlitos Lampe en el arco. Por derecha, Chocopaz. Mena con Arriaga.
5: No, Arriaga tiene un permiso especial.
3: ¿Cómo Arriaga? ¿No está Arriaga?
4: No está en Estados Unidos.
5: Volvió a viajar por temas personales.
3: Sí.
5: Se dice que hoy en la mañana ya estaría llegando.
3: Podría llegar directo
5: Podría
3: al partido.
5: Llegar directamente al partido, pero bueno, no sé si lo haga. Si
3: Perfecto.
5: Lo haga. Entonces, en su lugar, ¿quién estaría? Gariglio está lesionado.
3: Echeverría
5: está lesionado.
3: ¿Echeverría también lesionado?
5: José Sagredo. O sea, Jesús Sagredo con...
4: Yo creo que va a haber...
5: Con Mena y por izquierda José.
3: Mena, Sagredo y...
4: Yo creo que va a haber Mena, José y Ervin Baca por izquierda.
3: Ervin Baca. Sí. Al medio, Justiniano. Tonino Robson. Gran mediocampo. Gran mediocampo. Creo que es lo mejor que tiene Bolívar en este momento. Adelante, el Papu Velázquez.
4: Dorni y el Patito
3: Rodríguez. ¿Y quiénes cumplen la norma? Mena.
4: Mena
5: y
4: sub-20.
5: Y
4: el Papu sub-23.
3: O el Chocopaz.
4: El Chocopaz ya está con los dos.
3: El Chocopaz también cumple la norma.
4: Sub-23.
3: Bueno.
4: Mena sub-20.
3: Bolívar no tiene mucho problema en esa normativa, ¿no?
5: Así es.
3: Esa podría ser la alineación del conjunto.

0: Sí. Perdón, sabe que le puede hacer daño.
1: Perdón, cuando le ganó a Bolívar 4-1 el año pasado, Egues era el técnico, ¿no?
2: Sí, Leo Egues. Hoy en Guavirá.
1: Hoy en Guavirá, yo no sé por qué se fue Egues de Nacional. Él debería haberse quedado campeón. Creo que después
2: tuvo problemas con Dori.
1: Sí.
2: Sí, serios problemas.
1: Bueno. A ver, ¿cómo viene el Club Atlético Nacional? Va a ser un lindo partido. Esperemos que vaya la gente, ¿no? Más allá del frío, no sé. El frío siempre ha estado en la ciudad de La Paz y Bolívar jugaba con 30.000 personas.
2: 15 pesitos, ¿no? Hoy creo que es algo accesible.
1: 15 luquitas. Sí, buena sí, sí. Idea del departamento de marketing del Club Bolívar.
0: Alguna vez bien, sí.
1: Pero ¿por qué es usted así alguna vez? O sea, que pero, siempre...
0: Sí, Kike, los precios ¿sí? eran muy altos de Bolívar. Siempre.
2: Yo recuerdo el año pasado un Bolívar Tomayapo, con el respeto para Tomayapo.
1: Sí.
2: 40 pesos la curva.
1: Ya, hoy 15 bolivianos.
2: Hoy es 15, hoy es atinado, hoy es pisando tierra el departamento de marketing.
1: Está bien, así tiene que ser. Lo que hay que aplaudir se aplaude, lo que hay que observar se observa. Me parece que hoy han tenido una muy buena idea para el sector de curva, ¿no? Curva Norte.
2: Sí, curva.
1: Curva Norte, 15 bolivianos ahí cerquita a la barra brava de Bolívar. Pueden alentar los hinchas que van a ir a ese sector y también seguramente los socios van a estar. Hoy Bolívar puede retomar la punta.
2: Exactamente, de manera
1: con un partido más.
2: Claro.
1: Con un partido más. Si mañana hay empate en el alto.
2: Ah, claro, se queda en la
1: punta. Se queda en la punta. Si hay un ganador, el ganador será el puntero.
2: Exactamente.
1: ¿No? Bueno, no hay entrevistas con la gente de Bolívar. Una lástima, pero bueno, habríamos querido escuchar a un Mena, por ejemplo, que fue la figura en el anterior partido. O ponemos esa del domingo. Ya muy resfriado, ¿no?
0: Muy pasadito. De todas maneras, creo que Fernando Mena aquí, que es de lo mejor que tiene en la saga central, Bolívar.
1: Sí, un gran jugador.
0: Sí, sí, sí.
1: Señor jugador.
2: Con calma todavía.
1: No, sí. ¿Cómo le dicen? ¿El sheriff o el alguacil?
0: El alguacil.
1: El alguacil le dicen, ¿no?
0: Sí, es un gran zaguero central.
1: Un gran zaguero central que esperemos le siga yendo bien y que pronto pueda también mostrar su fútbol en nuestra selección, en la selección mayor, donde tenemos grandes zagueros centrales. Bueno, 9:25. ¿Quién dirige esta noche, Carlitos? A usted que le mandan, ni los árbitros saben antes que Carlitos Mendoza quién dirige.
2: No, incluso yo no sabía que era Ivo Méndez, por ejemplo, el árbitro. Ajá, a usted ya le mandó, a mí no.
1: ¿Qué pasó? No le mandaron.
2: No le mandaron entonces. Todavía, no, nada.
1: A ver, ¿quién es el árbitro de esta noche? Vamos a confirmar quién es el árbitro. El partido se juega a las 8 de la noche. Estadio Hernando Siles, nosotros desde las 19 horas vamos a estar acompañando la previa y luego la transmisión desde el Estadio Hernando Siles de la zona de Miraflores. Bolívar Nacional, Mijail López de Pando será el árbitro. De Sucre, William Medina, primer asistente. Jesús Antelo del Beni, cuarto árbitro Miguel Balboa de La Paz, en el VAR Álvaro Campos de Oruro y en la sala VAR Alejandra Quisbert de la ciudad de La Paz. Repite la señora Alejandra Quisbert, ¿no? Estuvo el domingo, ahora vuelve a estar. Y bueno, esperemos que todo sea normal, todo sea bueno esta noche, que sea un lindo partido. Nos vamos a despedir, Carlitos, hasta el mediodía.
2: Hasta las 12, Quique.
1: Hasta el mediodía, Borges.
0: Hasta el mediodía, Quique.
1: Un abrazo grande para todo el país. Ya viene Tu Mañana con Javier Oros, con Nicky, con Belén, con todo el equipo de ATV Radio. Estamos de vuelta, amigos. 9:26 a las 12. Vuelve la red deportiva.

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0: buenos días a toda Bolivia, a todo el país. Arrancamos una jornada más. Esto es Tu Mañana a través de ATV Media, donde compartimos información, música, entretenimiento, uno que otro chismecito, de todo un poco para que usted tenga una linda mañana a través de estos micrófonos y las pantallas también, por supuesto, en Facebook, en nuestra transmisión en streaming. Damos la bienvenida a todo el equipo, donde está incluida la otra dama, Belén Belis. Belu, ¿cómo estás?
1: Hola, Niki, ¿cómo está? Muy buenos días a todos, señores. Miércoles, ¿cuánto? Miércoles 13. El día de hoy. Ombliguito de la semana, sanguchito de la semana, no sé cómo lo quiera decir usted, pero bueno, se va cortando la semana, la mitad de miércoles, la mitad de la semana, bueno.
0: Y ya casi la mitad de mayo.
1: La mitad de mayo también, sí, miércoles 13, más bien no fue martes ni viernes 13, ¿no? ¿Es supersticioso usted, Nicky, con eso?
0: No, yo no soy supersticiosa en general.
1: En general, sí, pero sí, sí. Si tiene una escalera, ¿la pasa o la evita?
0: La rodeo, pero no por la mala suerte, sino porque me da miedo que se me caiga encima.
1: Bueno.
0: Sí, pero no creo realmente no en la creo. Suerte.
1: Muy
0: en la
1: bien.
0: Suerte no, yo creo que todo tiene una causa. Yo no creo en las casualidades, sino en las causalidades.
1: Causalidades, sí.
0: Así es. Sí. ¿Usted es supersticiosa?
1: Sí,
0: mucho
1: evito,
0: a poco, más
1: prefiero,
0: o menos.
1: Evito, si la veo en la escalera la evito, digamos, ¿sí? No porque se me caiga, sino porque se me arruine mi día.
0: ¿Los gatos negros?
1: Los evito.
0: ¿Espejo roto?
1: Los tiro.
0: Ajá, sí. La sal derramada, se echa un poquito al hombro ahí para que no le pase nada.
1: Ah, he hecho un poco agua caliente.
0: A la sal que
1: ajá.
0: Se ha echado.
1: Uh-huh.
0: Ah, bueno.
1: No, cuando se te rompe el frasco de sal,
0: ajá.
1: Ese rato dicen agua caliente, ¿no?
0: Otros dicen tienes que echarte de la sal que se cayó al hombrito.
1: Ah, sí.
0: Uh-huh.
1: En realidad no sé si soy supersticiosa, pero prefiero hacer caso, digamos, ¿no? A que me vaya mal. No sé.
0: Claro, o sea, evitarlo, digamos.
1: Evito o hago caso, digamos, ¿no? Una de dos.
0: A ver, nosotros tenemos un gato negro hoy. Javier Oros. ¿Cómo está, Javi?
2: ¿Cómo está?
0: No, lo estoy molestando porque está con camisita negra.
2: Un gato negro. No, evítelo.
0: Y tiene ojos claritos, pues, Javi. ¿Cómo está, Javi?
2: Bueno, ahí está. Muy buenos días. La verdad, gracias a todos los amigos oyentes, a ustedes, porque como siempre hacemos una mañana bonita, agradable, entusiasta, con noticias, poniéndole la mejor cara a esta jornada. Los bolivianos y quienes están pasando por ese momento tan difícil como son los paros y las interrupciones en las carreteras, están de muy mal ánimo definitivamente. Y nuestra tarea se hace difícil porque tenemos que levantar el ánimo a todo un país.
0: Y se están yendo ya por el lado de la agresión, ¿no?
2: Y
0: eso es lo peor.
2: Recuerda ayer cuando cerramos el programa, justo cerramos con...
0: Justo la nota que gracias a Sergito la pasamos.
2: Así es.
0: En Santa Cruz, pero eso no solo se detuvo en Santa Cruz, ahora se están peleando en todos
2: Potosí,
0: los puntos.
2: En Potosí también hubo...
0: En todos los puntos de bloqueo hay gente que ya salió y dijo, bueno, o desbloquean porque nos están perjudicando. Y esto no sé hasta dónde nos va a llevar, ¿no?
2: Sí, no está bien. Yo estoy muy preocupado, no está bien. Ayer escuchaba a través de un medio de comunicación que una señora decía, yo estaba trayendo mi cosecha donde traje papa, donde traía zanahorias, donde traía varias cositas. No, le pidieron en dos lugares para que pase sus productos, para que no se le eche a perder. Le pidieron que pague, ¿no?
0: Oh,
2: me pagas 200
0: bueno, si
2: o no pasas, claro, me pagas 100 o no pasas. Tienes que pagar. O sea, han instruido ahí una especie de peaje para que la gente que quiere pasar con
0: tenga
2: algo...
0: Tiene que pagar.
2: Entonces, eso acá y en Roma es delito, ¿no?
1: Claro.
2: Entonces, ya es delito el que a usted le digan, usted no va a caminar.
1: ¿Qué necesitamos para que tengan un estate quieto estos? ¿Qué creen ustedes?
0: Que el presidente se ponga las pilas.
1: Sí, pero...
0: Que les ponga un alto, que agarre, bueno, militares afuera.
1: Eso, ¿no?
0: O sea, para mí... La verdad es que necesitamos algo que...
1: Yo creo que vamos por ese lado también.
2: O sea, se tienen que tomar medidas,
1: No, pero fuertes, Javi, medidas fuertes.
2: El diálogo, me imagino que lo manejan siempre, pero no reúne las condiciones para poder controlar estas cosas.
0: Lo que
2: ¿no?
0: pasa es que hay diálogo cuando son dos partes que tienen la intención de comunicar.
2: Y en este caso no.
0: Si no, no es diálogo.
1: Claro.
0: Son imposiciones de un lado.
1: Sí.
0: Porque ellos mismos dijeron, no queremos hablar, queremos que nos den lo que pedimos.
2: Uh-huh. Y no es así.
1: Y no, no es así.
0: No es como cuando eres un niño y dices, o me das mi dulce,
1: o hago berrinche.
0: O me tiro en el piso y no me voy a mover hasta que me des el dulce.
1: Sí.
2: Ahí está poniendo el mejor ejemplo, ¿no?
0: Sí, es que es prácticamente
1: No me dan, hago berrinche.
2: Exacto. ¿No? ¿Y qué hace cuando su hijo le arma berrinche en un supermercado?
1: Le saco la mostaza,
2: se tira, no suelta el juguete y toda la gente lo mira, qué sé yo. No la va a poder pegar ahí delante de toda la gente, ni jalarle la oreja.
0: Me la llevo.
2: Exacto, se la lleva de la oreja. Pero ya ha impuesto orden ahí, ¿no es cierto?
0: Claro, a eso me voy.
2: Ahora tenemos
0: un mandatario, quien es el que representaría a una mamá en la situación que estamos diciendo, ¿no? Tienen que calmarse. Si tus hijos se salen de control, tienes que calmarlos.
2: Exacto.
0: Tienes que calmarlos de una u otra manera, porque si no, el que al final queda mal eres tú, pues.
2: Eso es. El combustible ha subido a nivel mundial.
0: Sí.
2: Y bueno, no se puede
1: no
2: ir atrás.
1: No hay de otra.
2: Estamos con una economía realmente... Todos entendemos, ¿no es cierto? Que estamos con una economía realmente muy, muy complicada.
1: Pero no es solo acá.
2: Y es como el padre de familia, ¿no? Que apenas tiene un sueldo básico, ¿no? Y de repente le exigen
0: que mantener a toda la familia.
2: Comprar una cosa, otra. A mí me tienes que comprar una computadora. ¿Qué dirá el papá? A ver, un ratito. No me alcanza, apenas tenemos para llenar la olla.
0: Sí.
2: A tu tenis le vamos a poner pues media suela, o le vamos a hacer arreglar, ¿no es cierto?
0: Claro,
2: tu
0: vamos
2: pantalón
0: a llevar el zapatero.
2: Vamos a llevar al sastre. Porque no hay todavía dinero.
1: Claro.
2: Si tú te tiras acá y me dices que era un zapato, qué sé yo, de marca.
1: Lo siento,
2: si no, así te vas, ¿no? Algo así, ¿no es cierto? Yo lo siento, solamente hay para la olla. Y trabajaremos todos para que podamos tener el zapato que tú quieres, ¿no? La
0: ropita
2: que quieres.
0: Pero trabajaremos todos, pues.
2: Exacto, ¿no es cierto? Entonces, ese es el tema.
0: No esperen a que otros trabajen para que tú recibas.
2: Me causó mucha rabia que encontraron una persona... en la carretera a Oruro, la que une Oruro con La Paz, haciendo perforaciones en el asfalto y colocando unos fierros como si fueran unas lanzas ahí en la carretera, ¿no? Unos pinchos que, imagínense, si un vehículo a velocidad no se ve.
0: Claro, es plano.
1: No.
2: Se mata, ¿no? Y además el accidente que podía causar, pues iría a clavar contra esos fierros.
0: Sí.
2: O sea, a ese nivel, o sea, bloqueamos. O sea, es impresionante.
0: Pero eso ya es con mala intención.
1: Pero es gente del campo, ¿no? Es gente del campo que...
2: Pero es precisamente la gente del campo que está haciendo estos paros, ¿no es cierto? O sea, en las carreteras usted no va a encontrar a nadie de corbata y camisa blanca. En la carretera va a encontrar gente del campo. Que por falta de socialización.
0: Porque se han acostumbrado a recibir las cosas de esta manera.
2: Un grado de ignorancia que a veces, ¿no es cierto?, les hace pasar por un momento así. O sea, yo creo que tenemos nomás que ver otras opciones en nuestro país, en el sentido de que la gente empiece a entender, ¿no?, que el tema está difícil. Y si no nos unimos todos...
0: Todos nos perjudicamos.
2: Ya en el Alto, por ejemplo, ayer hubo
1: enfrentamiento,
2: abusos, porque hay comerciantes que quieren vender.
0: Pero claro, pierden, pues si no.
2: Tienen que llevar pues el alimento a la casa, ¿no?
0: Yo escuchaba ayer en el minibús precisamente a una señora que decía, mira, yo no voy a seguir el juego de estas personas que se llevan los productos. Ahorita se lo han ocultado todo, mañana yo no voy a comprar cuando saquen, ha dicho. No voy a comprar, prefiero comer lenteja que comprar pollos, carnes.
2: Claro, fomentamos eso, ¿no?
0: Entonces, al final, ellos mismos, o sea, como le dije, perjudica a todos. A ellos mismos les va a llegar también el perjuicio si siguen así.
2: Claro, ese es el gran problema y mucha gente está molesta. El hecho de que usted se levante...
1: ¿Cuánto tiempo durará también, no?
2: Para caminar, esa es la respuesta del millón, ¿no? Porque el gobierno tendría que de una vez dar una solución, porque la cosa se está poniendo cada vez más complicada, ¿no? Han pedido que el presidente se vaya, o sea, es un grupo de gente que no le gusta y ya, ¿no? Y ha habido otras respuestas. Si se fuera el presidente, ¿quién entraría? ¿El vicepresidente? Sin comentarios, ¿no es cierto? Otro más de eso. Sin comentarios. Bueno, entonces, bueno, la cosa está dura. Y si nos toca abrir el programa mostrando un poco el fastidio, acá en este sector donde lo estamos bautizando como el sobre ruedas o en el minibús, donde hay este tipo de molestias.
0: Lo que callan los choferes estamos.
2: Lo que callan los choferes. Está bonito ese sector, ¿no? Donde la gente sí protesta.
0: Claro, donde la gente habla, puede expresar lo que siente y decir realmente lo que está, lo que piensa acerca de lo que está ocurriendo en nuestro país, ¿no?
2: Una señora en el minibús, por ejemplo, decía, todos los días los minibuses hacia Miraflores harto venían, ahora ya no vienen, viene uno que otro, y la respuesta es esa, es que no haya combustible.
0: Claro, están haciendo fila durante días, varias horas en todo caso, para poder cargar un poco de combustible, ¿no?
2: Poco a poco se está agotando, y en todos los alimentos lo mismo, y no es a nivel solo La Paz, salvo Santa Cruz, que creo que Santa Cruz está manteniendo la actividad sin muchos paros y cuestiones.
0: Ahora además tienen que invertir un poco más porque la gasolina ya subió. Entonces todo ese tema
2: es pues difícil. Sí,
0: totalmente.
2: Y tenemos entre todos que sacar, como se dice, el barco. Estamos todos en este barco. Mientras unos agujeren a un lado y los otros
0: tapamos el otro agujero.
2: Pero va a llegar un momento en que nos vamos a hundir, ¿no? Y ahí sí no va a haber nada. Hay países que están precisamente atentos a lo que nos está ocurriendo, ¿no? Están atentos a lo que nos está ocurriendo para ver nuestra debilidad y en algún caso hasta expandirse a nuestro país, digamos, ¿no? Miren qué mal están los bolivianos, ahora es cuando, o sea,
0: hasta ellos saben las riquezas naturales que nosotros tenemos y cómo se pueden explotar. Mientras no explotamos eso, nosotros estamos perjudicando a nuestro país en lugar de sacar lo que sí vale la pena.
2: Así es. Los chilenos, usted cree que no están viendo, claro, qué sé yo, regiones como el litio, regiones como Oruro, Potosí, para decir, a ver si podemos repetir la del litoral, ¿no? Así que, y es eso, que estamos mostrando una debilidad, porque no estamos peleando entre bolivianos.
0: Sí.
2: Qué pena, ¿no? Que tengamos que estar
0: en
2: esto.
0: Qué pena, la verdad.
2: Y ponerle también un freno, ¿no? Las autoridades, yo sé que tal vez las autoridades no se sientan a escuchar un programa de radio como el nuestro, pero creo que la molestia de unos, de otros y de todos les va a llegar al oído, definitivamente, ¿no? Así que, bueno, así estamos empezando el programa.
0: Sí, ¿y dónde nos pueden contactar? ¿Dónde nos pueden contactar, Javi, para poder dar la opinión precisamente acerca de este tema?
2: Oh, este me la sé bien, 720-3988. 720-3988. ¿Cómo poder empezar el programa? Tal vez subir un poco el ánimo.
1: Musiquita.
2: Un poco de humor, tal vez.
1: Un poco de música.
2: Me contaron, bueno, en realidad no sé si un chiste, si no es una moraleja, ¿no? Ayer me encontré con unos amigos y obviamente de hace muchos años, mi promoción ya va a cumplir los 50 años muy pronto. Entonces, ¿qué se llama? Me dicen, bueno, ¿te acuerdas? Me dice, cuando salimos bachilleres, nos pusimos, cada 10 años nos vamos a encontrar, ¿no? Había un compromiso. Resulta que este grupo de amigos sale bachiller y se propone encontrarse cada 10 años. Pasan los primeros 10 años después de que salieron bachilleres y se reúnen, ¿no? Ah, ¿qué tal? ¿Cómo estás? Qué gordo que estás, qué flaco que estás. Qué hermano, el cabello, etcétera, ¿no? Y de pronto, ¿cómo es? Yo estoy, te cuento, en los Estados Unidos. Dice, no, qué bien, ¿cómo te está yendo? Fabuloso, me está yendo muy bien. Hay unas playas en Miami, no sabes, y no las playas, las chicas, unos bikinis, no, hermano, los ojos se me salen, me encanta ir a la playa, disfruto, las chicas me hablan, qué bien, y tú, yo estoy en el Brasil, tú también en el Brasil, yo estoy en el Brasil, las playas, la playa de Copacabana, no sabes lo que es eso, las chicas son hermosas, no sabes. Brasil, lo máximo. Pucha, bueno, dice, qué lindo, qué hermoso, qué sé yo.
1: ¿Y Javi?
2: Pasan 10 años y se vuelven a encontrar, ¿no? Se vuelven a encontrar. ¿Y qué tal Miami? Uy, hay una comida fabulosa, camarones, carne variadísima, todo lo que quieras para comer, sí, con razón te veo un poco gordito, sí, tú. En el Brasil lo mismo, feijoada, que aquí callada, pasamos divino. Tú también has subido de kilos y luego pasan otros 10 años. Y así es la vida, ¿no? Vamos cambiando las cosas. Pasan 10 años y se encuentran otra vez los amigos.
0: 30 años.
2: 30 años. ¿Y qué tal? ¿Cómo estás? O en Estados Unidos, unos hospitales.
0: No. De primer nivel.
2: Y es que así es la vida, ¿no es cierto? Sí, poco a poco vamos cambiando nuestras actitudes en el afán de la vida.
0: Las actividades favoritas cambian.
2: ¿Cómo es, no? Así es.
1: Es así.
2: Y uno llega ya a hablar de, hay un buen médico, no sabes, ¿no? Ya estamos.
1: Sí, sí.
2: Claro. Y ahí está. 10 minutos nos separan de las 10, chicas.
1: Así es, nos vamos al primer corte cuando son las 9 de la mañana con 50 minutos. Estamos empezando tu mañana, señores. No se despeguen de la 107.2.
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0: 9 de la mañana con 56 minutos, señores. Ahí estaba Pose. ¿De qué año dijo Nicki? Del 2008. ¿No? Ah, 2008. Ah, aquí que era del 2000, ¿no? Qué
1: Y lo dice todo sí. Pulmón esta vez.
0: No podía bailar, no podía bailarla todavía.
1: La bailaba, la bailaba.
0: Usted ya la disfrutaba, no, él, digo.
1: Él la bailaba.
0: Él,
1: le encantaba esta canción cuando sí. tenía 8.
0: Ocho añitos.
1: Ocho añitos.
0: Javi la sigue bailando todavía. Pose, pose.
2: No, la sí, claro, sí, sí, sí.
0: Hace las poses.
2: ¿De qué?
1: O sea, ahí hubo kiss.
0: Crack, crack. No, ahora no, ya está, ¿no?
2: No, no, no. No, bailamos, bailamos.
1: Claro. Este, ¿ha visto el videoclip de Pose?
0: Yankee.
2: No, no, no he visto. No
1: usan
2: he visto.
1: Máscara de Ayuwoki. ¿Ayuwoki se llama? ¿Qué se llama? ¿Sí?
0: No, no sé. No, ni
1: la
0: idea.
1: Máscara, bueno, ya usan esas máscaras blancas. Ajá. Uh-huh. Que son eran muy características de Asia y ah, hacen ya. las poses así bailando, ¿no? Ah. Por eso le pregunta, ¿hace las poses? Le dice.
0: Pero otro.
2: Con máscara.
0: Otro es, tipo de pose, ¿no?
2: Sí, sin máscara. Sin
1: ¿cómo,
2: máscara.
1: ¿Cómo pose en las fotos, Javi?
2: Sin máscara.
0: Así.
2: Del sí, lado. Sí, así serio, digamos. Con,
1: paz.
2: Con una media sonrisa.
0: Sí, porque. Porque antes
1: con
0: el, decía.
1: Con la gorra al revés.
0: Antes ponías la canción pose y tenías que hacer una pose. Pose.
1: Claro, cuando ibas a alguna fiesta, sí. un 15, por ejemplo, ajá. y decías pose, pose, y tú tenías que hacer tres
0: y
1: poses. Era lo divertido de la canción.
0: Hacía ay, poses, ay, Javi, de diferentes.
2: Con signos de hip hop, digamos, ¿no?
0: Muy bien, señores. Eso. Momento de que entremos a ver el pronóstico de las capitales de este miércoles 13 de
1: ¿sube
0: mayo.
1: ¿Sube o baja el clima?
0: Ministerio de Desarrollo Productivo Rural y Agua nos da el pronóstico de las ciudades y las capitales en este miércoles del Senami. Ciudad de La Paz, la mínima 6 grados, la máxima 22 grados. Hoy amaneció en la Ciudad de La Paz muy limpiecito.
1: Más despejadito.
0: Más despejado que ayer y ojalá se mantenga así, ¿no? Vamos a llegar a una máxima de 22 grados y la mínima de 6 grados. Uh-huh. Nos vamos a la Ciudad del Alto, mínima 3 grados, máxima 16 grados. Oruro, la mínima en Oruro es de 2 grados, la máxima de 16 grados. Potosí, Dios. Potosí, 0 grados, la mínima y la máxima 19 grados.
1: Está frío el occidente.
0: Nos vamos hasta Cochabamba, la mínima 10 grados, la máxima 26 grados. Sucre, 7 grados, la mínima, la máxima 21 grados. Tarija, 2 grados la mínima, 24 grados la máxima. Nos vamos hasta Cobija, 16 grados la mínima y 27 grados la máxima. Trinidad, 25 grados la máxima y 16 grados la mínima. Santa Cruz de la Sierra, 14 grados la mínima y 23 grados la máxima. ¿Cuál es el departamento más caliente o el departamento más frío? Cobija, el más caliente.
1: Cobija.
0: Y Potosí, el más frío.
2: Y bueno, la sensación las térmica.
0: Noches.
2: La sensación
0: las noches.
2: Térmica. A ver, las noches.
1: No, las noches más... es que están más frías, digo, ¿no?
0: Sí, estamos llegando ya se sienten.
1: A 6 grados, 7 grados. En Tarija está a 2 grados centígrados claro, sí. durante la noche.
2: Noche sí, bajísimo.
1: Sí. Mm. O sea... Está tremendo frío. Nos decían sí. en el Senami que iba a venir este frente frío, ¿no? Que iba a durar más o menos unos 10 días, 15 días. Entonces debemos estar en esa etapa todavía, donde desde el sur hasta el occidente de nuestro país llega este frío, ¿no?
2: Pero también nos estamos acercando prácticamente al invierno.
1: Sí.
2: Y ahí, digamos, el frente frío se va a mantener 3 meses.
1: Más o menos.
2: Ya he sentido yo mucho frío en la noche. Ayer noche
1: anoche,
2: estaba
1: sí.
2: hasta las 10 en la ciudad, en algunas reuniones.
0: Uh-huh. ¿10 de la noche?
2: Sí, y la verdad, cuando salí sentí fuerte frío, definitivamente.
0: Sí,
2: o sea, sí. Entonces está empezando a bajar la temperatura. Hay que abrigarse, ¿no?
1: Estaba frío. Yo fui a recoger a mi nena a las 5:30. Y yo, que ustedes saben que como he visto más o menos, no me gusta tanto abrigarme. Estaba con chompa, estaba con dos poleras y chamarra porque sentía un viento helado.
2: Sí, sí, sí.
1: Y dije, no, yo salgo así desabrigada y mañana no llego al programa. Sí.
2: Y con lo difícil que ha sido curarlas.
1: ¡Ay! Mucho que nos ha dado medicamentos,
0: ¿sí? Y un dulce nos ha traído de miel.
1: No ve ni agua, sí, ya para que no tosan.
2: Hay que darse el motivo para que hablen. Menos mal que aquí tienen su micrófono cada una.
0: Y pueden hablar. Y está hablar. Abierto.
2: Y,
0: así
2: puede,
0: que...
2: y pueden ¿no hablar. Sí.
1: Nos gusta molestar, Javi.
0: Es el único varón.
1: Sí, es el único varón. Pero a ver, Javi, vamos a molestarle una vez más porque queremos saber cómo está la cotización del dólar en nuestro país. ¿Habrá subido? ¿Habrá bajado? ¿Se ha mantenido? Este tema que ahorita seguramente le está importando a mucha gente que tiene que trabajar a través del dólar, ¿no? Traer productos, llevar productos, intercambio de precisamente bolivianos a dólar.
0: A ver, ¿cómo está, Javi?
2: A ver, ¿por dónde quiere que empecemos? Ahí está, primero por la característica. Por ahí empezamos, por la característica.
1: No, por el principio.
2: Por el principio. Valor referencial del dólar. Me parece ocioso ya decir tipo de cambio oficial, ¿no?
0: Sí,
2: valor referencial del dólar. Ese es
0: el que nos importa.
2: Lo hace con las tarjetas de crédito, de débito. Está la compra 10.04. Esa es la compra.
1: Bajó.
2: Y la venta 10.25. Ha bajado también.
1: También bajó. Estaba por 10.30 y algo, ¿no?
2: Exacto. Y en el mercado paralelo, donde están las cambistas, los cambistas y las casas de cambio, usted tiene este valor. Compra 10.01, está más bajo. Y la venta 9.99, bajo.
1: Prácticamente bajo. 10.
2: Así es. Sí, prácticamente 10, ¿no?
1: Compra y venta prácticamente 10 bolivianos.
2: Sí. ¿No? Bueno, es cierto.
1: Ha bajado un poco porque sí había subido durante la semana pasada y al principio de esta semana, entonces creo que se está estabilizando más o menos por ahí, ¿no? En los 10 bolivianos.
2: Sí, ahí está. Está que baje más, eso es lo que queremos. Pero bueno, ahora en este momento, ¿quién compra? ¿Quién lleva productos? No se puede. Los caminos están parados, no hay circulación, los bloqueos han paralizado absolutamente todo.
1: Sí. Así es.
0: Sí. Si bien en la ciudad no se siente, pero lo estamos sintiendo en el mercado, ¿no?
2: Claro, imagínese.
0: Definitivamente. No hay pollo, no hay carne.
1: Y si encuentras un poco...
0: elevado. El precio de la carne esta mañana estaba en 90 bolivianos el kilo, imagínate.
1: Sí, yo vi esta mañana igual al bajar el pollo yungueño, que era solía ser un poco más barato antes.
0: Por criollo, ¿no?
1: Ajá, el criollo. Antes era un poquito más barato que el común, ¿no? El de granja. Hoy decía oferta de pollo el kilo a 30.
2: Oferta, sí.
1: Oferta. Decía.
2: Compre, esto está de oferta. Sí, no, sí, 30, sí. La carne igual.
1: El kilo. O sea, si te quieres comprar un pollo entero, te va a costar unos 70 más o menos.
0: Como bolivianos. Le dije ayer, lo estaban vendiendo sin pesar, directo a la bolsa. 70, 60, 70, 60, ¿no? Y hoy la carne, el kilo 90 bolivianos. Es una barbaridad.
1: Sí, con 100 pesos comes en un día.
0: Sí.
2: No, tiene nomás que yo creo que va a desaparecer, por lo menos ya desapareció en muchas mesas.
0: Llegó como 10 toneladas de carne el día de hoy.
1: Llegaron. Pero a qué precio es la cosa.
0: Claro.
1: ¿A cuánto se lo va a vender es la cosa? Y la gente no, como les dije, hay personas que van a preferir
0: variar. Hay
1: personas que van a preferir variar y van a decir, no sabes que a mí no me alcanza para comprar un kilo de carne en 100 bolivianos, porque yo tengo una familia de 5 o 6 personas que alimentan.
0: Claro.
1: Y no voy a estar comprando cada día a 100 bolivianos el kilo, ¿no?
0: Claro.
1: Entonces, ¿qué voy a hacer?
0: Yo creo que familias pocas, poco numerosas, sí, digamos, ¿no? El gustito de medio kilo de carne o un kilito de carne, digamos, ¿no? Pero cuando son familias numerosas, y ayer lo estábamos hablando con mi caserita, me dice, yo no como carne hace tiempo. Estoy con chuño, con maní, chuño, con papa, chuño, rebozado, chuño, con huevo, chuño, putichuño, chuño. O sea, así como la gente cuando es numerosa, ¿no?
1: Es lo que le digo, van a buscar otras alternativas, que si lenteja, que si rellenito, sí, que si cosas con verduras.
0: Guisos, ¿no? Guisos, que al fin y al cabo, como le puedes poner, como no también, ¿no? O sea, un guiso de fideo, un guiso de lenteja, un guiso de lo que sea. O le pones tu cuartito de carne.
1: O no le pones
0: también y queda bien. Empiezas
1: por huevito.
0: Claro.
2: Plato del día. Come callao. Sí. Ya está.
1: Arroz con huevo.
2: Es lo que hay, no hay
1: con
2: más.
1: Con postrecito.
2: Así la gente. Ay, qué rico. La pasa, pero.
0: Qué rico.
1: Arrocito con huevo con postre, ¿le gusta?
2: Arroz. Su zarcita. Oh, encima. No es delicioso, sí, dicen.
1: Su zarcita.
2: Con encima. Dos huevitos.
1: Dos huevitos.
0: Sí. Y arroz a la valenciana.
2: Y la yemita intacta, además. Ajá. Le pongo salsita, y pimientita. Y un trocito de marraqueta y sopare. No me haga.
0: Ve que
2: nada.
0: Se puede comer.
1: Pero es una gran alternativa y
2: sí, sí, sí.
1: Mucho más económica. Claro. Sí, sí. ¿No? Sí. A pesar de que el huevo también ha subido, pero te puedes comprar, digamos, un par de huevos en $2 bolivianos, $2.50 y listo, tienes tu almuerzo.
2: Eso. Un trancapecho, por ejemplo, es eso, ¿no? Arroz, huevo, su pan, ¿no?
0: Claro, eso es el pancho.
2: El carbohidrato con letras mayúsculas, ese es el trancapecho. Sí. Pero realmente
0: pero hay,
2: soporta,
0: hay
2: ¿no?
0: buenas opciones de comida todavía, ¿no? La anterior vez le estábamos diciendo ají de huevo.
1: Ají de huevo.
2: ¿Cómo es el ají de huevo?
0: Ají de remolacha, ají de...
1: Hay este de papaliza igual.
0: Ají de papaliza sin carne.
2: ¿Cómo es el ají de huevo?
1: Pásame es lo mismo que un...
0: Que un guiso.
1: Como un saice, digamos, pero en vez de carne, huevo.
2: Así, ¿no?
1: Muy similar así.
0: Bueno. He visto que hacen también y ají de sardina, ají de atún.
1: Hacen, sí. Croquetas, ¿no? De atún también se hacen, por ejemplo.
0: Claro.
1: Croquetitas de atún.
2: Las croquetitas o sea, en realidad son agradables, ¿no?
1: Sí, de verduras te puedes
2: una hacer. Croquetita de zanahoria, una croquetita con quesito, con quesito.
0: O sea, tiene que
2: alternativa. Qué agradable, ¿no? Sí, sí, sí, sí.
1: Esa es la ventaja de acá de Bolivia, ¿no? Nosotros siempre somos creativos con la comida.
0: Sí, y somos tan bendecidos en ese tema que todavía tú, si bien no vas a tener para el kilo de carne, puedes ir a decirle a la casera, ¿me das $2 de selga?
1: Sí.
0: ¿No? Claro. ¿Me das $2 de zanahoria? ¿Me das $2? O sea... Todavía
2: comprar.
0: Tienes la opción de comprar con monedas.
1: Sí, ¿no? A ver, andate al exterior. Para empezar, no vas a encontrar mercados como los que nosotros tenemos.
0: Sí.
1: Sí o sí, supermercado.
0: Todo procesado también.
1: Y si vas al supermercado, sí o sí empaquetado. No te puedes llevar una zanahoria, dos zanahorias. Te tienes que llevar el paquete completo.
2: O en el caso de la fruta, ¿no? Acá usted puede comprarse 25 naranjas, digamos.
0: O dos.
1: Claro, ¿en qué? 12, 15 pesos máximo.
2: El 25 está 12, 15, digamos, ¿no? Allá en un supermercado,
1: cuatro
2: naranjas y ya está, y recaro además, ¿no?
1: Y en $2, ¿no?
2: Claro. Y si viene, digamos, vienen además con rótulo, ¿no? Son orgánicas o inorgánicas, ¿ah? O sea, las más naturales, para hacerla sencilla, cuestan mucho más plata.
0: Sí. ¿No? Y no hay eso.
1: Tenemos la bendición.
0: Y no hay eso
1: de que las caseritas sean quienes las siembran, las cosechan, las traen y te las venden así tal cual, ¿no?
0: Sí. Y no hay eso de 2 pesitos ni 3 pesitos, ¿no? O 1 libra, 5 pesitos.
1: Sí, dame.
0: $1.
1: Dame un pesito.
0: ¿No?
1: Una mandarinita, véndeme ahorita para el antojo.
0: Para el antojo. Quiero unita. Esa me tinca, ¿no? Esa vas al mercado y dices, esa quiero.
1: O tu agua te dice, tengo hambre, mamá, quiero algo dulce. Ya, manzanita, compraremos una manzana. No hay eso fuera de aquí.
2: Y la variedad que tenemos. No, realmente somos un.
0: Muy bendecidos todavía
2: en ese
0: tema.
2: No sé por qué hacemos paros y todo eso.
1: Sí. Es lo que le digo, en vez de salir adelante, pucha, no, ya no me.
2: Ya, otra vez. No se hacen señales y no precisamente. Precisamente de humo. Para,
0: sí. Nos hacen señales de un corte porque ya tenemos las entrevistas esperándonos aquí en el lobby. Ya venimos.
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0: 10 de la mañana con 16 minutos. El tiempo va pasando.
1: Corre.
0: Y bueno, nosotros acá contentos. ¿Saben qué? Estoy contento porque...
1: ¿Por qué está feliz?
0: Ayer a hoy hemos tenido la visita de gente que practica arte. De gente que... Porque el arte es comunicación.
1: Sí.
0: ¿No? El arte es reflexión. Y ya sea a través de la comedia, llevamos enseñanza, ¿no? Nuestro Teatro Nacional... pretende precisamente eso. Hay el dramático y todo eso, pero a la gente le gusta este tema del y mucho más gente que le gusta llevar adelante obras importantes, por lo que me siento muy feliz cada vez que veo gente trabajando en el arte.
2: Espero que le entienda, porque esta dama tiene 200 años, le cuento.
0: No diga.
2: Está cumpliendo, sí, 200 años, está ya por su bicentenario, wow. Llegó con nosotros doña Olivia. ¿Cómo está, doña Olivia?
3: ¿Cómo están, jóvenes? Qué alegría que me hayan invitado a este programa.
0: Siéntese, se va a
3: cansar. Ay, ya, si apenas he subido, deberían poner un ascensor, aunque sea.
2: No, una rampita.
0: Este chico, el Quique, ayúdale, pues.
3: Por lo menos hubiera subido a darme una mano.
2: Ay, doña Olivia, qué pena. Pero ¿cómo se siente? Ya va, está por cumplir 200 años, doña Olivia.
3: Ay, sí, no cualquiera, no. Con mis amigas estamos cumpliendo 200 años. Ay, con la Simona y la Vicenta. El mismo día hemos nacido, a ver, justo el 6 de agosto.
1: Ay, Dios mío, debería llamarse Bolivia.
3: Ay, yo me llamo Olivia, por eso debe ser que me han puesto.
2: Le faltaba la B nomás a su mamá.
0: Cuando la guerra era a palos, esta señora.
3: ¡Exacto! Nosotros hemos nacido, han confundido nuestro grito al nacer con el grito libertario, seguramente.
2: Le va a dar con el bastón, Javi.
3: Ah, que sea, pero aquí tengo.
2: Doña Olivia, mire, con 200 años y todavía sigue trabajando, ¿cómo se siente?
3: Ay, yo siempre lista, firme para seguir caminando con mis amigas a donde vayamos juntitos. Vamos juntitas,
2: las
3: caminamos
2: tres.
3: Las tres de la mano, a donde sea, donde sea.
2: ¿Y cómo hacen para seguir trabajando, doña Olivia? ¿Cómo se alimentan? Puro chuño deben ser ustedes.
3: Quinoa, chuño, todo bien. Para que cualquiera no vive 200 años, sí, ¿no?
1: Y
3: no,
1: yo le apuesto, Javi ya tiene 60 y está apenas.
0: Yo le apuesto, ¿qué bebe doña Olivia?
3: Ay, yo no voy a decir eso aquí en los medios, pero sí, bueno, vino también de vez en cuando una chichita.
0: Pero yo creo que para doña Olivia debe ser el refresco de Kisa.
3: Ay, también.
2: Muy arrugadita la vea doña Olivia.
3: Eso no me va tampoco decir así, estoy bien conservada.
2: Atrevido, ¿no? Atrevido, doña Olivia.
0: Es natural el refresco de Kisa, ¿no?
2: Ah, bueno.
3: Está bien.
2: No le gustan las gaseosas a doña Olivia.
3: No.
2: Pero doña Olivia vino acompañada de Alejandra Quiroz, quien es miembro de Mamá Cumbia, por supuesto. Y van a presentar esta obra precisamente, Bicentenarias. Alejandra, ¿cómo estás? Bienvenida.
4: Gracias por brindarnos el espacio para compartir el gran estreno que estamos haciendo con Mamá Cumbia Teatro de la obra Bicentenarias.
2: ¿De dónde nace la idea de esta obra?
4: Bueno, veníamos reflexionando un tiempo acerca de la vejez y las mujeres, cómo es llegar a esta edad, y también cruzado con la historia de Bolivia, con cómo es esta Bolivia que cumple 200 años, cómo ha sido este trayecto, los desafíos que tenemos como bolivianas y bolivianos, este país hacia dónde va, qué nos da, qué nos quita, y esas reflexiones se ven en esta obra.
0: Qué bien, miren el entusiasmo con el que nos responde, ¿no? Efectivamente, en la realidad no hay una anciana que tenga 200 ni nadie, pero es un poco, digamos, el marcar esos 200 años de vida que hemos tenido como país, ¿no es cierto?
4: Exactamente.
2: Representado en seres humanos, ¿no?
4: Exacto, es como transponer nuestro país a la corporalidad de estas tres ancianas que hacen su trayecto para dar el discurso de su cumpleaños por sus 200 años.
2: Yo sé que no puedo adelantar muchas cosas porque hay que ir a la obra para verla.
4: Exacto.
2: Pero a ver unas cositas para que la gente se antoje, para que tenga ganas de ir a ver la obra.
4: Bueno, reflexionamos, así como les decía, sobre el ser boliviano, pero también representado como, ¿qué pasaría si nace mañana el Mesías boliviano, el tan ansiado boliviano de oro que nos va a salvar? También hacemos un viaje porque cómo es Bolivia y la guerra, las guerras que hemos pasado, que hemos ganado, que hemos perdido, y así como que hacemos un recorrido también histórico de nuestra
2: así
4: patria.
2: Así como doña Olivia, ¿tú te acuerdas en la guerra? Así.
4: Exacto, exacto.
2: Algo así, ¿no?
1: Son tres amigas, ¿no? Tres amigas. Alejandra.
4: Sí, sí, completamente.
1: Que las está... tres yuntas, como sí, se dice, exacto. ¿No? Las tres comadres.
4: Ah, las tres comadres, exacto, que hacemos este viaje, y claro, también un poco el reflejo de la vejez es que cuando uno envejece se empieza a quedar solo, ¿no? Mm. Y estas tres amigas intentan mostrar que a pesar de todo, en lo último de su camino, siguen juntas, también para mostrar que es necesario compartir estos vínculos entre amigas y sostenerlos a través del tiempo. Y también como bolivianos, ¿no? Claro. Que nunca vamos a estar solos, siempre va a haber una y otro boliviano para
2: estar. Qué divertido.
4: Para a nuestro lado.
2: Y qué interesante, además de diferente.
1: ¿Cómo es fundamental, ¿no? Uno dice, sí, yo quiero ser envejecer con una familia, con hijos, todo, ¿no? Pero es muy fundamental también tener esos amigos de sangre, ¿no? Que se les llama hermanos también, ¿no? Y
2: los que te acompañan.
1: Sí, porque al final y al cabo, uno con la esposa puede terminar. Los hijos llegan a una edad que se van. Entonces, ¿quién está ahí? Sigue siendo tus amigos, ¿no? Tus amigos, pero los bien cercanos.
2: Sí, a ver, vieja loca, cálmate, te van a decir.
1: Sí.
2: Y vos no, vos cálmate. Se agarran de las canas y ya está.
0: Claro. Y la gente mayor, la gente que ya ha pasado buenas décadas, va acumulando experiencias.
1: Sí.
0: Va viendo precisamente cómo se van cambiando las

0: guerra del Chaco, habrá patriotismo. O por ahí los omisos deciden irse a otro país, de ya no, que van a pelear los que, ¿no? ¿Qué pasaría con nuestro país si hubiera una guerra? ¿No? Y miren lo que me está haciendo pensar. Mm. Los abuelos eran pues aguerridos, vamos a la guerra, y se iban con terno, incluso se iban, sí, a la guerra.
1: Por nuestra Bolivia.
0: Eso. Qué lindo, ¿no? Y todas esas cosas tocan en esta obra.
2: Exactamente. Además del viaje personal, digamos, de cada uno de los personajes, el viaje grupal evoca un poco esos desafíos por los que ha pasado nuestro país, ¿no? Ya sea la guerra, la pobreza, pero como si fuera carne humana, ¿no? Como si nosotros viviéramos eso como ancianas. Entonces yo creo que eso hace que la historia sea más humana y nos toque más de frente, porque si uno piensa en la guerra, ¿cuándo? Y está a la vuelta, no sabemos, ¿no? Entonces, al hacerlo carne, ver nuestra Bolivia reflejado como en persona, es la idea que nosotros tenemos de llevarla a la reflexión y también a través de la comedia, de la risa, pero también desde este otro lugar, ¿no? Que es muy poco invitado para el público, siempre pensamos en un teatro de entretenimiento, pero esta es una propuesta diferente que intenta eso, ¿no? Llevarnos a reflexionar un poco sobre nuestro lugar en nuestro país.
0: Qué lindo, le pusieron voz a un país.
2: Exacto. ¿Ah? Sí.
0: Es el país, es Bolivia que está expresada precisamente en estas tres ancianas, y además son tres, representan el rojo, el amarillo
3: y el verde.
0: Y el verde. Qué bonito, qué bonito.
3: Exactamente. ¿Qué color es, Olivia?
1: ¿Se acuerda, Javi, qué es el rojo? Oye, parece borracho ese, ¿no?
0: El rojo es la sangre, ¿no? Es la, ese es el
1: la
0: rojo.
1: Sangre derramada.
0: Derramada.
1: Amarillo.
0: Riqueza. La riqueza.
1: Muy bien.
0: Y el verde. Verde. El verde es precisamente la ubérrima región que tenemos de bosques y todo lo que hoy están siendo talados. No, ya voy a empezar, ¿no? Y misericordiamente voltean cada día. ¿Cuántos árboles se pierden? No, pero es, todas esas cosas me imagino que va a reclamar. Claro. ¿Cuál es la
3: eso lo digo, la de la amarilla? Olivia.
0: Olivia, ¿cuál?
2: Yo
0: es?
2: Soy amarilla. La riqueza de nuestro país, lo que perdemos, nuestros recursos perdidos, el oro perdido, la plata. Y bueno, es que seguimos encontrando recursos que también son de nuevo robados o llevados a otros lados. Y que bueno, finalmente, como dice un texto Olivia, que dice, ¿cómo podemos ser pobres en un país tan rico, no? Y es una pregunta que la lleva a reflexionar, sí, y que siempre hemos estado con esa pregunta, habitando nuestro país, ¿no?
1: Y que estamos viviéndolo ahora, ¿no?
0: Y
3: totalmente.
0: Seguimos.
3: Sí. Constantemente. Alejandra, ¿hace cuánto tiempo está ya consolidado este grupo Mamá Cumbia?
2: Ya tenemos 5 años como grupo. Nuestra primera obra se llamaba Mamá Cumbia. Empezó como una obra, solamente el proyecto, y decidimos hacer un grupo y continuar con la creación y hacer esta segunda obra. Pero bueno, somos 3 actrices que ya tenemos un tiempo en las artes escénicas.
1: Jovencitas.
2: Audiovisual. No tanto como pero Olivia.
1: No tanto como Olivia, jóvenes. Son 3 chicas jóvenes.
3: Esa doña Olivia me encantó, che.
1: Nos vamos a presentar, Alejandra, en el Teatro Nuna.
3: ¿Dónde? Ale. ¿A qué hora?
2: El siguiente miércoles, en una semana exactamente, el 20 de mayo, en el Teatro Nuna, que está ahí al final de la 21. Hay una parada que les deja en la puerta a las 8 de la noche, un día de semana, para que hacer algo diferente.
1: Buenísimo.
2: Probar algo distinto, y así que quedan todos invitados a este gran estreno.
3: Nos estaba comentando antes de volver de la pausa, Alejandra, que hicieron un trabajo muy arduo para interpretar a estas damas mayores, ¿no? Que fueron y estudiaron a personas de edad mayor, cómo se comportaban, cómo caminaban, cómo hablaban. Todo esto para hacer un mejor trabajo, Ale.
2: Exactamente. La obra ya la venimos creando hace más de un año y medio. Entonces, en ese trayecto hemos trabajado con centros de adultos mayores, también con proyectos como las Ahuichas, que es un proyecto muy lindo de mujeres adultas mayores que son amigas que han decidido hacer comunidad, tienen una casa, crean sus recursos, tejen, venden, y ellas mismas se sustentan entre todas para poder, sobrevivir, porque el adulto mayor es un espacio muy olvidado en nuestro país, y también invitamos a la reflexión con eso, ¿no? Entonces ahí hemos hecho talleres con ellas para que, bueno, ellas se diviertan, jueguen, pero al mismo tiempo nosotras ahí veíamos sus corporalidades, sus voces, para luego eso ponerlo en la obra de teatro.
1: Claro.
0: Qué lindo, la verdad.
1: ¿Qué quieres saber, Javi?
0: ¿Por qué no hay varones?
2: Exacto, ¿no? Es una reflexión que nosotras también nos hacemos con la obra, que bueno, Bolivia, la patria, por ejemplo, se ha representado mucho como desde el
0: la lugar madre de la patria, ¿no?
2: Es desde el lugar masculino, el hombre que va a la guerra, es Simón Bolívar, los personajes históricos también que nos representan son varones, pero hay también un sector

0: olvidado por la historia, ¿no? Uh-huh. Y estas son las mujeres que han estado, ojo, Aristeguino, por ejemplo, que ponía la guerra, Amalia Villa de la Tapia, la primera piloto, esas mujeres, por ejemplo, que intentaron ir a la guerra y no se les permitió. Y también es esa mirada, por eso optamos de adultas, mujeres, mayores, que puedan ver desde este otro lugar cómo ha sido la patria. No tenemos el patriotismo desde la mirada masculina, que claro, es fuerte, aguerrida, como dice antes, iban y tomaban. ¿Y desde dónde miraban Bolivia las mujeres? ¿Y desde dónde miramos nosotras como jóvenes actrices Bolivia ahora?
1: Qué lindo, la verdad.
2: Antes eran así los hombres, dicen, ¿no? Ahora, ¿cómo, qué dicen los memes?
1: ¿Qué dicen?
2: ¿Qué dicen los memes? A los hombres de ahora, dice Olivia, dice, y los hombres de antes aguerridos, fuertes, con voz de mando. Ahora, a la actualidad, ¿cómo son los hombres?
3: Princesos, pues.
2: Recógeme tú, lleva tú.
3: 50-50.
2: Anda tú.
3: ¿Qué?
2: Te espero. ¿No? Así cambian los tiempos.
3: Pero bueno, qué lindo. Y me parece una gran opción para jóvenes y niños también, para que conozcan un poco de nuestra historia a través del teatro. Es una opción muy buena. Si tú llevas a tus pequeños, no les gusta pasar historia o ese tipo de materias en el colegio, y tú les llevas y les dices, mira, aquí vamos a conocer un poco de lo que ha pasado en nuestro país, pero lo vas a ver en el teatro. Entonces,
2: muy bien.
3: Una gran opción, sí, me parece, sí, muy buena para toda la familia.
0: Es para toda la familia, es muy divertida al mismo tiempo, entonces invita siempre a la risa, y desde ese lugar nosotras con la otra obra igual ya creíamos que la risa es transformadora, sí, y confiamos en que la risa sanadora. Acerca al público, es sanadora.
2: Sí, es sanador.
0: Entonces, y estas heridas que tenemos como bolivianos son muy dolorosas y creemos que a través de la risa también se las puede curar.
3: ¿Dónde encontramos las entradas y a qué precio?
2: La invitación,
3: por favor,
2: general, Ale.
0: Claro, les volvemos a reiterar la invitación, el 20 de mayo, miércoles 8 de la noche en el Teatro Nuna, las entradas ya están a la venta en la página del Nuna o desde las 3 de la tarde ahí mismo en el teatro, o pueden buscarnos en nuestras redes si se les complica, tal vez hay una abuelita que no sabe cómo se entra al internet, ahí nosotras les facilitamos en el Instagram, en Facebook, en todo como Mamá Cumbia Teatro nos pueden buscar.
1: Apoyar estas actividades es muy importante, creo que hay que sacarse tiempo, el miércoles se da además para poder ir un poquito, darse un baño de estos importantes mensajes que van a vertir estas ancianitas queridas.
3: El precio, por favor, Ale.
0: Tenemos un precio de preventa, aprovechando que hay un descuentito, 60 bolivianos, y si allá hacen una mesa de 4 a 220, un poquito de descuento más, si vienen en grupo y también en amigas, vengan con amigas.
2: Muy bien, ahí
1: si
2: está.
1: Si es bicentenario, debería ser todo a 200.
0: Sí, hubiéramos querido. Nadie va a ir.
2: Pero no cubre. Bueno, muchísimas gracias, querida Alejandra. La invitación ya está hecha y nos vemos el miércoles a las 8 de la noche.
0: Ay, sí, les voy a ver en el teatro. Van a venir jóvenes, señoritas. Van a venir a verme actuar.
3: Gracias, doña Olivia. Gracias por estar con nosotros. Gracias también a Alejandra Quiroz. Ella, una gran actriz, por supuesto, boliviana también. Y con esto vamos a una pausa.
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0: 10:38, señores, es momento de que nos pongamos serios, es momento de que entremos a las noticias de la mano de En Conexión. En la zona de Río Seco, en la ciudad del Alto, se registraron disturbios durante una jornada de protestas que derivó en enfrentamientos entre vecinos y efectivos policiales.
1: La noche de este martes se ha registrado un enfrentamiento entre ponchos rojos y otras personas y los efectivos del orden, pues como vemos en imágenes, ese sector ha sido uno de los sectores donde se ha producido ese enfrentamiento de los movilizados contra los efectivos policiales. Como vemos en imágenes, continúan las movilizaciones en el Alto, específicamente en la zona de Río Seco, donde nos encontramos en ese momento, y pues como vemos, hay varias personas tratando de conseguir transporte que los lleve a sus fuentes laborales, a diferentes lugares del centro paseño o de la misma ciudad del Alto. Como vemos en imágenes, hay humo ya que está saliendo. Según nos han explicado los transeúntes, hay una movilización que está llegando desde más abajo, es decir, desde el camino de Laja hasta el Alto, hasta la avenida Juan Pablo II, para continuar con esos pedidos que están realizando al gobierno central. Este es el panorama que tenemos a esta hora de la mañana. Recalcamos a la población que nos está viendo desde casita, no hay transitabilidad en la avenida Juan Pablo II de camino a Río Seco, es decir, avenida 6 de marzo, no hay, porque existen movilizaciones. Como vemos, las personas están caminando a sus diferentes fuentes de trabajo, a los diferentes lugares donde quieran trasladarse. También tendremos un reporte oficial más adelante del comando departamental para ver cuántas personas heridas hay, si ha habido saqueos, ya que ayer los vecinos denunciaban que grupos se han sumado a estas movilizaciones y han intentado saquear diferentes puestos de venta, han amedrentado a los comerciantes para que cierren sus puestos y ellos se han visto afectados ya que temían por su seguridad y porque les sustrajeran objetos de valor que ellos comercializan. Este es el panorama que tenemos, Gabriela, a esta hora de la mañana de este Río Seco.
0: Muy bien, y desde Río Seco nos vamos hasta el mercado Calatayud, esto en Cochabamba, porque se verificó el abastecimiento y los precios de la carne de pollo, donde se reportó una reducción en el costo del producto. Sin embargo, los bloqueos en distintas rutas del país continúan afectando la comercialización y la dotación de alimento para aves, lo que incide directamente en los costos finales de este producto.
2: Los agricultores quienes aseguraban que la carne de pollo no se podía enviar al departamento de La Paz. Hoy queremos conocer cómo se encuentra el abastecimiento como tal. Bueno, hay bastante carne de pollo, queremos conocer los precios, vamos a hacer un recorrido como tal para que usted pueda ver cómo se encuentra el mercado Calatayud con lo que es la carne de pollo. Precisamente vamos a hablar con las caseritas para conocer cuáles son los precios. Caserita, ¿cómo está? Buenos días. ¿Cómo se encuentra el abastecimiento de la carne de pollo en Cochabamba, en los mercados?
3: Aquí en Cochabamba está normal, más bien bajó el precio, igual a 17 con menudo, y menudo a 18 está.
2: ¿Antes cuánto estaba?
3: Estaba ya 19, 20 estaba.
2: Bueno, pollo que generalmente también se abastece al mercado del departamento de La Paz, ahora están en Cochabamba, ¿hay ventas? ¿Cómo se encuentra?
3: Sí, se está vendiendo nomás con lo que bajó el pollo, ahí nomás ven.
2: Perfecto, bien, por este lado igual estamos viendo para gran cantidad. Caserita, ¿el precio del pollo?
4: 17 con menudo, 18 sin menudo. Ha bajado, que hay que aprovechar. Está barato.
2: Hay muchísimo pollo, ¿no?
4: Ahorita sí, hay que aprovechar porque no está yendo a La Paz y está quedándose todo en Cochabamba y hay que aprovechar que está barato.
2: ¿Hay venta?
4: Sí, se está vendiendo nomás. Se están llevando más pollito porque como ha bajado casi 2 pesos por kilo, están llevando más pollo.
2: ¿Se está llevando más que en cantidad?
4: Más cantidad, sí, está aumentando.
2: Perfecto, caserita, bien, estamos viendo ahí precios de 17, 18 bolivianos con menudo y menudo. Caserita, ¿cómo está? Buenos días. Los precios han bajado de la carne de pollo.
5: Sí, ha bajado. De lo que estaba el precio ha bajado.
2: ¿Cuánto estaban?
5: Estaba en 20 y 19, ahora está en 17 y 18.
2: ¿Hay venta?
5: Sí, hay nomás porque hay bastante pollo.
2: Bueno, el pollo que también era destinado para los mercados de La Paz está quedando en Cochabamba.
5: Sí, hay harto pollo, hay grandes, tienes todo también.
2: Perfecto, muchísimas gracias, caserita. Bueno, hay que recordar, ayer hablábamos con avicultores quienes aseguran que el 55% de la carne de pollo que se consume en ese departamento proviene de Cochabamba. Lamentablemente, por los bloqueos no se puede enviar este pollo y se queda en los mercados, lo que provoca es que los precios bajen. Actualmente se está comercializando el kilo entre 17 y 18 bolivianos. Como estamos viendo en imágenes, el abastecimiento es normal, de hecho hay bastante pollo y los precios han bajado en consideración para toda la población.
6: Cuarto intermedio entre el diálogo de los maestros y el gobierno. Este 13 de mayo del 2026 en la ciudad de Cochabamba, luego de 6 horas de reunión entre representantes del gobierno y el magisterio urbano, las partes determinaron ingresar a un cuarto intermedio hasta el sábado 16 de mayo.
7: Cerca de las 11 de la noche de este martes se declaró un cuarto intermedio en el diálogo entre la dirigencia del magisterio urbano del país y autoridades gubernamentales. Durante el encuentro, los ministros de Economía y Educación habrían planteado un bono y otras medidas para el sector. Sin embargo, ese ofrecimiento será considerado por todas las federaciones para que el próximo sábado 16 de mayo al mediodía, en la reinstalación del diálogo, acepten o rechacen las propuestas del gobierno nacional.
8: El diálogo del Ministerio de Educación con la Confederación de Maestros Urbanos y las 31 federaciones ha quedado en un cuarto intermedio donde las federaciones van a bajar a socializar la propuesta del Ministerio de Educación a sus bases. Nosotros como magisterio debemos ser responsables para dar a conocer a los diferentes maestros de base la propuesta que nos ha hecho el Ministerio de Educación. Por tanto, hemos quedado un cuarto intermedio hasta el día sábado, donde ahí se va a definir, bueno, pues si el Magisterio Nacional va a aceptar la propuesta del Ministerio de Educación. Mientras estemos en este cuarto intermedio, no vamos a parar las clases van a ser normales, pero vamos a estar en estado de emergencia. Las movilizaciones se van a, bueno, vamos a llamar a instancias orgánicas decisivas en las cuales se va a informar a todo el magisterio las decisiones que hemos asumido en el cuarto intermedio. Mientras tanto, no va a haber ningún tipo de movilización.
9: Las 10 de la mañana con 45 minutos y estamos repasando las principales noticias que se generan en La Paz y en diferentes regiones del país. El presidente de la FEJUVE La Paz, Jorge Paredes, expresó el rechazo de la organización vecinal a las movilizaciones impulsadas por la Central Obrera Boliviana, argumentando que estas medidas perjudican al país. El dirigente pidió priorizar el diálogo para evitar mayores afectaciones entre bolivianos y señaló que en el contexto económico actual, un incremento salarial no sería factible.
10: Así es, buenos días. Como tú lo decías, nos encontramos con el presidente de la Federación de Juntas Vecinales de la Ciudad de La Paz. Recordemos que la Federación de Juntas de la Ciudad del Alto ha acatado directamente las movilizaciones. El día de ayer se han registrado directamente enfrentamientos. ¿Cuál sería su percepción, don Jorge? Buenos días.
11: Antes que nada, agradecer a este medio de comunicación que nos da esta cobertura. Sin embargo, nosotros estamos viendo con mucha preocupación las movilizaciones que de alguna y otra manera perjudican la libre producción de nuestro país. En ese sentido, es de que nosotros estamos bastante preocupados con esta situación. Cada sector tiene sus demandas y el gobierno está en el derecho de resolver las demandas respectivas. Sin embargo, considero que las movilizaciones y los bloqueos es un poco ya algo que tiene un tinte político y nosotros no estamos plenamente de acuerdo, porque si hubiera una causa común de todos los bolivianos, estuviéramos presentes en la marcha, pero nuestra solidaridad con ellos. Sin embargo, la ley 1720 ya está en un proceso de abrogación, y si en caso que también el magisterio como otros sectores de la COP están pidiendo el incremento salarial, eso va a provocar más que todo la elevación de la canasta familiar. Imagínense, la gente, el 20% es la clase asalariada y el 80% vive de la economía informal. ¿Qué va a pasar? La gente asalariada goza de beneficios sociales, goza de sueldos y salarios, bonos y aguinaldos. Sin embargo, la gente que está en el 80% en el medio informal, lamentablemente no gozamos de toda esta situación. En ese sentido, nosotros pedimos a todos los que están en movilización el diálogo, que es lo más importante. Nosotros siempre hemos pregonado el diálogo para que se resuelva de alguna manera todos los problemas apremiantes de todos los sectores. Sin embargo, nosotros, cuando haya una causa común de todos, vamos a estar ahí presentes. Si vamos a tener que defender la democracia, lo vamos a hacer, porque estamos en un estado de derecho donde todos tenemos nuestros derechos y obligaciones.

0: sentido es que nosotros estamos pidiendo al gobierno de que haga respetar la constitución política del Estado y atienda las demandas respectivas a todos los sectores.
1: En ese contexto, tal vez el gobierno debería directamente abrir un diálogo con estos sectores marchistas y también ellos abrir un cuarto intermedio, considerando que también hay productos, el pollo, la carne, que no está pudiendo llegar a la ciudad de La Paz.
0: Es muy lamentable perjudicarnos entre bolivianos este problema, porque nosotros en el pasado ya hemos salido a la prensa y la prensa es testigo de esta situación, de que la Federación de Juntas Vecinales ha exigido al gobierno del MAS lamentablemente soluciones, pero la verdad de las cosas, el MAS ha ahondado la crisis porque el masismo ha saqueado y ha asaltado las arcas del Estado, y la situación, este problema que estamos viviendo hoy en día, la tenemos que pagar nosotros como pueblo boliviano, los platos rotos que ha cocinado el MAS.
1: ¿Qué pedirían directamente al gobierno?
0: Le pedimos al gobierno que inmediatamente se ponga a dialogar con todos los sectores y se trate de buscar una solución muy rápida. Pero considero de que un aumento salarial a estas alturas, cuando hay una crisis que agobia al país, cuando el gobierno está simplemente unos meses en el gobierno, yo creo que sería darnos tal vez un tiro de gracia entre nosotros, y eso no es bueno ni factible para ninguno de los sectores, porque esto va a provocar la elevación de la canasta familiar, y esto afecta a los sectores más vulnerables como la gente que vive del día a día.
1: Muchísimas gracias, don Jorge. Esa es la posición de la Federación de Juntas Vecinales de la Ciudad de La Paz en torno al tema de las movilizaciones que se está dando en las carreteras, lo que estaría perjudicando también a comerciantes, diferentes sectores que también estarían parados en diferentes puntos de las carreteras. Bueno, esta es la información que tenemos. Con eso retornamos contigo.
2: Nos quedamos en Cochabamba. La demanda de envíos por vía aérea se incrementó en la ciudad debido a los bloqueos registrados en distintos sectores del país que afectan la transitabilidad por carretera. Comerciantes y ciudadanos optan por esta alternativa para trasladar sus productos ante la restricción de las principales rutas de transporte terrestre.
3: Puertas de Boa, Carlos, queremos mostrarle el panorama a esta hora de la mañana. Bueno, largas filas de la población, gente que necesita enviar sus productos, medicamentos, entre otros, precisamente han buscado garantizar este envío realizando largas filas. Queremos mostrarle algunos de los productos que se están tratando de enviar. Uno de ellos son las flores, precisamente floricultores de Cochabamba, que tienen un gran mercado en Cochabamba, que lamentablemente por los bloqueos no pueden enviar su producción. En este caso están a la espera de poder enviar precisamente por avión, porque hay que recordar que este producto no tiene mucho tiempo porque se puede echar a perder. Por otro lado, también cajas de carne de pollo, estas cajas de carne de pollo que se están tratando de enviar desde la pasada jornada, no se ha podido enviar. Hoy se han quedado a dormir personas para poder garantizar lo mismo. Aquí tenemos otro tipo de cajas, también son variedad de productos que se están tratando de enviar, fruta también que se envía a los mercados de la ciudad de La Paz. Vamos a hablar con la gente que se encuentra aquí desde muy temprano. ¿Cómo está? Buenos días. Bueno, lamentablemente se tuvo que quedar a dormir, pasar la noche para poder garantizar un cupo y enviar su producción.
4: Claro, es que si no nos quedamos, tampoco vamos a poder enviar. Yo, por ejemplo, estoy desde el día de ayer y no me han podido atender.
3: ¿Cuántas personas estaban ayer en la fila aproximadamente?
4: Aquí delante mío habían 7 personas, solo eso se atendió.
3: ¿Solo 7 pudieron enviar sus productos?
4: Sí, solo eso pudieron enviar. Y a los que no se podía enviar nos han dejado para el día de hoy y esperemos que hoy nos atiendan. Yo estoy enviando pollo y espero que la verdad envíen todo lo que tengo que mandar, porque si no se va a quedar. A lo que nos han indicado el encargado, solo 100 kilos por persona podríamos enviar y estamos preocupados.
3: ¿Qué es lo que tiene que enviar usted?
4: Pollo.
3: ¿Pollo? ¿Son las cajas que se encuentran allá?
4: Sí.
3: Bueno, lamentablemente si no puede enviar se puede echar a perder también.
4: Porque el pollo es pues al día, ¿no? Entonces yo, la verdad, el día de ayer me había acercado al encargado, son pollos, por favor envíemelo. Y no, la verdad, no sé, creo que hay preferencia, hay algunas personas que envían diario, no sé, son a los que primero atienden, y a nosotros no.
3: Y hace bastante frío también para accidentes, ¿no?
4: Sí, sí.
3: Perfecto, queremos mostrarle por este lado, esta es la lista que está manteniendo la gente que llega, se acerca y se anota. Ya son 28 personas que se han alistado, y esos que hay otras que igual llegan, que son con de menor carga, que no es necesario que se anoten a la lista. Queremos hacer un recorrido rápido para que usted pueda ver cómo está la gente. Se tuvo que quedar, incluso tuvieron que armar carpas para poder garantizar que se pueden enviar. Ahí está la fila, va llegando poco a poco la gente que se va asomando. Vamos a hablar con la gente. ¿Cómo está? ¿Desde qué hora está usted, perdón?
4: Desde las 5:30.
3: Sí, con bastante frío, ¿no? Pero buscando garantizar poder enviar su...
4: Exactamente, sí, mi material.
3: ¿Qué tiene que enviar?
4: Material couriers.
3: ¿A la ciudad de La Paz?
4: Exactamente, sí.
3: Bueno, lamentablemente los bloqueos no pueden enviar vía terrestre.
4: Realmente sí, es un perjuicio, ¿no? Y también hay personas que han dormido, especialmente las señoras que envían flores. Es terrible, y en esta época que ya estamos empezando el frío.
3: Claro, ahí está abrigándose con lo que puede.
4: Sí, me he venido así nomás pensando de que iba a estar bien, pero está haciendo frío.
3: Perfecto, bien, muchísimas gracias. Bueno, lamentablemente la situación es así, la gente se está abrigando con lo que puede. El objetivo es poder garantizar un cupo dentro de esa fila para poder enviar, ya sea medicamentos, producción, carne de pollo, que hemos visto, flores también de la gente. Tuvieron que estar de esta manera, con carpas armadas, por otro lado con algunas frazadas. Están a la espera de que se puedan abrir las puertas, que bueno, como dice el horario de atención, en este caso 8 de la mañana, abren las puertas para que puedan atender. Entre tanto, la gente sigue esperando para poder enviar ese producto a causa de los bloqueos al departamento de La Paz.
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0: Sin motivo.
1: ¡Wow! ¿Sin motivo?
2: Sin motivo. Baja la música, sí, dice.
0: Estaba bailando tan
1: con motivo,
0: lindo.
1: Sin motivo, ¿no?
0: Yo he aprendido eso porque es bien paseño.
2: Sin motivo.
0: Sin motivo. Sí. Otra cosa paseña, a ver.
1: Otra.
2: Qué grave siempre.
1: Bien grave.
0: ¿Otro?
2: Bien grave. Bien este eres.
1: Bien este. Chestido, dice. Chestido.
2: Tú ya sabes que algo pasó cuando dice chestido.
0: Bien coso, coso.
2: Ya pásame el coso.
0: Pásame el coso.
1: El este, ¿no?
0: El este. Ya estoy viniendo. Ya estoy viniendo, igual ya, es bien paseño.
1: Ya, no,
2: ya estoy viniendo, estás viniendo.
0: ¿Estás yendo o estás viniendo? No entiendo.
2: No, ya estoy viniendo,
1: no, lo normal es cuando cuando uno escucha, por ejemplo, en el teleférico, estoy bajando abajo.
0: El teleférico.
1: Estoy bajando abajo. Ah, estás viniendo, ¿no?
2: Sí.
0: Sí. No, pucha, qué
2: es lo lindo de ser paseño. Sí, claro. Tenemos lo normal. Qué guaso también.
0: Ya.
1: Oh, el ya, ese no. Ya, pero no, no, a la tarijeña no le sale así. Ya. Yes,
0: a
1: no.
0: Ver, a ver, a ver.
1: No, no, no, no es, no es, ¿no?
2: A diferente.
1: Sí, ver, su ya es medio así.
2: Pero ¿qué expresión hay en Tarija que nosotros no decimos, por ejemplo?
1: En Tarija, ¿qué?
0: ¿Qué churo?
1: ¿Qué churo?
2: ¿Qué churo? Así, nosotros claro. No decimos qué churo.
0: Sí, qué ¿no? Churo.
2: Ay, qué churo es.
0: Ay, qué
2: digamos.
0: Churo.
2: No suena igual tampoco en una paseña decir
0: claro,
2: churo.
0: Claro,
2: no parece suena. Choro, no sé.
0: Qué choro.
2: Qué choro.
1: Churito, claro.
0: Churito.
1: ¿No?
0: Sí. A ver, diga ya, Javi, compa, ¿eh? Diga ya.
1: ¡Yes!
0: Ese ya tampoco es
1: no,
0: paseño.
1: No, no, no, es,
0: es. A ver, diga ya, Nikki.
1: ¡Ya! Yes. Yes.
0: No. Ahora sí.
2: Que soy vale. Bien paseño.
1: Esos son los. Esos
2: bien
1: son los,
2: colla, bien sí. Chucu.
1: Esos son los.
0: Pico verde.
2: Pico verde.
1: Los collas, el ya en todas partes, ¿no? En todas las partes. Ya. Cuando se juntan, oh.
0: Sin motivo me estás riñendo. Sin motivo te enojas. Sin motivo.
2: Sin motivo bloqueado. Bueno,
1: esa ay, manifestación esa. Bien grave siempre.
2: Bien ¿no? Grave. Yeah, guasos yeah, son hombre, esos
1: bien,
2: cuates.
1: Bien
2: cuate, ¿ves? Es otra
0: no,
2: palabra.
0: Esos cuates igual, ¿no?
2: Sí. Esos
0: mi
2: cuates.
0: Cuate, mi cuate.
2: Que si tú afuera dices, ay, eres mi cuate, te van para vos. ¿Ya?
0: Sí.
1: Como, ¿no sí, y las personas mayores, ¿no? Ven, te voy a invitar un cafecito, dice, un cafecito.
2: Un cafecito.
1: El cafecito es delicioso, el cafecito.
2: Sí.
1: Mejor un teicito.
2: Un teicito.
1: Sí.
2: Qué linda que es la paz, señores. Las expresiones nuestras, como nosotros.
0: Es lindo. Cada departamento tiene su este, ¿no?
2: Su estrito.
0: Su es, algo.
1: Este, ¿cómo se dice? Este corte que nos
2: estos despachos que nos están esperando. A ver,
1: bueno, a ver,
2: despachos.
1: Noticias, señores.
2: A ver, continuamos, serios, por favor, señores.
1: Ah, eso es.
2: Nos vamos hasta Santa Cruz de la Sierra porque con el objetivo de reforzar la seguridad vial, la Dirección de Tránsito mantiene vigentes los operativos de control en diferentes puntos del país. Las acciones están orientadas a verificar que los motociclistas utilicen el casco de seguridad y que los conductores de vehículos particulares y públicos porten el cinturón de seguridad con el fin de reducir riesgos en las vías.
3: Nosotros continuamos recorriendo la ciudad y en esta oportunidad nos encontramos en la avenida Tres Pasos al Frente y lo que es el tercer anillo externo. Y en estas condiciones se encuentra el pavimento, está totalmente destruido. Si bien es cierto que el gobierno municipal quedó con pocos recursos económicos, pese a ello, ya anoche han iniciado también trabajos de mantenimiento de vía en esta misma vía, pero en la zona del cuarto anillo y lo que es la avenida San Aurelio. Sin embargo, acá en este punto de la ciudad podemos observar de que está totalmente destruido. Esperemos que la dirección de mantenimiento del gobierno municipal también inicie trabajos en otras partes, en otros puntos, como es este caso del tercer anillo externo, que evidentemente este es un riesgo para los conductores que circulan por esta vía. Vamos a tratar de hablar con uno de los maestros que está por acá. Oiga, está totalmente destruido el pavimento, maestro. Por todos lados está, ¿no?
4: Claro, claro.
3: Es el único lugar que está haciendo.
4: Sí.
3: Bueno, maestro no quiere hablar, pocas palabras, dice, pero el tema es que falta el mantenimiento. Esperemos que las autoridades inicien ya trabajos en esta zona, tomando en cuenta que la ciudad está totalmente destruida. Buenos días, maestro. ¿Cómo ve el tema del pavimento? Está feo en todos lados.
4: Muy mal, muy mal. Ojalá que este nuevo alcalde lo solucione. Que en todos lugares lo que está hay baches, ¿no? Ojalá lo que dijo cumpla el nuevo alcalde.
5: Exacto.
4: Yo lo que
5: está feo en todas partes.
4: Todo lugar, todo lugar, toda la zona, que uno al menos cuando llueve. Los micros por eso no salen tampoco, ¿no? Que yo, a ver, esperemos en el nuevo alcalde, ¿qué es lo que hace?
5: Parece como si hubiesen bombardeado el pavimento.
4: Exacto, y los autos se frían y no quieren salir, no hay micro. Entonces es un perjuicio para la sociedad, ¿no?
3: Muchísimas gracias. Bueno, ese es el sentir de uno de los ciudadanos que evidentemente conoce la realidad que se tiene en la ciudad. El pavimento en varios lugares está totalmente destruido, parecen cráteres. Cuando llueve esto se pone peor porque no se ve por el agua y prácticamente es ahí donde dañan sus motorizados. Información importante que tenemos a esta hora desde la avenida Tres Pasos al Frente y el tercer anillo externo.
0: 11 de la mañana con 5 minutos, señores, ahí estuvo la información de la mano de En Conexión a nivel Bolivia. Ahí estuvimos con toda la información que teníamos para todos ustedes. No se olviden de escribirnos al 720-99988, una vez más, 720-99988. Vamos a entrar al tema del día de hoy. ¿Cuál va a ser el debate? Yo quiero que... A ver, ¿qué puede ser?
2: ¿Qué le gustaría a la gente que debatamos?
0: No sé. En realidad ya tenemos un tema, ¿no? Pero no estamos muy...
2: Conformes.
0: No está siendo unánime nuestra...
2: No nos gusta del todo.
0: Nuestra respuesta. Con Inky vamos por una cosa y Javi se va por otra.
1: Mire que cuánto me voy por otra, que el tema que voy a sugerir es por otra.
2: Ay, no, cambiar por otra.
1: ¿Te cambiarían
0: por otra?
1: No.
0: ¿Por qué te cambian por otra?
1: ¿Por tu carácter? Porque te descubren que eres malgeniuda cuando ya estás viviendo bajo el techo. En calidad de pareja, de concubina. Qué malgeniuda que es mi pareja, ¿no?
2: Yo creo que hay personas que les gusta la primera etapa del amor. Uh-huh. Donde son bonitos, ya, unos y otros, ¿no? Donde todo es lindo, donde no hay problemas, donde uno no anda reclamando de hasta cómo respira, uh-huh. Donde el otro tampoco se queja por cuánto gasta en la señorita. Esa etapa donde todo parece mágico, ¿no? Uh-huh. Y hay otros donde entran a la etapa del verdadero amor, que es de la que estábamos
0: pasando
2: hablando.
0: ¿Pasando cuánto tiempo? ¿Se acuerdan, Nicky?
2: Un año.
0: ¿Pasando el año?
2: Un año. Pasando el año ya empieza la etapa del amor de verdad, el verdadero, el serio, ¿no? Donde ya conoces más de esta persona y te muestran las partes donde no son tan bonitas, digamos.
0: Claro.
2: Y muchos ahí es donde se desencantan, ¿no? Claro. Y dicen, no, ya no, sabes que no me gusta.
0: Había sido
2: loca. Había sido controladora, había sido fregada, ¿no?
0: ¿Qué pasa cuando otro,
1: había sido igual, celosa?
2: Había sido tacaño, había sido
0: miserable. Pero es que pasa el tiempo y uno recién conoce a la persona.
2: Pero claro, es que uno tiene que entrar a una relación siendo consciente que lo primero que vas a ver no es pues la realidad total.
0: Claro, esa escobita nueva barre bien.
1: Claro.
0: No, ahorita lo vamos a decir así, para que una mujer caiga van a bajar el cielo y la tierra, ¿no?
2: Sí. Y la mujer también, ¿no? Se va a vestir todo el tiempo así, bucha, bien vestidita, perfumadita, bonita.
0: Pero el hombre siempre es el que tiene el primer paso, el claro. Interés de decir, ella me gusta, quiero estar con ella. ¿Qué tengo que hacer? Conquistarla, ¿no?
2: Ajá.
1: Pero no es la mujer que cae, sino que la mujer que hace caer también. Porque la mujer tiene sus encantos y hace caer, ¿no? Entonces,
2: pero ahí es cuando tú, a ver,
1: me si conquistaste, estás, ¿no?
2: Claro. ¿Y qué pasa cuando ya estás en pareja? Si llega otra que te quiere hacer caer. Si tú ya no tienes el mismo encanto por esa pareja, obviamente vas a buscar lo que estaba en esa pareja en otra. No estoy justificando la infidelidad, jamás lo voy a hacer.
1: Es que somos
2: pero así es como buscan a otra persona, pues, ¿no? Ah, es que ella tiene lo que ella ya no tiene. Sí. Él tiene lo que él ya no tiene, ¿no? Entonces ahí empiezan esa etapa
0: es
2: de cambiar.
1: Somos superficiales, somos muy superficiales. O sea, con lo que está diciendo Nicky, por ejemplo.
0: Es que es verdad.
1: Claro, no, mire, que me he enamorado de un prototipo que yo buscaba, ¿no?
2: Claro.
1: Que sea así atractiva, que se vista sensual, que cuando le diga vamos a bailar, bailemos y la pasemos divino. Pero de pronto esa sensualidad y todo eso va quedando en el camino cuando uno ya vive, ¿no es cierto? Uh-huh. Entonces, ¿qué pasa? Ahí encuentra a alguien que tiene lo mismo, ¿no? Entonces, a ver,
2: que probar. Tenía
1: o, tu que pareja, tenía tu ¿no? pareja, que no, ya no tiene tu pareja. Entonces, uh-huh. ahí vamos, ¿no es cierto? Y creo que es lo que se da normalmente, ¿no? Uh-huh. Aparte de que uno descubre a su pareja cuando está viviendo ya con él. Y como dice Nicky, yo creo que es un año y medio, hasta dos, digamos.
2: Hasta
1: ¿no?
2: dos.
1: Claro, que empieza.
0: Creo que pasando a los tres es toda la época de enamoramiento, la crisis y todo hasta los tres años.
1: Ya.
0: Pasa los tres años.
2: Y eso, porque cuando llega la etapa de vivir juntos, ya sea casados o no casados, ahí es otra transición.
0: Sí.
2: ¿No? Porque primero es que la conoces mejor, ¿no? Ves sus claro. defectos, sus virtudes, cosas que te gustan, cosas que no. Pero cuando vives, ya es otra transición, porque ahí estás viendo cómo se levanta, cómo come, cómo se baña, cómo camina, cómo hace todo en su día a día.
1: Si es limpia,
0: ahí
1: si
0: te enamoras no, más o te desenamoras.
2: Claro. También,
1: ¿no? Si le gusta mantener en orden la casa, si es más desordenada que 10. No, que tú, digamos, ¿no es cierto?
2: Claro, cosas que antes parecían que no importaban, pero sí importan, ¿no? Ah. Bueno, descubrimos nuestro tema, señores.
0: Muy bien, hemos llegado a un acuerdo. No, hay que ir a un corte, hay que ir a una pausa cortita porque ya tenemos más invitados, tenemos entrevistas y tenemos que terminar con este tema polémico.
2: Sí, y no olvide que usted puede mandar su mensaje al 720-99988.
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0: 11:16. Y bueno, ahora nos subimos a un barco, ¿no? ¡A babor! ¡A estribor! ¿No? Y un barco que sin duda a todos nos va a encantar. Seguimos conectados con el arte, amigos. Y eso nos alegra muchísimo. Por lo menos a mí y a las chicas creo que les encanta el arte, ¿no?
1: Claro que sí.
0: Entonces tenemos arte todos los días casi.
1: Muy bien. Yo soy súper fanática de estas películas y me imagino que más de uno de los que nos están escuchando también lo son. Enseguida vamos a poder escuchar. A ver, Fabri, tú me avisas, me das. ¿La reconoce?
0: Claro. Piratas del Caribe.
1: Chan, chan, chan. Ahí está. Este es el Perla Negra, ¿no? La maldición del Perla Negra. Y es por eso que le damos la bienvenida a Juan Pablo Atea.
2: Hola, Juan Pablo.
1: Del grupo Psycho Circus. Él es director precisamente de lo que va a ser la obra Piratas del Caribe. ¿Cómo estás, Juan Pablo?
3: Buenos días, muchas gracias. Feliz de estar acá, ¿no? Y gracias, agradecerles el espacio que nos brindan.
1: Estamos hablando precisamente de estas películas que han formado parte de nuestra infancia, sí. Juventud, adolescencia, ahora adultez también, y sigue la historia, ¿no?
3: Totalmente.
0: Es una saga, ¿no?
1: Es una saga, por supuesto, que no hubiera tenido límites, pero bueno, ese es otro tema, ¿no? Entre Johnny Depp y su mujer. Su ex mujer. Pero bueno, Juan Pablo, cuéntanos
2: ahora
1: un poco.
2: Ahora lo vamos a hacer en teatro, querido Juan Pablo.
3: Sí, justamente, qué bueno que hablabas de la parte de la saga, porque es ahora la intención que tenemos también nosotros en la parte teatral. El año pasado, de hecho, ya estrenamos La Maldición del Perla Negra en el Teatro Municipal Alberto Saavedra Pérez, y este año la estamos reponiendo en el cine 6 de agosto, el 23 de mayo, en dos semanitas nada más, porque en agosto vamos a estrenar El Cofre del Hombre Muerto o El Cofre de la Muerte, ¿no? Que es claro, la segunda película, la segunda. También la vamos a llevar al Teatro Municipal.
1: Uh-huh, muy bien.
2: Esto va a ser en el teatro también, Juan Pablo.
3: Sí.
2: ¿Esta obra?
3: Sí, la reposición del Perla Negra va a ser, sí, en el cine 6 de agosto, pero
2: ya.
3: Obra teatral, ¿no?
2: Ya,
3: obra teatral.
2: ¿Sí?
3: Y el estreno de la segunda película adaptada al teatro va a ser en el Teatro Municipal Alberto Saavedra Pérez.
2: Ah, muy bien, ahí está.
1: Yo quiero
2: claro,
1: saber,
2: entonces,
1: ¿quién interpreta a Jack Sparrow?
3: Yo.
1: Sí. Era obvio.
0: Está igualito, ¿no?
3: Gracias.
1: ¿Cuánto tiempo hizo crecer el cabello para?
3: Uy, no, yo lo tengo. Uy, no, sí, lo tengo largo desde 2005, 2006.
1: ¿Cómo se siente interpretar a este personaje? Porque Jack Sparrow no es nada fácil de interpretar.
3: No, para nada. Es bastante difícil. Pero bueno, siempre haciéndolo con el respeto al gran trabajo que ha hecho Johnny Depp, ¿no? Un gran actor. Uh-huh. Y nada, el año pasado hemos recibido una crítica muy bonita. Al público le ha gustado mucho lo que ha sido La Maldición del Perla Negra. Y cuando anunciamos en el mismo teatro que un año después haríamos El Cofre de la Muerte, pues ahora venimos a saldar la deuda.
0: Mm. Juan Pablo Atea está visitándonos y me imagino que hay gente, chicas, que está tratando de entrar a través del
2: streaming
0: para ver si se parece, no se parece.
2: Es entonces, idéntico.
0: Pero tenemos algún problemita de inestabilidad en la señal, así que disculpen, amigos, por esta vez. Van a tener que ir obligados a verlo a Juan Pablo.
1: De todas formas, Sergito está trabajando para que después puedan ver las entrevistas en la página oficial, ¿no? Muy bien, querido Juan Pablo, cuéntanos cuántas personas van a formar parte del elenco. Veremos a todos los que hemos visto en la película.
2: ¿Cuánto tiempo de show?
3: El show dura 2:10.
2: Ya.
3: 2:10, ¿no? La obra teatral como tal. Hay un montón de cosas. Algo muy bonito que hay dentro del espectáculo es que los combates, las escenas de acción son totalmente en vivo, reales, con espadas.
1: ¿Reales?
3: Muy afiladas.
1: ¡Ay!
3: Sí, son tremendas, ¿no? Entonces, eso es algo tremendo que se ve en el espectáculo. En este, La Maldición del Perla Negra, tenemos cerca de 35 artistas en escena, porque ya para El Cofre de la Muerte probablemente vamos a llegar a las 60 personas, 70 personas en escena.
2: Y como buenísimo director, querido Juan Pablo, ¿esto cómo nace? Es decir, oye, quiero hacer esto, y de ahí obviamente he ido creciendo, he ido jalando, he ido arrastrando y mejorando cada año más, ¿no? Pero ¿cómo nace de que decir, oye, quiero hacer teatro?
3: Y en realidad yo empecé con la danza.
2: Con la danza.
3: Con la danza, pero no fue lo que yo quería hacer en realidad a un inicio, ¿no? Yo quería ser músico.
2: Uh-huh.
3: No, yo veía a Maná, a Michael Jackson. Michael Jackson es mi top artista.
2: Ya.
3: Entonces yo empecé imitándolo a él. Pero bueno, no sé cómo llegué a la danza. En realidad, bueno, Michael Jackson era bailarín, ¿no? Entonces los espectáculos que nosotros hacíamos, porque ya llevamos, este año cumplimos 22 años con la compañía Psycho Circus. Y bueno, hicimos ya 4 espectáculos a Michael Jackson. Bueno, debemos llevar cerca de 40, más de 40 obras hechas nosotros. Y seguramente co-dirigido coproducido o como invitados más de 100 obras, ¿no? Entonces de pronto nace esto de querer bailar, como estábamos muy metidos en lo de Michael Jackson, llegó un punto en el que yo dije, quiero hacer algo más, ¿no? Y empezamos a hacer otro tipo de danza, ¿no? Otros espectáculos de danza con otros artistas involucrados, y de pronto nació, y hagamos una obra de Disney. Y ahí fue como nos involucramos en la parte teatral, ¿no?
1: Pero no cualquiera, dijeron.
3: No, no. Bueno, igual Piratas del Caribe debe ser cerca de la 30 y algo obra que hicimos, porque hicimos Aladdin, Hércules, El Rey León. Es que es un montón.
2: Claro.
3: Sí. Hace poco.
0: Piratas del Caribe tiene dificultades, me imagino, escenográficas, ¿no? ¿Cuáles son las dificultades que han tenido que afrontar? Porque está el barco, están la misma caracterización de los personajes. Es más complejo que las otras obras que han presentado.
1: Cuando están luchando, el agua en la cara, el tratar de mirar, ¿no? Interpretar así.
3: Sí, es de hecho algo, es la más compleja que hemos hecho hasta el día de hoy. No tanto por la parte escenográfica, porque por el gran despliegue artístico que tenemos de los artistas allá dentro del escenario, no llevamos demasiada escenografía. No, casi nada en realidad, ¿no? Porque en escena nosotros te ponemos cerca de 20 artistas que están peleando, es caótico, no es una coreografía demasiado armónica, o que igualen los piratas, ¿no? Es decir, te puede llegar un espadazo en cualquier momento, y es lo que tratamos de controlar, porque nos gusta que el público pueda ver realmente el caos que representa una batalla, ¿no?
0: Claro, acaba la función y ustedes en camarines dicen cuántos heridos.
3: Y cúrame un poquito. Sí.
1: Enfermera.
3: Sí. Pero sí ha sido la más difícil, porque es adaptarla de personas reales, porque cuando adaptas Aladdin, por ejemplo, son dibujos animados, que es un poquito más fácil, ¿no?
1: Claro.
3: Pero esto ya es complicado porque ya lo han hecho personas reales, obviamente, que cine, que es otro tipo de arte, pero llevarlo al teatro.

0: abril estábamos estrenando Jesucristo Superstar y una semana después estábamos haciendo la cuarta temporada de invadiendo a Disney con dos nuevas obras que era Robin Hood y Mulan. Entonces recién Mulan. Estamos...
1: Sí, o sea, tienen musicales, tienen todo. Tipo.
0: De todo, de
2: todo.
0: Yo
2: creo que Juan Pablo también hace el de Super Cristo Superstar.
0: Sí, yo fui Jesús.
3: Es que le queda, ¿no?
2: Le queda, eso estilo. Pero
3: o sea, de Jesús se va a ir a Jack Sparrow, no manches. Son dos personajes totalmente diferentes.
0: Sí, bastante.
3: ¿Y cómo interpretas a Jack Sparrow? ¿Podemos un pedacito escuchar?
2: ¿De la voz o algo?
3: Así, alguito, porque como dije, no estamos en el streaming, pero está grabando, poquito.
0: Claro que sí, pasa que me falta un poco de ron, ¿eh? Entonces necesito a mis piratas y al Perla Negra para poder actuar junto a ustedes.
2: ¡Ay, bravo!
1: De perlas está eso, de perlas.
3: No, no te preocupes, jálalo ahí. Okay. Tiene su cuestioncita ese.
2: Ah, okay. Está rebelde ese.
3: Sí, sí.
0: Ok, quiere, perdón.
3: Parece Jack.
4: ¿Cómo se llama el que tiene las víboras?
0: A los tentáculos.
3: Ah, ese es David Jones.
0: David Jones.
3: Pero David Jones sale a partir de la segunda.
0: Sí, lo van a ver en agosto.
3: En agosto. Ahora vamos a ver al Capitán Barbosa.
0: Totalmente. Un Capitán Barbosa increíble, increíble, ¿no?
3: ¿Quién lo va a interpretar?
0: Fabricio Quisbert. ¿No? Ajá. Que es un actor que había venido para otro rol a Piratas del Caribe el año pasado. Vino para uno de los oficiales, que es Murtok, ¿no? Uno de los dos muchachos que son muy graciosos que acompañan al Comodoro. Pero su actuación fue tan tremenda que decidimos probarlo para el Capitán Barbosa, ¿no? Y nos sorprendió. ¡Uf! Increíble. Es muy lindo trabajar con él.
3: Sí, pero el Capitán Barbosa es bien imponente.
2: Y debe ser una emoción tener que agarrar los personajes y que le salgan como uno quiere decir ¡wow! O sea, debe ser una emoción muy grande para ti también.
0: Sí.
2: Agarrar esas perlas negras por ahí también, ¿no?
0: Totalmente. Es muy bonito. O sea, uno en ensayos lo ve y dices, ok, esto está saliendo. Ya de pronto llegó el día de la sesión de fotos, por ejemplo, para poder ver cómo nos quedaban los personajes y demás. Y también ensayamos ese día y era como un poquito palpar traer a este mundo lo que es los Piratas del Caribe, ¿no? Entonces, ahorita, por ejemplo, estamos muy ansiosos por ver a Davy Jones, cómo va a salir.
2: Claro.
0: Estamos haciendo las máscaras y demás.
2: Sí.
0: Pero ahorita nada, le estamos disfrutando mucho con el Perla Negra.
3: Qué bueno, va a estar Elizabeth.
0: Sí.
3: Va a estar. ¿Qué se llama la pareja de Elizabeth?
0: William Turner.
3: Will Turner. Ahí va a estar todos los personajes. Qué
0: Totalmente.
3: Lindo. Qué difícil igual interpretar a Elizabeth, seguro.
1: Va a estar Javier Oros también. Pero va a estar.
2: Cobrando los tickets.
1: Va a estar de público, va a estar de público.
2: Ah, muy bien.
3: Javier va a interpretar a David Jones.
2: Cobrando los tickets.
4: El propio Javier.
3: Interpretando a Javier Oros.
2: Muy bien, querido Juan Pablo, vamos a hacer la invitación, por favor,
0: claro sí.
2: para esta fecha, el 23 de mayo.
3: ¿Dónde la obra? ¿Dónde conseguimos entradas y los precios, por favor?
0: Ok, el 23 de mayo estamos en el Cine Teatro 6 de agosto. Una única función que estándar, la última función del Perla Negra. Las entradas las pueden conseguir en el número, ¿lo puedo mencionar?
3: Claro,
0: okay.
3: Claro que sí.
0: Al 705-37076. O en su defecto pueden pasar por nuestro estudio de danza y por la página nos pueden escribir para que podamos darles más datitos.
4: ¿Cuál es la página?
0: Compañía Psycho Circus. ¿No? Y las entradas van a estar, las restantes van a estar en el teatro probablemente el día viernes 22 recién, ¿no? Porque estamos todavía nosotros con la preventa. Entonces los animo a que puedan venir a ver esta obra, ¿no? Esta adaptación que va a estar muy bonita y aparte que recuerden que es el principio de una saga de obras que vamos a hacer hasta el siguiente año probablemente y si Dios quiere nos extendemos hasta... Ojalá salga una sexta película de Jack Sparrow y bueno,
3: ¿qué pasa? Por ahí estaba viendo que el sobrino de Jack va a estar interpretando algún papel por ahí hasta que Johnny Depp se anime, si vuelve o no vuelve. Hay algunas discusiones, pero hay posibilidad de que haya una sexta película.
0: Y esperemos. Nosotros
2: esperemos
0: estamos
2: que sí, porque son increíbles.
3: Sí.
2: Vamos a recalcar, querido Juan Pablo, el número de celular, por favor.
3: Y el precio, por favor, de las entradas.
0: Tenemos dos precios. La platea, que es frente al escenario, está a 80 bolivianos. El mezanín está a 50. Cuenta precios muy bajitos comparados con lo que hicimos el Teatro Municipal Alberto Saavedra Pérez, porque entendemos que esta es una reposición. Pueden adquirir sus entradas al 705-37076. ¿No? Recuerden que vamos a estar el 23 de mayo en el Cine Teatro 6 de agosto.
2: Muy bien,
3: buenísimo.
2: Señores, la invitación ya está hecha. Muchísimas gracias, querido Juan Pablo, por venir a hablar esto esta mañana.
0: Gracias.
3: Con esto nos vamos a la pausa, amigos. Enseguida retornamos con mucho más.

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0: volvemos con la última media hora de programa.
1: Por eso es que está renegando todavía, Javi.
2: Perdón.
1: Se fueron los piratas del Caribe y él estaba.
2: Ya estaba.
1: Pero ¿por qué son así? Estaba. Sí,
0: no. Celosa, dice.
2: Bueno, no, es que son celosas. Y eso en realidad lo que baja el perfil.
0: ¿Quién cuenta?
1: Justifica.
2: Sí, muchas parejas.
0: Las mujeres.
2: Se acaban precisamente por los celos de.
1: No justifica.
0: No son los celos de las mujeres. Son las tonterías de los hombres.
2: Tonterías de los hombres.
0: Los malos actos de los hombres llevan a una mujer a ser, no sé, celosa, loca, lo que usted quiera.
2: Y cuando el hombre es una santa oveja, o sea,
0: no hay
2: hombre
0: santa oveja. No hay
2: santa oveja. Hay buenos. Mire, hasta el Sergio reaccionó.
1: Aquí estoy yo.
2: Ha reaccionado, dice. Una santa oveja.
1: No, es que Sergito, pues dice: yo soy santa oveja, no me toca ninguna igual. Dice:
2: la pareja ideal.
1: ¿No ves, Sergito? Tan tranquilito que es.
2: Un hombre que sea ahí al estilo a Shakira. Oye, sordo, ciego y mudo.
0: No lo digo por Sergito, pero muchos paseños me han dicho: las paseñas y los paseños tienen carita de
1: buenitos.
0: Pero
1: carita nomás.
0: Después son, uy, ¿pa qué te cuento? Me han dicho.
2: Ah, no digas.
1: Pero yo no solo tengo carita, yo soy fregada todo el tiempo.
0: Nosotros somos así, digamos, ¿no? Pero dice, ay, sí, no le creas a la paseña o al paseño. Dice, no, hay caras de mosquitas muertas tienen. Después, uy, conócelos y vas a ver.
1: ¿Qué te está diciendo, Sergito?
0: No, yo le he dicho, no va para el Sergito.
1: Ya para el Fabri, entonces.
0: No, para el Fabri, entonces.
1: Pero bueno. El pobre tiene carita de angelito.
0: Sí, también.
1: ¿No ves?
2: Sí. Pero solo carita.
1: Dice, va.
2: No, usted no sabe qué se esconde detrás de los lentes.
0: Claro.
1: Y el Jordi igual.
2: Sí, bueno.
1: Los tres que trabajan con nosotros tienen una carita de santos.
0: Sí,
1: les digo.
0: De santas palabras, claro. ¿No?
2: Son, son el típico voy por, ¿no? O sea, cuando uno está casado, el voy por. Voy por pan, voy por refresco, voy por...
1: No, y después
2: es que a veces hay eso, ¿no? La esposa se convierte en una especie de sargento también, ¿no? Y obviamente hay muchos varones que no soportan, ¿no?
0: Es que el hombre ya se deja, pues.
2: Haz esto, no hagas esto, ¿por qué haces? ¿Por qué dejas de hacer? No, ya tenías que haber hecho, ya. Ya está.
0: Pero es que si una mujer friega, así es porque ustedes ya están siendo dejados.
1: ¿Será?
2: Y cuando un hombre le dice lo que tiene que hacer, ¿por qué dejas tanta ropa sucia en el cesto? Te has descuidado, ¿no? Deberías meter a la lavadora cuando podías, ¿no? Y cosas así, ¿no? Entonces, creo que todos tienen sus bemoles.
0: Sí,
2: ¿no?
0: Cada casa es.
1: A ver, ¿qué nos dice la audiencia? Porque nos manda mensajes y nos dice: hola, radio, a los que están hablando precisamente de la separación. Yo me separé dos veces. Ahora estoy con mi hijo, solos, los dos. Me separé con las dos señoras anteriores por la misma situación. Yo soy muy ordenado, me gusta ordenar, trabajar, ser responsable y mi rutina es así. Y ellas no son muy ordenadas. Por no decir, no les gusta el orden y bueno, por eso me separé. Y a mi última pareja, la madre de mi hijo, me hace pasar donde vive, pero es un desorden. Dice, yo tengo que ordenar porque mi hijo también pasa fines de semana con ella. Y yo creo que eso no cambia. Y bueno, la verdad es que estoy mejor solo, que mi mejor compañía es mi querido hijo, porque lo reamo. Dice, es mi razón de vivir, vivo por él y moriré por él. Gracias, así que, bueno, tanto hombres como mujeres, sean limpios, dice que es la mejor escuela para sus hijos, a pesar de que estén separados, hablen bien, tanto de la madre como del padre, no hablen mal del otro, dice, de él o de ella, los hijos tienen que ver la mejor versión, ser sinceros, gracias y que Dios los bendiga, Carlos desde Argentina.
0: Ahí está nuestro amigo. Muy bien, Carlos.
2: Qué bien.
1: Y la gracias, verdad, Carlitos.
2: Eso me trae a un tema, sí, las mujeres son desordenadas.
0: Depende de la mujer que hayan escogido.
2: No, cuando van a salir, por ejemplo, a bailar, qué sé yo, esta ropa, esta otra, y bajan todo el ropero.
0: Pero yo ordeno mi ropero antes de salir.
2: Ah, ordena el ropero, sí. No es la que dejas y...
0: No.
2: Y luego...
0: Porque llego y veo todo el desorden.
1: ¿Dónde duermes?
0: Me pongo peor.
2: ¿Dónde? Y se niega. Entonces está dentro del margen de las ordenadas, digamos, ¿no?
0: Y ando detrás... Es que ese depende del signo también, ¿no? El, como dice, el, como ves los TikToks, ¿no? La toalla chueca, sí.
2: Claro.
0: Estás caminando obsesiva, la pila. La pila está para allá, sí, lo pongo para allá. ¿Sí? Entonces, todo el día estoy yo detrás de mi hijo, detrás mío, ¿no?
2: No, no, no es la que se saca algo y lo tira, digamos, no, ¿no? Y está no, mezclado no. La ropa limpia con la ropa sucia, no, digamos.
0: No, no, no. Yo no puedo. ¿Ah? No sé si soy yo o será mi signo, no sé, pero.
1: ¿Qué signo es? Piscis. Ah, ¿y Javi?
2: Yo, Piscis también.
1: No, no, ¿qué signo? Si es igual así ordenado.
2: Ah, sí, no, no soy...
1: O se lo ordena.
2: No soy así enfermizamente ordenado, pero sí mantengo un cierto orden, ¿no? Sí.
1: O se lo ordena. ¿Usted pero, ordena o se lo ordena?
2: No, no, a mí me gusta... Antes, cuando era adolescente, uh-huh. No, era muy descuidado, no tendía la cama, era muy mimado de mamá y qué sé yo,
0: pero
2: ¿no?
0: Es que en la época, ¿no? Yo pero, me acuerdo que igual no ni tendía la cama,
2: claro,
0: ¿no?
2: Claro,
0: ¿no?
2: Uno pero sale uno, tal cual, ¿no?
0: Claro, uno se da cuenta cuando tiene los hijos, ¿no? Claro. Me acuerdo cuando mi mamá me decía, levanta tu plato. Oh, ya pues, mamá, ¿no? Pero ahora me hierve que no lo haga mi hijo, ¿no? Ah, o sea, que ya. Me ponga su granito de arena, ¿no?
2: Claro, que deje las cosas sucias.
0: Que deje todo ahí. Ya pues más, hazlo tú, ¿no?
1: Claro, o sea, ¿qué te cuesta un plato más? Claro que sí. Cuesta. Cuesta, claro. Pues.
0: Entonces
1: un plato
0: digo,
1: más.
0: Con razón nos chicoteaban antes, ¿no? Con razón era todo el tiempo. Pero bueno, uno se da cuenta después de que vive muchas cosas.
2: La forma más correcta de empezar a vivir una vida ordenada es levantarte y tender tu cama, ¿no? Sí. ¿No? Ese es el mejor.
1: El primer paso.
2: El primer paso.
0: ¿Usted lo
2: paso,
0: hace,
1: Niki?
0: ¿No?
1: Sí, sí, sí.
0: No, yo no.
2: ¿No lo hace?
1: ¿No tiene la cama?
0: No.
1: ¡Ay!
0: No.
1: ¿Y cómo hace? O sea, ¿al volver tiende o qué hace?
0: Cuando estoy libre ahora, digamos, llego, me alisto, me cambio y todo. Pero es que tampoco está así, ¿no? Le hago así y ya está.
1: Porque no se mueve casi.
0: No me muevo. Ah, entonces hago así y aparece que está tendida, uh-huh. ¿No? Entonces tampoco está el bollo así. Uh-huh. Pero sí, la atiendo cuando yo estoy con tiempo o cuando yo siento libre, ¿no? O sea, llego a casa, ahorita almuerzo, todo, levanto los platos, ¡pum! Así me pongo a ordenar un poco en la tarde, ¿no? Uh-huh.
1: A mí me gusta igual que esté tendidita antes de salir.
0: Sí,
1: bien.
0: ¿No?
1: Bien tendidita. Pero a veces hay otras ocasiones, porque yo, bueno, duermo con mi nena, uh-huh. En las que hace mucho frío o ella está tosiendo, se siente mal. Mami, ¿me puedo quedar en mi cama? Me dice. Uh-huh. Entonces ahí ya la dejo, ¿no? Echadita y todo. Pero la mayoría de veces sí, me gusta que esté bien tendida.
2: Pero bueno, estamos hablando porque los hombres se escapan de las mujeres con las que se casaron entusiastas.
1: Porque no les tienden la cama, ¿no? ¿Ah? Bueno, todo involucra, ¿no?
0: Todo
1: involucra. Realmente es, como decíamos, un granito de arena, hasta que llena el envase y revienta.
2: Y revienta. Sí. Y actualmente hay mucha gente que, como nuestro amigo, prefiere vivir solo con su hijo, ¿no es cierto?
1: Y listo.
2: Ahí está, que no estén, digamos, ¿cómo se dice? Presionándole y ¿qué se llama? Convirtiéndose en una especie de sargentos. O el hombre que es mandón, ¿no es cierto? Y la mujer que no se deja mandar. Claro. ¿No?
1: Sí.
2: Y
1: ahí,
2: ahí empiezan los choques, ¿no?
1: Hoy en día las mujeres ya no son sumisas.
2: Claro.
1: Ya no son como antes, que si él te dice, oye, lávamelo, házmelo, cocínamelo, quiero ver que todo esté bien hecho. Bien
0: yo
1: bueno.
0: Hago caso.
2: Ok, yo cocino este sábado.
1: ¿Quién le enseñó a mentir?
2: ¿Ustedes obedientes?
0: Obediente.
2: Oh, mire que.
0: Así lo jodida que soy para hablar y expresarme.
2: Es obediente.
0: Hago caso.
1: Vamos a traer a Rodrigo a ver si es verdad.
2: Obediente.
1: Rodri, te vamos a invitar aquí al programa y tú nos vas a decir si eso no es así.
2: Obediente. Es así. No, así.
1: Pero sí, la mayoría de mujeres.
2: Obediente
1: ya...
2: dentro de sus límites, mi agente.
1: Ya no son sumisas, pues. Claro, ya no. Si lo hacen es porque quieren hacerlo o porque te aman realmente.
2: Claro.
1: Si no, no lo hacen.
2: Imagínense el nivel que antes tenían, ¿no?
1: Es que antes era obligado.
2: Mi abuela se fijaba en todo el detalle del abuelo para que vaya a la oficina.
1: Claro.
2: ¿No? Desde los zapatos, el pantalón, la corbata.
1: No. Las medias.
2: Todo. No, le planchaba el terno, le lustraba los zapatos mientras él estaba preparándose en la ducha, uh-huh. Le lustraba los zapatos, le ponía todo. Entonces el otro venía ya pam, pam, pam. Así, sí. No escogía nada porque se le combinaban el traje. ¿No?
0: Claro, eso no pues, ahora, ¿no?
2: Antes era
1: algo
2: así.
1: Algunos.
2: Una mujer, no la llamemos servil, tampoco eficiente, una enamorada de su hogar y de su esposo. Eso es, que le ponía todo el
0: empeño. ¿Sabes cuál es la macana de casarse y
1: es
0: ser
1: que era lo que se acostumbraba? ¿Cómo?
2: A ver.
0: Es lindo casarse, es lindo ser ama de casa, es lindo ser la esposa de, es lindo ser la mamá de los hijos, pero se pierde tanto cuando das ese paso y deja de haber el noviazgo entre él y tú.
1: Es que sabes que antes yo creo que se acostumbraba a que la mujer dé el 100% en la relación. El hombre daba el 100% en el hogar, o sea, mantener al hogar, trabajar, que esté bien la casa, pero no a la relación.
0: Pero sigue pasando.
1: Sigue pasando. No les prestan atención al 100% a la mujer como la mujer lo hace el varón.
0: Entonces yo creo que por eso ahora ya es mucho más difícil. Si te quieres casar, no. ¿Para qué? ¿Quieres convivir? No. ¿Para qué? ¿Quieres ser mamá? ¿Quieres ser mi esposa? No. ¿Para qué? ¿Para que dé a luz después me dejes? ¿Para que me engorde y te busques otra? ¿Para qué? No. ¿No? ¿Por qué? Porque te ven como mamá.
1: Ya son traumas, pues, que han quedado durante tanto tiempo.
2: Y ese es el punto en el que estábamos. ¿Por qué
1: se cambia?
2: Se acaba. El momento que nace, nace el bebé, nace la madre.
0: Tal cual.
2: Y el hombre dice que se hace, el padre se hace con el tiempo, ¿no? Pero ahí es donde...
1: A veces se hace.
2: Donde se pierde la relación de pareja, sí. ¿No? El otro viene, qué sé yo, con ganas de pasar un momento romántico, qué sé yo, y la madre dice, no, anda, compra leche, el chupón de tu guagua está roto, ¿no es cierto? O falta esto, falta el otro, anda por los pañales. Ya todo lo de romántico, todo lo que tenía con las ganas y la fogosidad que vino, se le apagaron. Entonces va arrastrando la cobija a comprar el pañal o qué sé yo.
1: Pero es que ahí me voy a lo que me estoy refiriendo, Javi, y es que la mujer se dedica 100% a esa familia.
0: Que no debería pasar así.
1: Usted sigue queriendo verla pues como su chica. Claro. No, error. Tiene que ponerse también en el papel de papá. Y decir, bueno, esta pobre mujer, mientras yo trabajo, está ahí 24/7 viendo a la guagua, no duerme, no come, no nada.
2: Esa es la parte difícil del varón. O sea, entrar en ese plan.
0: Tiene que entender que es sí. Que por lo menos tiene que entender el hombre que es una etapa, ¿no? Es una época de, no sé, de recién nacido al año.
1: Hasta los 2 años máximo.
0: Exagerando, ¿no? ¿Qué tienes que hacer de papá y de mamá? ¿No? Después todo se retoma, si es que tú quieres.
1: Es que ellos piensan que eso va a durar para siempre. Y no. Ahí está el error. No se trauman y dicen, ay no, a partir de ahora nunca más va a volver a ser como antes. No, sí. No, es una etapa. Como dice Belén, hasta cierto tiempo. Luego crecen los niños, son claro. Más independientes.
0: Y uno hasta también los deja, ¿no? Claro. Eso ya. Ahora, soy mamá, me quiero dedicar también a mi pareja, a mi esposo claro. Y a mi marido, ¿no? Claro.
1: Ahora sí puedo volver a arreglarme, ya puedo pensar en mí, mi hijo ya camina, ya come solito.
2: Mientras tanto, ha pasado mucha agua bajo el puente, se ha acabado el fueguito, se apagó el fueguito.
0: Y llegó la otra facilota.
2: ¿No? ¿Quién llegó?
0: ¿No era así?
1: Por la que se cambia.
2: La otra facilota.
1: La otra que no tiene guagua, la otra que tiene guagua, tiempo, que está más que buena.
0: La boca roja todo el día, la otra que se hace las uñas, la otra, o sea, siempre va a haber una ciruja ahí metida, ¿no?
2: Una metida en la vida.
1: Claro que mientras tú
0: estás dando todo de ti. Y el hombre tiene que ser tonto, el hombre también es tonto porque deja entrar.
1: Claro. Claro, es por eso que tiene que pasar lo que acaba de decir Javi, ponerse en ese papel antes de que suceda esto. Bueno, y ahí está el problema, decimos vamos a tener un hijo, ¿no? Entonces que ese vamos se cumpla en cada paso, pues.
0: Que sean de dos.
1: En cada etapa, ¿no? Vamos a tener un hijo, tienes que estar presente en el parto, tienes que estar presente al mes de tu bebé, en las vacunas, si se enferma, cuando le das leche. Todo eso, tienes que ser parte de eso como padre. Y ahí vas a entender lo difícil que pasan las mujeres para volver a tener la vida que tenían antes de ser mamá.
2: Claro, esa es la teoría, digamos. La práctica no es así, ¿no es cierto?
1: Sí, no.
2: De repente está en pareja.
0: Es época de enamorar y estar fogosos, como dice Xavi, todo el tiempo. Es época de ser papás y dedicarse netamente también a ser padres.
1: Claro,
0: ¿no?
1: Como hemos dicho, un tiempo, ¿no?

0: Claro, un año.
1: O sea,
0: un
1: padres
0: año y medio.
1: Vas a ser siempre. Pero es esa la etapa difícil.
0: Claro, es la época también que la mamá engorda. Es la época que la mamá da leche. Es la época que la mamá no puede estar como la boca roja y entacada, cargada de la guagua, ¿no? O sea, pasa eso, uno también se arregla, ¿no? Uno empieza a perder peso, empieza a hacerse las cirugías por allá, cuando ya te engañaron, ¿no? Cuando ya te engañaron en la época de mamá.
2: O sea, partiste tarde.
1: Cuando tú, cuando tú estabas viviendo lo malo sola.
0: Claro.
1: Lo difícil, porque ahí es donde la mayoría se va. Estás viviendo lo difícil tú sola, que tienes que ver la crianza.
0: ¿Y qué pasa después? O sea,
2: el primer año del bebé es en realidad, viene a ser el año que apaga el sentimiento.
1: Sí, los creo dos que primeros,
0: sí.
1: Creo yo.
0: Yo creo que sí.
1: Hasta la etapa donde ya empiezan a independizarse más son los dos primeros años.
0: Yo creo que sí. Es la etapa floja de una relación, ¿no?
1: Claro, porque tienes que estar 100% pendiente a tus guaguas.
2: El esposo que viene, saldremos, es viernes, qué sé yo, pero tenemos el bebé, ¿no? Pero saldremos, pucha, están los amigos, qué sé yo. No, pero tenemos el bebé, déjala con tu mamá, ¿no? No, claro, y la madre ahí dice, no, si quieres anda, y ahí está. Le abrieron la puerta al caballo.
0: Le abrieron la puerta.
1: Pero qué fácil, ¿no? Qué fácil eso, ¿no? O sea, darte por ese lado, sí, anda ya como si fuera solo, después se acostumbra a eso.
0: Se acostumbran a salir solo.
1: Claro.
2: Hay hombres que hasta te buscan el bochinche, ¿no? Alguna vez, no te preocupes, yo le voy a buscar alguna cosita para que acabemos jeteados. Estoy jeteado el fin de semana.
1: Y yo me voy.
2: No, sí. Y ahí voy, ¿no? Te buscan la vuelta, como dicen, ¿eh?
0: Sí.
1: Sí, yo creo que es una etapa de madurez de ambas partes también, ¿no? Ahora, hoy en día también hay mujeres así, Che. Yo he visto mujeres que han sido madres y han dicho, no, sabes que yo no he nacido para esto. Vos haz lo que tú veas.
2: Sí, los dejan con sus bebés.
1: No, haz lo que para vos sea mejor. Y yo no he nacido, ya te di el hijo, ahora vos verás qué haces. He visto, y lo he visto hasta en artistas, influencers.
0: Que ser, pues,
2: mala madre, ¿no? O sea, mala
0: sin
2: madre.
0: Corazón, no sé.
1: Ahí está, mala, miren lo que ustedes están pensando. Mala madre, y no han dicho absolutamente nada del papá. ¿Por qué? Si es lo mismo.
2: Porque el papá no da luz.
1: ¿Y?
2: Porque el papá no da luz. O sea, el papá es, en ese sentido, es más insensible, reconozco, pero no sabe lo que es un parto, ¿no es cierto? Hasta en el animal se ve eso, perdón. Pero una perra cuida a sus crías, no las abandona. Es celosa de sus. El perro se fue, pues, ¿no?
1: Entonces, ¿por qué normalizan el parto? Y cuando una mamá ya no quiere tener a su hijo, dicen, ah, no, pero es que tú lo has sufrido. Ahí sí. ¿Por qué tenemos tanta hipocresía en la humanidad?
2: No es hipocresía, es hemos entrado en una naturalidad, ¿no? O sea, es natural.
0: Es natural,
2: ¿no?
0: Sí.
2: Es natural, ¿no es cierto? Pero lo que usted
0: ya
2: dice,
0: está bien,
2: de una madre que abandone a su hijo, o sea, no me apunto yo con esa teoría, ¿no? Ni tampoco le voy a decir, qué bien, qué independiente, ¿no? Qué bárbara, sí, ella sigue viviendo.
0: Claro.
2: No.
0: Pero si va a haber ese tipo de poco hombres, de poca personalidad, de poco maduros, por lo menos háganlo bien, ¿no? Si es que no vas a estar en el tema del embarazo, facilítanos la vida también, ¿no? O sea, no se pierdan, ¿no? Oye, me toca 3 vacunas hoy día. Ah, que te vaya bien, digamos, ¿no? O sea, la guagua, ay, que les vaya bien.
1: O va, los deja y se va. Ya te he traído, ya.
0: Ya te he traído. Me
1: es como si te hicieran
0: te
1: llevar.
0: O sabes qué, toma 20 pesos para que te vayas. O sea, es una macana también, ¿no? O sea, ni te facilitan, ni te ayudan al fin y al cabo. O sea, si tú no quieres estar con la mamá, ya está bien, te ha permitido, ni modo. ¿Qué vas a hacer? Tienes un hijo, ¿no? Hacelo por él. Llévala, tráela. Oye, ¿sabes qué? No puedo ir, estoy trabajando. Toma, te mando 100 pesos. Anda en taxi, vuelve en taxi, por favor. Faciliten las cosas también, ¿no?
1: Sí, yo creo que
0: parte de los hay lados. Otros que dicen, ay, va a ser de mamá, levantan la mano, chao Paraguay, listo. ¿No?
2: Antes era, digamos, en la pareja que la esposa venga y le diga, ¿sabes qué? Te tengo una buena noticia. ¿Qué ha pasado? Estoy embarazada. ¡Wow! A festejar.
0: Sí.
2: Ahora estoy embarazada. Uy.
1: Preocupación.
2: Preocupación.
1: Sudor en la frente.
0: Qué mala suerte.
2: Qué mala
1: ¿y ahora
2: suerte.
1: Qué vamos a hacer? Sí. Ay, como si fuera una sorpresa, sí, ¿no? Sí. No podía saber. Previsto eso.
2: O sea
0: no te estabas cuidando.
1: Ya también.
2: Es que no planificas.
1: Antes todavía. Te puedo entender, Javi. Antes todavía te puedo entender. ¿Por qué? Porque para empezar, no tenías relaciones íntimas con tu pareja si no estabas casado. Para empezar.
2: Podías planificar.
1: Claro.
0: No,
1: era planificado.
0: Sí es muy de.
1: No, pero es la verdad.
0: No, pero sí es muy
1: para
0: de los
1: para
0: 40.
1: Tener relaciones íntimas, primero te casabas. te casabas, tenías relaciones y sabías que iban a venir hijos, ¿no? Claro, o sea, era parte del plan, a eso me voy.
0: Claro.
2: Eran los la vieja escuela, ¿no? ¿Sabe qué, señor? ¿Con qué la va a mantener a mi hija? ¿Quiere casarse? ¿No? Primero háganse de un lugar donde van a vivir, ¿no?
1: Claro.
2: Mi hija es hija de familia, ¿no? Los papás,
1: claro.
2: ¿No? No la va a sacar usted como cualquier cosa.
1: Y tampoco era hace tanto. Mira, esto pasó con mis abuelos, por ejemplo. Claro. Mi abuela nunca en su vida tuvo otro varón que no sea mi abuelo. No, estuvo con ella, sí, que era muy jovencita, que se casaron, tuvieron hijos y no sé qué, y bla, bla, bla, pero sabían el orden de su vida, eso me voy, me tengo que crecer, tengo que trabajar, me voy a casar y para casarme tengo que tener un hogar y bla, bla, bla, y voy a tener hijos y listo, ¿no? Ahora no, ahora lo hacemos todo en desorden.
2: Al revés, digamos, ¿no? Primero ¿no? tenemos relaciones,
1: claro, después
2: seguimos
1: a ver si
2: teniendo
1: es que me...
2: relaciones.
1: Si es que me gusta mucho, voy a pensar.
2: Es así, ¿no es cierto?
1: Si me gusta mucho, voy a pensar en hacerla mi novia. Ni siquiera en casarme.
0: Si me llevo bien recién, voy a ver si es que quiero estar con ella.
1: Si quiero ser su chico o no quiero ser su chico. O sea, estamos probando aquí el postre antes del almuerzo, ¿no manches?
0: Sí, estamos comiendo el postre antes del almuerzo.
2: Este es un circo. Todos son trapecistas, ¿no?
1: Claro. Es por eso también que cambia todo el orden. Las mujeres también piensan diferente ahora. Los varones también piensan diferente ahora. Le quitamos la seriedad a las cosas. Ya uno no quiere casarse ni formalizar.
0: No.
1: Y bueno.
2: Y gol.
1: Y gol.
2: Ya, listo, ya está.
0: Y me tiro un gol.
2: Y me tiro. Bien, y ya nos acabó el tiempo.
0: Así es, señores.
2: Ya está.
1: Les dejamos con el oído picado.
2: Retomaremos, yo creo.
0: Que saquen sus conclusiones también la gente, ¿no?
2: No, ¿qué pasa?
1: Que nos la dejen saber mañana.
0: Me parece.
1: Queremos saber qué opinan mañana.
2: Muy bien. Bueno, ahí está. Es todo lo que teníamos para ofrecer el día de hoy. Nos quedamos con ganas, la verdad. Siempre lo hacemos, ¿no?
0: Empezamos. Pero no las desquitamos mañana.
2: Claro.
0: Vámonos.
2: Esa es la despedida, ¿no?
1: Muchas gracias a toda la población, a toda Bolivia y la gente linda que nos sigue a través de la sintonía de ATV Media, por supuesto. Mañana ya estaremos con el streaming, no se preocupen. Y nada, nos reencontramos mañana jueves a las 9:30. Lindo resto de jornada a todo el país.
2: Nicky Rivera, Belén Belis.
0: Muchísimas gracias por haber sintonizado la 107.2, señores. ATV Media para todos ustedes. Nos vemos mañana.
1: Y Javier Oros.
2: Javier Oros, les decimos muchas gracias.
1: Felicidades.
0: Adiós.
1: Adiós.
0: Chao, chao.

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4: 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Son las 12 del mediodía en punto.

0: Hola, ¿qué tal amigos? Bienvenidos a TV Radio, la red deportiva de Bolivia en su edición especial. Estamos aguardando ya el compromiso de Bolívar. Todo listo, todo preparado aquí en ATV Media. Con mucha información deportiva, a esta hora de la tarde estaremos repasando cada uno de los clubes del fútbol boliviano que vienen justamente realizando los entrenamientos correspondientes para saber cómo se encuentra justamente cada uno de los jugadores, el plantel y todo lo que corresponde a Always Ready, por ejemplo, a The Strongest, por ejemplo, al caso de Bolívar, al caso de Nacional Potosí, que está muy concentrado en su hotel de concentración aquí justamente cerca al estadio Hernando Siles de la ciudad de La Paz. ¿Qué pasa con la gente de Aurora? ¿Qué pasó justamente con ese empate con Real Oruro? Todo lo estaremos repasando enseguida nada más en ATV Radio y la red deportiva de Bolivia. Tocaremos un poquito también el tema del contexto internacional en ATV Media, la red deportiva de Bolivia. Ayer Cristiano Ronaldo se quedó con las ganas de gritar campeón, por ejemplo, y tendrá que esperar hasta la siguiente fecha, que con una victoria seguramente levantará su primer trofeo en Arabia. También es para debatirlo, para charlarlo aquí en ATV Media y la red deportiva de Bolivia. Muchos temas. Comenzamos. Saludamos al equipo de la red deportiva. Con nosotros se encuentra Iván Morques. Iván, ¿cómo estás? Bienvenido.
1: ¿Qué tal, Carditos, Marcelo y a toda la gente que nos escucha a través de la red deportiva por ATV Media? ¿Sabe qué hoy se recuerda?
0: ¿Qué se recuerda?
1: Día del entrenador.
0: ¿Sabe por qué?
1: Día del director técnico. ¿Por qué?
0: No le pregunto, ¿sabe por qué?
1: No, ¿por qué?
0: ¿No?
1: No, a ver, cuénteme usted.
0: No, pero le estoy preguntando, ¿por qué se enoja?
1: No, estoy enojando, le estoy
0: preguntando. Se está enojando, hasta me está abriendo los ojos.
1: Cuénteme.
0: ¿Sabe? No, le pregunto.
1: No,
0: ¿sabe
1: no
0: por
1: sé
0: qué? Y pero si me va a dar la noticia
1: del entrenador.
0: ¿Pero y por qué es el día del entrenador?
1: Porque se festejan los directores técnicos de cada equipo de fútbol.
0: Hay una historia con Ferguson.
1: A ver.
0: Enseguida te la cuento. Marcelo Reinaga, ¿cómo estás? Bienvenido.
2: ¿Qué tal, Carlos? Iván, amigos de la red, estaremos detallando todo el partido que se va a dar entre Bolívar versus Nacional Potosí y también mañana en Villa Ingenio.
0: Exactamente. ¿Por qué es el día del entrenador? Porque por Alex Ferguson. Porque un día como hoy dejó de dirigir al Manchester United.
1: Y desde esa vez el Manchester United...
0: Para abajo, ¿eh?
1: Sí.
0: Para abajo, y nunca más volvió a ser, digamos, sí, el United,
1: sí,
0: que uno recuerda, ¿no?
1: Sí,
0: con
1: sí,
0: semejantes jugadores que uno simplemente lo veía, bueno, desde mi punto de vista en la Play, porque no la veía, digamos, en otro lado. Pero con un Cristiano, con un Rooney...
1: Con un Carlitos Tevez.
0: El Apache Tevez, Van Nistelrooy...
1: El mismo, el inglés... El que jugaba en el Real Madrid,
0: David Beckham. Sí, claro, ¿no?
1: Sí, ese
0: United que marcó un antes y un después para lo que significa el equipo de Inglaterra. Y por eso justamente se enmarcó que es el día del entrenador, en honor justamente a Sir Alex Ferguson, que marcó una época en el equipo de United y nunca más volvió a ser el mismo.
1: Para usted, de lo que ha visto de fútbol, y también para Marcel, su top 3 de directores técnicos, de lo que ha visto...
0: Me quitó la idea de la cabeza, ¿eh? Primero internacionales y después nacionales.
1: Ya, internacionales. Tres internacionales.
0: Creo que marcó algo muy importante a nivel mundial. Guardiola.
1: Ya. ¿Con el Barça o con el City? ¿O con el Bayern?
0: Con el Barça.
1: Ya.
0: Con el Barça. Creo que con el Barça marcó, porque con el Barça después se plasmó.
1: Sí,
0: bueno,
1: sí,
0: intentó plasmar en el Bayern y lo terminó plasmando también en su momento en el City. Creo que Guardiola, en primer lugar.
1: Ya.
0: Creo que Guardiola, por el tiki-taka, ¿no? Porque eso que implementó fue espectacular. Uy, después, no sé, me quedo corto, ¿eh? Me quedo con Carlos Bianchi, por ejemplo, también.
1: Ya.
0: El Virrey, ganó todo con Boca. Le ganó al mismo Real Madrid con Boca.
1: Sí, sí.
0: Me quedo con el Virrey. Y después, no sé.
1: Un tercero.
0: En el contexto
1: Ancelotti.
0: Internacional... Sí, tienes toda la razón, Ancelotti, porque también lo ganó todo.
1: Con el Madrid, sí.
0: Lo ganó, no solo con el Madrid, y el otro día charlábamos con Marcelo, ganó en las primeras 5 ligas del mundo,
1: sí,
0: absolutamente
1: sí,
0: todo. Para muchos es el mejor técnico de la historia, de todos. Pero obviamente esto se basa justamente por gusto, porque implementa algo en el juego, como desde mi punto de vista Guardiola con el tema del tiki-taka. Ancelotti es un poquito más pragmático, figuras, goles, goleadas, pum, título. Pero tú sabes a lo que juega Ancelotti, es medio complicado. Es un poquito más profundo, más vertical y nada más, digamos. Pero Guardiola es un poquito más...
1: Vistoso.
0: Más vistoso, más pensante, su juego, más táctico. Ese es mi top 3 del contexto internacional.
1: Creo que Guardiola,
0: Ancelotti y el Virrey. Me encanta lo de Bianchi.
1: ¿Para usted, Marcí?
2: Hay muchos buenos técnicos. Por ejemplo, en esta última década me quedo con Luis Enrique. Sí, gran trabajo de Luis Enrique. Comenzando en el Barcelona, luego también su paso por la selección española. Esa selección española jugaba muy bien. Pasó, no tenía tampoco muchas figuras, con decirte que el 9 era Álvaro Morata. Le faltaban material a Luis Enrique, pero ahora con el PSG, después de la salida de Mbappé, Messi y Neymar, uno pensaba que se caía el cuadro parisino. Y fichó muy bien Dembélé, Kvaratskhelia del Napoli, Désiré Doué de la filial del Paris Saint-Germain, y mira, es uno de los mejores tridentes.
0: Sí.
2: Aplaudo el trabajo de Luis Enrique, me parece un técnico con mucha calidad, con mucho carácter también, sobre todo. Luego, sí, ahí está Pep Guardiola. A mí me encantaba, por ejemplo, en el Bayern. Muy pocos lo reconocen en el Bayern, pero con Robben Ribery, Müller, Lewandowski,
0: qué equipo.
2: Vidal, Alonso, Thiago. Era un buen equipo.
0: Pero no salió campeón de Champions.
2: No, solamente con el Barça y el City.
0: Sí.
2: Luego, me gustaba el trabajo de Vicente del Bosque, también el español.
0: Me quitaste ese nombre.
2: Porque con salió España, campeón, ¿no?, de la Eurocopa 2012, 4-0, campeón, le ganó a Italia. Y la Copa del Mundo, 1-0 a Países Bajos.
0: Exactamente.
2: Y hubo una hegemonía importante también de la selección española.
0: Sí.
2: Está por ahí Ancelotti también, mira que ha dirigido a los mejores clubes del mundo. En Inglaterra al Chelsea.
0: Exactamente.
2: En Italia a la Juve y al Milan.
0: Exacto.
2: Real Madrid, Paris Saint-Germain, Bayern de Múnich.
0: Sí,
2: no. Ahora selección brasileña.
0: No, lo de Ancelotti creo que tranquilamente no podría discutir a alguien que dice que es el mejor técnico de la historia. Nada raro, porque le ganó todo.
2: Sí, mención honorífica a Jürgen Klopp. También recuerdo cuando llegó a Liverpool, era un equipo que competía por la Europa League.
0: ¿No está para mencionar a Lowe?
2: Buen trabajo con Alemania, pero me parece que era más talento de los futbolistas.
0: Me gustó ese Alemania.
2: Sí, pero tú te pones a comparar con los otros campeones del mundo y creo que es lo más bajito esa Alemania.
0: También.
2: Y sí, lo de Jürgen Klopp, lo de Mourinho, pero se quemó en los últimos años con la Roma, con el Tottenham.
1: Sí.
2: Me estoy olvidando un club más, pero hasta lo que ha sido Porto, campeón de la Champions con el Porto.
0: Exactamente.
2: Con el Inter.
0: Exactamente.
2: Y con el Real Madrid estuvo muy cerca, 2 semifinales.
0: Me dio 10 nombres, solo escoja 3.
2: Guardiola, Ancelotti y Luis Enrique.
0: Puros europeos, ningún sudamericano, ¿eh?
2: No hay en Europa no hay muchos, ¿no? ¿no? Sudamericanos. Argentinos sí, pero uno que esté encima de ellos tres, no creo.
0: Gusta. Es gusto personal.
1: Para
0: usted,
1: mí,
0: señor Iván Borges.
1: Para mí, Pep Guardiola.
0: Guardiola.
1: Sí,
0: también.
1: Creo que
0: marcó nuestra generación.
1: Sí, creo que últimos, ¿qué te digo? 20 años.
0: Independientemente si eres del Madrid, del Barça, del Bayern, sea, creo que marcó una tendencia de decir, uy, yo quiero jugar como Guardiola alguna vez, por el tiquitaca y todo aquello.
1: Y la mayoría, por lo menos de mi generación, te digo que 24, 23, 22 años, son hinchas del Barça por lo de Messi que hacían en ese entonces y por lo de Pep Guardiola.
0: Y lo de Guardiola.
1: ¿Cómo hacía jugar a ese Barcelona? A veces veo, salen los reels o los videos en las redes sociales y parece tan fácil lo que hacían.
0: Bueno, pero también tenían un Xavi
1: por eso, pero también en la manera como hacía jugar fútbol. Sí. Recuerdo muchas veces las entrevistas que hacía a Eto'o y Henry, que tenían que jugar con Messi como falso 9, los dos entre los centrales y demás, o sea, una cabeza bárbara. Y me quedo con Marcelo Gallardo también.
0: ¿Le gusta el muñeco?
1: El muñeco Gallardo con River. Este último proceso me parece que se quemó Marcelo. Porque trató de traer a jugadores que en su momento le funcionaron en River, pero ya no es pues lo mismo de hace 5, 6, 7 años. Un Juan Fuenquerteros, me parece que, un Piti Martínez, no engranaron de la mejor manera, pero en su momento River creo que era algo impresionante. Por lo menos me quedo con esa final del Bernabéu cuando le gana Boca. Marcelo Gallardo y Luis Enrique. Creo que lo que hizo en el Barça con la MSN, con Messi, Suárez, Neymar, ahora con el París. Mira el París en su momento con Sergio Ramos, Buffon, Neymar, Mbappé, Messi, Di María. Una constelación de estrellas que creo que ningún equipo en el mundo va a poder tener. Pero no pudo ganar nada.
0: No.
1: O sea, ganó el torneo local y demás, pero la Champions se le quedó corto.
0: Exactamente.
1: Entonces creo que esos tres. Marcelo Gallardo. Josef Heynckes, me acuerdo, del director técnico del Bayern.
0: Ya.
1: Gran director técnico que también hacía jugar el equipo bávaro de gran manera. Pero me quedo con esos tres, con Guardiola, Marcelo Gallardo y Luis Enrique.
0: Dentro del contexto internacional, Sí. Claro, esto es subjetivo, a uno le gusta una cosa, a otro le gusta otro, y está bien, por eso justamente es lo lindo del fútbol, que cada uno puede opinar.
1: Los tres coincidimos con Pep.
0: Pero los tres coincidimos con Guardiola. Sí, creo que todo el mundo coincidiría con Guardiola, tranquilamente. Nacionales, qué difícil.
1: ¿Directores técnicos nacionales, o que hayan dirigido en el contexto nacional?
0: Mejor. Que hayan dirigido en el contexto nacional.
1: No importa, colombiano,
0: que hayan estado en Bolivia.
1: Ya, perfecto, comienza usted.
0: Usted.
1: Ya, yo me quedo con Oscar Villegas, Antonio Carlos Sago.
0: Oscar Villegas.
1: Sí, sí.
0: Bueno.
1: Oscar Villegas, Antonio Carlos Sago. Antonio y Julio César Valdivieso.
0: Y Julio Valdivieso.
1: Sí, para mí los tres.
0: Muy bien. ¿Usted, Marcelo, tiene?
2: No tengo top tres. La verdad, ninguno me llenó los ojos, Carlos. Pero a ver si te tengo que nombrar uno. Me gustaba el Facha Quinteros.
0: El Facha.
2: Hizo competir a Oriente, Blooming y Bolívar.
0: Sí. Si yo tengo que poner a uno, a mí me encantó César Farías en Diez Trunques.
1: Ya.
0: César Farías en Diez Trunques. Y ni siquiera lo pienso, ¿eh? Ni siquiera lo pienso. Después otro técnico, no sé. Me gustaba mucho Alfredo Arias.
1: Ya el uruguayo.
0: El uruguayo. Lastimosamente no le dieron el tiempo correspondiente. Y otro que también me gustó era el señor Miguel Ángel Portugal.
1: El español.
0: También no lo dejaron laburar porque obviamente Portugal quería laburar en el contexto nacional, pero no lo dejaron.
1: Creo que si esto
0: Camarillas y demás.
1: Creo que si esto este Bolívar le daba el tiempo que le dio a Robato, creo que otra cosa lo hubiera sido, ¿no?
0: Con Portugal yo creo que sí. Me sorprende que hayas dicho Oscar Villegas.
1: ¿Por qué?
0: Y que nadie lo haya dicho, por ejemplo, a un Javier Azcárraga.
1: Mira lo de Javier Azcárraga en su momento con la selección boliviana, con Bolívar. Fue algo tremendo. Para mí me gusta. Yo, por lo menos, de los que vi, Oscar Villegas, con Olvarred y las divisiones inferiores, la selección, hizo jugar bien. Antonio Carlos Sago me parece que es, si no es para mí, del mejor o de los mejores directores técnicos en el Abaiza. Julio César Valdivieso, un año invicto en Always. Me gustaba en la manera que jugaba el año pasado. Este año ya también se fue quemando.
0: Muy bien. Yo cambio a Alfredo Arias por Javier Azcárraga.

0: Yo me quedo como te lo digo, César Farías, Javier Azcárgorta. Y el tercero por ahí, sí, me gustaba, me llamaba la atención mucho, Miguel Ángel Portugal. Pero obviamente hubieron también buenos técnicos, buenos técnicos. Mira, en mi top 3 no hay ningún boliviano. Bueno, Javier Azcárgorta era más boliviano que otra cosa. Mira, por el sentimiento, pero boliviano, mira, no tengo.
1: Hoy por hoy, mira, nos olvidamos.
0: Me gustaba Mauricio Soria también.
1: Mira, ¿eh? Nos olvidamos del técnico más ganador del fútbol boliviano, Eduardo Villegas.
0: ¿Cómo es, Eduardo? Pero es que a mí no me gustaba.
1: A mí tampoco.
0: A mí, ¿sabes por qué no me gusta? No porque no haya ganado.
1: Sí.
0: Sino por el estilo de juego.
1: Sí.
0: No me gusta, la verdad. Cristian, muchos en Cochabamba dirían, con el contexto de Wilstermann, que salió campeón y llegó muy lejos, con Cristian Díaz.
1: Mosquera no lo pone.
0: Pero a mí no me gustaba Cristian Díaz porque también era ratonero. No me gusta ese estilo de juego. Y el caso de Roberto Mosquera, sí, también tenía lo suyo, pero solo en contexto de Wilstermann. En Royal Party no le pasó, no hizo absolutamente nada. Y así por el estilo. Pero bueno, son gustos, ¿no? Gustos y disgustos de cada persona. Hoy en el día del entrenador. Día del entrenador. Bueno, ojalá que nadie se moleste si alguien le dice entrenador o técnico.
1: No es día de arróbate, entonces.
0: No es día de arróbate. Hacemos la pausa, amigos. Arrancamos con esa pequeña dinámica en el día del entrenador, día del técnico a nivel mundial. Obviamente cada uno puede tener su opinión y se la respeta, como la de Borges, como la de Marcelo, como la mía. Pausa y ya vuelve la red.
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0: Nos vamos rápidamente hasta Cochabamba porque ayer se dio un partido importante. Fíjate cuánto puede significar una distracción. Una distracción para que te arruinen todo el partido. Pero todo el partido. Porque Real Oruro venía ganando casi todo el partido. Venía ganando y lo estaba haciendo muy bien. Muy, muy bien. Pero una distracción de su lateral, que se quiere hacer al canchero, que quiere salir jugando. Pierde la pelota, el pase a Ramallo por un gol. Y le frían todo el compromiso a su arquero, que estaba sacando absolutamente todo. Por eso digo, a veces hay responsabilidades únicas, porque en las conferencias de prensa dicen, no apunten solo a uno, si uno falla, fallan todos. No, es mentira, es un discurso nada más. A veces uno hace perder el partido por todos.
1: ¿Qué se dice en el vestuario cuando pasa este
0: partido? ¿Qué se dirá en el vestuario? Que obviamente eso no sale, pero uno que ha estado en el vestuario como Quique Junior, usted, Borges, Pepe Villalpando, mi persona, no sé si Marcelo.
1: No creo.
0: Pero estuvo en un vestuario y uno sabe que a veces ahí se dicen hasta de lo que se van a morir. Y es normal. Como lo decía Florentino Pérez, es normal en un vestuario. Que se agarren a puñetes es otra cosa. Pero lo que le han debido decir a ese lateral, no me acuerdo qué se llama, el lateral que perdió justamente la pelota ayer en Cochabamba y que por consecuencia llegó justamente el empate de Rodrigo Ramallo.
1: ¿De Ríos, no era?
0: Creo que sí, pero...
1: ¿O Castellón?
0: Sí, creo que era Castellón.
1: ¿Lateral derecho?
0: Sí, creo que era Castellón. Pierde la pelota de una manera pero increíble y le empatan el partido. Y ahí justamente acabó 1-1. Imagínate ese resultado iba a ser muy bueno para la gente de Real Oruro.
1: Sí, Carlos, sí. Lastimosamente esto de las distracciones, por lo menos en el contexto nacional, ¿cuántas veces nos hicieron perder partidos?
0: Es muy común.
1: Equipos bolivianos, la selección boliviana de fútbol.
0: Que está haciendo bien las cosas, que está a punto de empatar, pierdes la pelota a tu defensor por una chambonada.
1: Sí.
0: Te ganan el partido.
1: Pregúntale, ¿contra qué equipo empató Bolívar 1-1 después de ese blooper del arquero? Independiente Rivadavia.
2: Deportivo La Guaira,
0: por ejemplo. Claro, mira ese portero.
1: 18 años estaba haciendo el partidazo. No lo veador ni gol.
0: Y esos 3 puntos le hubiesen significado clasificación y ahora están a punto de eliminarse.
1: O sea, pero hablando
0: esas cosas pasan, ¿no?
1: Pasan, Carlos, en el contexto nacional creo que estamos, no sé si acostumbrados o mal acostumbrados, pero usualmente siempre pasa. En la selección boliviana, ¿cuántas veces nos pasó? Desatenciones, estábamos ganando hasta el minuto final, 90. Muchos dicen el bendito o maldito minuto 80 o 90.
0: Sí, mucho más la gente de Oriente.
1: Sí, entonces, complicado.
0: Habló la gente de Aurora después de este compromiso. Arranquemos justamente con el local. Rubén Cordano decía lo siguiente después del empate en Cochabamba.
3: Mucho fastidio, mucha bronca. Cada uno de nosotros sabíamos que era una oportunidad muy hermosa de poder meternos ahí arriba, pelear los primeros lugares. Se nos escapa la posibilidad en casa. Más allá del empate, creo que hemos generado muchas situaciones de gol. Lastimosamente no estuvimos fino hoy, pero nada, queda trabajar, volcar la página, porque ya el viernes tenemos otro partido para poder reivindicarnos, ¿no? Bueno, creo que la ilusión sigue estando. Apagar la ilusión ahora yo creo que no tiene ningún sentido ni lógica, porque recién vamos 6-5 partidos nosotros jugando y ya venimos mostrando, creo que buen fútbol, hemos venido de menos a más. Si bien todos los partidos hay cosas por corregir, se corrige durante la semana o post partido, pero nosotros seguimos con el hambre, con la ambición, con el sueño de pelear arriba, torneo internacional y por qué no soñar también con un título, ¿no?
0: La gente de Aurora, ¿no? Un portero que también está creciendo y elevando su nivel futbolístico. Hablamos justamente de Rubén Cordano, que tuvo un gran compromiso, gran partido ayer. Lastimosamente no se le dio el tema de la victoria, que tenía que conseguirla. El caso de Aurora.
2: Aún así, Aurora con este empate se encuentra en la cuarta posición. Y habló el asistente técnico, Carlos John García. No es el futbolista de Bolívar, no. Es el asistente técnico de Aurora. Lo vamos a escuchar después del empate.
4: Prácticamente es de humanos y sucede este tipo de cosas cuando no se nos dan ciertas situaciones, sobre todo cuando se tiene el mayor porcentaje de la posesión de la pelota, donde tengamos más de 6 balones claros dentro del área, donde a partir del trámite del juego hubiera podido ser otro resultado. Entonces es normal que todos nosotros nos sintamos prácticamente impotentes por la situación. Así que pues bueno, igual, pasar la página, se nos viene ya en este momento automáticamente Tomayapo, prepararnos en la

0: infectado, teniendo también en cuenta todas las precauciones, porque Real Tomayapo también tiene un gran equipo con unos jugadores que te pueden ser muy determinantes. Así que plan de trabajo, análisis, seguir recuperación y el viaje para afrontar el juego.
1: ¿Y qué dice el equipo que terminó perjudicado, ¿no? Porque justamente ese error de la gente de su defensa enmarcó justamente que Aurora empate, porque sí, el Real Oruro estaba ganando en Cochabamba el partido. Le empataron el compromiso justamente por un error. Néstor Colinas, el técnico de Real Oruro, también decía lo siguiente en las últimas horas, conferencia de prensa post partido.
2: Sabíamos que iba a ser un partido difícil, complicado, contra un equipo que está invicto de local, que juega bien, que juega muy bien, toca muy bien de tres cuartos para arriba. Bueno, es muy importante no perder, la verdad que nos motiva a seguir trabajando, creo que los muchachos hicieron un gran esfuerzo, así que satisfecho por llevar un punto. Bueno, yo creo que la responsabilidad que este equipo está saliendo adelante es totalmente gracias a los jugadores. Bueno, tenemos dos semanas de trabajo, gracias a Dios se están entendiendo muy bien lo que quiere este cuerpo técnico, la verdad yo muy agradecido con ellos, están dejando todo en la cancha cada partido.
1: Ahí está justamente, ¿no?, el técnico de Real Oruro que conversa ante los medios de comunicación.
3: Es así, Carlos, Real Oruro que desde que ascendió ni está por el hecho de descender, pero tampoco para obtener un torneo internacional.
1: Se mantiene,
3: se queda,
1: ¿no?
3: Se queda ahí, posición número 10, 11, 12.
1: Sí, sí, sí.
3: Creo que el objetivo es una sudamericana.
1: Y creo que lo va a lograr en algún momento, pero Real Oruro, digamos, sí, pondero que no está peleando, digamos, últimas posiciones, pero también un poquito critico que no está compitiendo, como seguramente la gente de Oruro lo requiere. No pelea cuarta, quinta o sexta ubicación, pero digamos que se mantiene ahí y nunca está en peligro de descender.
4: Sí, creo que es un equipo de Real Oruro que alguna vez incomoda a algún equipo que está peleando la tabla, los primeros puntos, por ahí algún empate y demás. De todas maneras, Carlos, creo que también Real Oruro está siendo un equipo responsable. Por lo menos el año pasado no escuché que deudas, que Real Oruro no puede habilitar y demás cosas. Seguramente debe tener sus cosas, pero lo ha podido sanear. Y creo que está siendo responsable. Pero ¿qué te parece si escuchamos a Adriel Fernández?
1: Claro que sí.
4: Jugador de Real Oruro.
5: La verdad que sí, Aurora juega muy bien. Pero bueno, gracias a Dios pudimos sacar un punto, que bueno, lo importante es sumar. Así que nada, feliz por el resultado y por mi compañero, porque la verdad que dimos todo hoy en la cancha, ¿no? Bueno, la verdad que muy feliz por el gol. Me dolió un poco, ¿no? Porque bueno, yo salí de Aurora, pero bueno, feliz, contento, más que todo porque pudimos sumar un punto de visitante. Así que nada, ahora prepararnos para el siguiente partido, ¿no?
1: Otro compromiso que se jugó en el mismo estadio sudamericano Félix Capriles fue el compromiso entre San Antonio de Bulobulo y la gente de la U de Vinto. Partido donde el equipo manzanero le ganó justamente 2-0 al cuadro de San Antonio en un partido bien jugado y con un jugador, Rodrigo Llano, que está repuntando y lo está haciendo muy bien. Este jugador estaba en Nacional Potosí, ¿verdad?
4: Sí, sí, Rodrigo Llano.
1: Y que marcó incluso...
4: En U de Vinto también.
1: Claro, por eso te digo, entre U de Vinto y San Antonio.
4: Sí.
1: Rodrigo Llano.
4: Ya, sí.
1: Exactamente, a él me refiero. Te digo que está en Nacional Potosí, que marcó un golazo, por ejemplo, recuerdo en la Copa Sudamericana, si no me equivoco. Es un jugador de muy buenas características y ayer brilló. Tiene lo suyo la gente del AU de Vinto, pero San Antonio, ojito con San Antonio, porque yo veo que no tiene un plantel competitivo. Ojito con San Antonio que está perdiendo puntos y puntos y puntos en condición de local. Si no ganas en condición de local, si no ganas en casa, ¿dónde vas a recuperar? Yo creo que San Antonio va a pelear esta temporada el tema de abajo.
3: Sí, a ver, lo de San Antonio ha sido de más a menos. Arrancó con patada voladora, como se
1: totalmente
3: diría. Con ese tridente espectacular.
1: La triple P.
3: Exacto, con el director técnico también, que lo hicieron espectacular. Ganaron la final. Y eso los llevó a Libertadores, posteriormente Sudamericana, pero hasta ahí, Carlos, también se fueron sus figuras.
1: Sí, sí, sí.
4: Pero mira, en este momento veo la alineación de San Antonio, Carlos. Mal equipo no tiene. Mira este mediocampo, Julio Herrera, Saulo Guerra y Adalí Terrazas.
1: Dos jugadores que lo querían, por ejemplo, en su momento a Bolívar, ¿no?
4: Sí.
1: Saulo y un Adalí.
4: Sí, sí, sí, o sea... Adalí Terrazas, un 10 clásico, que te juega muy bien.
1: Pero renegado, Adalí Terrazas. Ayer, por

0: Por ejemplo, si mi tío va y golpea roja, y lo, ¿no? Mira, expulsa.
1: Saulo Guerra, el año pasado, la temporada pasada, figura en
0: pieza fundamental en el
1: Nacional Potosí. Julio Herrera, un gran volante de contención. Este jugador, Diego Mercado, muy buen sub-20. O sea, mira, Lucas Llosa, un guardameta uruguayo de muy buenas condiciones. José Briceño.
0: Sí.
1: En su momento delantero de la selección,
0: pero
1: jugador
0: no
1: de Uruguay.
0: Ganando.
1: Se fue al Delfín en Ecuador y demás, pero mira, y veo la banca de suplentes, Ramiro Ballivián, Gustavo Mendoza, Menacho,
0: Cumpita,
1: o sea, Pablo Vaca, o sea, buenos jugadores tienen, no es que a comparación de lo de Vinto,
0: claro, no engrana, es el tema, sí. ¿No? En el caso de San Antonio, y de una vez tienen que ponerse las pilas porque estas primeras fechas son muy importantes. Habló Juan Cortés, técnico de San Antonio de Bulubulo, y decía lo siguiente.
2: Bueno, lo del arbitraje es vergonzoso, no voy a decir mucho más, porque luego te sancionan o piensa que la gente que es una excusa, pero lo del arbitraje ya ¿para qué vamos a seguir hablando? No pierdo mucho más el tiempo. Pero no es excusa, no han superado en intensidad, no han superado en hambre, no han superado en ganas, y tenemos que hacer una autocrítica profunda. Excusas hay muchas, hace 48 horas tenemos un partido, venimos del viaje, solo te da tiempo a un entrenamiento para recuperar. Puedes hablar de todas las excusas que quieras, pero la realidad es que tenemos que hacer una autocrítica, que tenemos que salir más intensos los partidos, que tenemos que saber interpretar mejor los momentos, saber sufrir cuando hay que sufrir, ser más efectivos arriba. Ser más vivo y más sólido a nivel defensivo. Entonces prefiero centrarme en eso, en todas las cosas que tenemos que mejorar, desde lo actitudinal hasta hablando de lo técnico-táctico. Así que prefiero centrarme en eso. Lo demás no lo puedo controlar, no controlo los árbitros, no controlo otro montón de cosas, pero la realidad es que nos ganaron en intensidad, en hambre. Y hoy en día, si tú no compites los duelos, las marcas, la intensidad, no puedes sacar la diferencia. Bueno, yo no saco conclusiones en base a los resultados. Cuando ganábamos lo decía, teníamos cosas que mejorar, y perdiendo también lo digo, tenemos cosas que mejorar. No hago un análisis en base al resultado. Estoy dolido porque quiero ganar, me gusta ganar hasta en los entrenamientos y no me gusta esta situación. Este equipo estaba haciendo muchas cosas bien, y sigue haciendo algunas cosas bien, pero tenemos otras que mejorar: el tema de la presión, saber ajustar, saber sufrir, el bloque defensivo, nos generan y nos hacen goles muy fáciles. Hay que cerrar el arco, como se dice. Empiezo a nivel defensivo cerrando el arco, haciéndome sólido, y a partir de ahí puedo hacerme crecer en el partido, en el torneo y en la siguiente etapa.
0: Se está pegando esta fiebre de es culpa del árbitro y es culpa del árbitro. Ojalá que en el partido de la fecha, por ejemplo el día de mañana, Always Ready contra The Strongest, pase lo que tenga que pasar, pero nadie diga, es culpa del árbitro. Acá lo acaba de confirmar Juan Cortés, técnico de San Antonio, que su derrota es culpa del árbitro. Habló la U de Vinto también, Walter Flores. Iván.
1: Así es, Carlitos, un técnico que está debutando, que está haciendo sus primeras armas.
0: También. Técnico que debuta gana, ¿no?
1: Sí, por ahí un mes o dos, creo, en el GB San José. Estuvo, me parece,
0: la temporada pasada.
1: Sí, la temporada pasada, por temas familiares, no pudo completar Walter Flores. Y me parece que está haciendo bien las cosas, Walter. Ir de poco a poco, sí. Ir de menos a más. Pero lo escuchemos a Walter Flores, director técnico de Lo de Vinto.
3: Yo lo vivo así, el fútbol, de esa manera. Como jugador lo viví así, como técnico, igual, o más, ¿no? Nosotros llegamos hace una semana y me sorprende y me alegra que los chicos hayan asimilado tan rápido los conceptos que nosotros venimos a inculcar, ¿no? La idea de juego, ¿no? La presión tras pérdida que se hizo en todo el partido, zona 1, 2, 3, creo que ha sido importantísimo para ganar el partido. Creo que se ganó bastante bien, con mucha intensidad de juego, muchas ocasiones de gol. Resalto muchísimo la entrega de cada uno, muchísimo, para mí es el todo, el grupo, así que terminamos le decía a Brian, terminamos el arco en cero. Los otros partidos siempre nos hacían gol, pero ahora el arco terminó en cero y eso es producto del trabajo que hemos realizado en la semana, y sobre todo que los chicos hayan asimilado todo lo que venimos a inculcar, ¿no? Así que me voy contento, feliz. El fútbol es así, ahora pensar en lo que viene, hacer un análisis, autocrítica y trabajar lo que necesitamos trabajar, porque se viene un partido muy importante, muy duro. Y bueno, somos locales y vamos a tratar de ganar el partido, ¿no? Yo estoy feliz con las ocasiones de gol que se creó, ¿no? Porque fueron muchas, no recibí todavía del analista y del cuerpo técnico las ocasiones de gol que creamos, pero creo que son muchas. Hay que trabajar, obviamente hay que trabajar, no solamente en la finalización, sino también los conceptos de medio y defensa, ¿no? Nos vamos contentos con el rendimiento, la entrega para mí es innegociable, eso para mí es el pan de cada día, ¿no? Y ellos saben, llegué con eso, la presión transferida a lo propio, así que tenemos un par de días para trabajar bien y esperar mejorar todas las cosas malas, se podría decir que se hizo, ¿no? Son una semana de trabajo y yo estoy maravillado con todo lo que asimilaron tan rápido los chicos, ¿no?
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3: Hablemos de The Strongest, hablemos del Tigre de Achumani, que espera justamente el compromiso contra Always Ready. ¿Obligación? ¿Obligación compartida?
4: Sí, ambos ¿no? están en busca del... Es el líder, es evidentemente... Es
3: un poquito fecha, más por lo que significa la localidad de Always, digamos.
4: Claro, Carlos, pero es la fecha 7, pero cuando ya estemos terminando...
3: La revancha
4: va a ser complicado, ¿no? Entonces, pero de todas maneras creo que estas tres unidades que están en juego va a ser muy importante. Puede definir la permanencia de Bisuete, puede ser que lo saquen a Bisuete.
3: ¿Hay maneras de perder?
4: Obvio. Si el Tigre pierde jugando bien, creo que... Bueno, tampoco te quiero decir, ¿no? La dirigencia de Strongest es un poco inestable. Un día dice sí, un día dice sí, no.
3: Si pierde 1-0.
4: Pero es como perdieron 1-0.
3: También.
4: Si pierde 2-3-0, no sé. Entonces, habrá que ver cómo juega The Strongest, cómo arma el equipo Bisuete. Vamos a ver quién va a ser el sub-20, quién va a ser el sub-23. Si lo va a poner a Nom, si lo va a poner a Abrego, si lo va a poner a Garañaz. Porque argumentos futbolísticos tiene The Strongest para ganar.
3: El mejor equipo que podría poner The Strongest, me ayudan. Vanegas en la portería.
4: Ya.
3: 4 en el fondo, así juega también Bisuete. Por derecha.
4: Widen.
3: Está jugando Widen Saucedo.
4: Sí, sí.
3: Los centrales. Moya.
4: Iquiati.
3: Creo que sí. Por izquierda.
4: Yo creo que ahí. Cuaglio.
3: Sub-23.
4: Sí. Al medio 4-4-2 me parece que juega Bisuete.
5: No, imposible como lateral izquierdo, Carlos. Sí, tiene no que creo. Jugar adelante creo por la normativa vale. sub-23. Pero entonces, la normativa sub-20 va por Tuncho o Cuellar como lateral izquierdo.
4: Yo creo que iría Cuellar. Porque por Tuncho es un señor zaguero central, pero...
3: No lo va a poner, no
4: lateral
3: lo va a poner.
4: Izquierdo muy complicado por ahí y lo va a tener que marcar Amoroso.
3: Pero yo creo que van a ir justamente pues Cuaglio y Cuellar. Cuaglio como lateral sí. por izquierda, sub-23... Y Cuellar como extremo también por izquierda. Pues
5: creo, extremo derecho, ¿no?
4: O cambiar los dos.
3: O cambiar.
4: Los dos creo que querían.
3: Yo creo que esos dos son los únicos que tiene The Strongest en el tema de las normativas para poner.
4: Sub-20.
3: Porque por Tuncho, discúlpeme, sí, un buen jugador, pero no es más que Moya, no es más que Kiati. Y como lateral creo que también lo pierden.
4: Yo lo pondría, pero si hubiese tenido por lo menos unos 3-4 partidos ya como central.
3: Y además, en este calibre de partido, sí, creo que no, por Tuncho difícil. No está. Creo que no está.
4: Tiene nivel por Tuncho, es un señor zaguero central, pero para esta clase de partidos no. Muy difícil.
3: Se le complica. En la mitad de la cancha, Giovanni Welch.
4: Con Raúl Castro.
3: Castro y Arrascaeta.
4: Arrascaeta y ahí lo sumas a Cuaglio o Cuellar.
3: A Cuaglio o Cuellar, dependiendo justamente. Sí, yo creo que va Cuellar, porque creo que Cuaglio va a ser el lateral por izquierda y delante de Cuaglio va a estar justamente Cuellar.
4: Ya.
3: Ahí están los 4. No puede estar Estacio.
4: Adelante, ¿quién lo pones?
3: Tiene que estar por un lado Ventura.
4: ¿Y Lom?
3: Por derecha. Y Lom.
4: Listo.
3: Y listo.
4: Sí, sí.
3: No puede estar Estacio. Si lo sacas Estacio, si lo pones a Estacio, tienes que sacar ¿a quién? A Cuellar. Y no lo puedes sacar a Cuellar porque cumple la normativa sub-20.
4: El etapa de extranjero se pide en 4 en cancha, ¿verdad?
3: Sí, sí, sí.
4: Y hasta Moya. ¿Qué a ti cuenta como extranjero? No, nacional, entonces solo Moya, Welch, Ventura y Lom.
3: Ahí están los 4.
4: Igual.
3: Otro problema, pero también el tema de los extranjeros.
4: Si lo tiene que meter Estacio en algún momento, tendrá que sacar uno de estos 4.
3: Y el tema de la normativa, que lo complica y Strongest.
4: De todas maneras, independientemente del tema de la normativa, Carlos, si tiene que ingresar Estacio, o lo va a sacar a Ventura, o lo va a sacar a Lom, o lo va a sacar a Moya, o lo va a sacar a... Sí, a sí, Giovanni sí. Welch.
3: Exactamente. Ahora también hay un tema. Nosotros lo pedimos a Estacio. ¿Qué tal si a Bisuete no le gusta Estacio? ¿Te acuerdas cómo salió donde en Oruro, si no me equivoco?
4: Sí.
3: Tirando puertas y demás.
4: Renegando.
3: Y el último compromiso contra Real Potosí apenas lo puso a Estacio. No, creo que hay una relación algo rota entre Estacio y Bisuete. Creo que no es de su agrado. Y está bien, cada técnico tiene jugadores de su agrado y técnicos y jugadores de no tanto de su agrado. El caso de Carmelo y Lom, por ejemplo. Creo que lo prefiere a Lom en lugar de Carmelo. Y hay otras personas que dicen que es al revés, que debería ser. Bueno, es el técnico de Bisuete y él seguramente escogerá lo mejor de lo mejor. Habló Daniel Vaca en las últimas horas, el director deportivo de Strongest, y decía lo siguiente acerca de este compromiso que se viene mañana, 15 horas, transmisión de la red deportiva.
6: Un aviso, obviamente se vio todo lo técnico también. Pasa por el tema de televisación, nosotros no podemos... presionar o que se juegue, ¿no? Obviamente que viendo y analizando también con el cuerpo técnico, nos sirve también un día de descanso para recuperar a algunos jugadores, pero más allá de eso, como te digo, pasa más por el tema de la empresa de televisación. No sé si se planificó bien o no, pero lamentablemente nos tocó a nosotros postergar el partido porque no le daría para bajar el partido de Bolívar Nacional Potosí, si no me equivoco. Entonces se pidió a la federación, por medio de la federación se notificó a los clubes para la postergación al día siguiente. Lo habíamos conversado anoche, como te digo, una vez nos avisaron, tuve que hablar con el cuerpo técnico para ver la planificación. Entonces tenemos un día más también para manejarse en lo que es el tema de entrenamiento. Hoy al mediodía recién salió la notificación de que se suspendía, así que no, el técnico igual y el cuerpo técnico ya sabe, ya está enterado de todo, entonces sigue el curso del día mañana, el trabajo específico que se tenga que realizar para el partido del día jueves.
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0: Parte final de la información deportiva aquí en ATV Media, la Red Deportiva de Bolivia. Ya se viene la transmisión con Quique Rivera, Marcelo, todo el equipo de la Red Deportiva de Bolivia. El compromiso de Bolívar en el estadio Miraflorino. Justamente tocando el tema de Bolívar, hoy salió una información y lo menciono porque creo que hay que hacerlo. Es una responsabilidad. Kikai Scouring, de nuestro amigo Manu.
1: Sí, le mandamos un abrazo.
0: Y postea algo que me llama la atención. Caicedo en la órbita de Bolívar. Claro, Bolívar puede fichar jugadores que no tengan contrato, que prácticamente estén libres.
1: Y está libre Caicedo.
0: Y Caicedo ya rescindió con Always Ready, ya no tiene vinculación con Always Ready, entonces está libre. Está, como lo decíamos hace un par de semanas y en el tono de broma, en el sillón de su casa seguramente.
1: Escuchando la red.
0: Y Caicedo podría llegar a Bolívar. Si es que obviamente lo necesitaría el nuevo técnico de Bolívar, o la dirigencia lo quiere contratar por encima de cualquier técnico, o el Grupo City. Esto seguramente ante la ausencia permanente de un Gariglio, las lesiones permanentes de un Santiago Echeverría, y que no lo quiera la hinchada, y casi nadie, Jesús Sagredo lo propio, solo queda que Mena
1: y Arriaga.
0: Y Arriaga de centrales. Lo de Gariglio es importante, pero siempre está lesionando, entonces yo creo que podría ser una buena opción para Bolívar. Porque desde mi punto de vista, no sé si comparten, Caicedo es un central de primer nivel. Sí. Ahora, la actitud, personalidad o cómo será adentro, puntos suspensivos, no lo sé.
1: Como jugador, Carlos, te hablo, es creo que de los mejores zagueros centrales que trajo Always Ready al país.
0: Comparto. Por arriba es impasable.
1: Sí, es muy buen zaguero central.
0: Personalidad, fuerza.
1: Selección ecuatoriana, muy buenas condiciones, pero te digo, yo charlé con gente del entorno de Always Ready y demás.
0: Sí, yo también.
1: Como persona deja mucho que desear.
0: Sí.
1: Es una persona que complicada, por no decir más cosas. Mm. Es por eso que la primera vez se fue.
0: Sí, sí, sí. Se igual, fue de Always, prácticamente dejándolos así nomás.
1: Y ahora se va de la misma manera de Always Ready. Estracia dijo, yo decidí que se vaya. Mm. Entonces, tener un jugador de semejantes calidades futbolísticas y decir, no, se tiene que ir, porque te merma en el equipo.
0: Sí,
1: en
0: claro,
1: Copa Libertadores sí. La dupla era Rambal y Caicedo.
0: Sí, sí, sí.
1: De todas maneras, ahora Caicedo, si va a estar en Bolívar, habrá que ver si lo va a fichar el Grupo City, si lo va a fichar Bolívar, si lo va a fichar Baiza, o si ya tiene un nuevo DT Bolívar y el DT dice, bueno, está bien.
0: Claro, yo lo voy a manejar, yo lo voy a controlar, pero dependerá mucho justamente de la decisión de Bolívar, pero por lo que acabo de explicar de los centrales de Bolívar, ¿no? Creo que caería bien, sí, me parece.
1: Como anillo al dedo.
2: Además es que tendría como dupla a su compatriota, ecuatorianos.
0: Arriaga, claro.
2: Junto a Javier Arriaga.
0: Sí, sí.
2: En ese punto es muy positivo, además que conoce el fútbol boliviano, pero bien indica, Iván, muchas veces no sirve de mucho que seas una gran estrella si en el vestuario llegas a incomodar, no hay esa armonía.
0: Y es como todo, ¿no? Y es como todo en la vida. Es como todo en todo rubro. A mí no me gustaría trabajar con el mejor periodista de Bolivia si es mal tipo.
1: Y hay varios de esos.
0: Si es
1: sí,
0: tipo frustrado, si es un tipo arrogante, si es un tipo soberbio, si es un tipo malcriado. Porque, por ejemplo, aquí en la Red Deportiva de Bolivia estábamos buscando un periodista y muchos saltaban nombres. Y muchos decíamos, hey, pero si viene, pueden disponer la Red Deportiva, porque aquí la Red Deportiva es una familia, sí, intentamos ser los mejores, no decimos nunca somos los mejores, los más lindos, los más grandes, intentamos ser siempre los mejores para que usted sea el mejor informado, pero siempre somos una familia, siempre aquí nos llevamos de lo mejor, y es lo que prima, como nos indica también Carlos Enrique Rivera, con Ángel Reinaga, con todo el equipo de la Red Deportiva, el buen ambiente, y es lo que nos hace justamente sobresalir en algunas cosas. Sí, en algunas cosas que seguramente usted lo puede tomar en cuenta. Por esa misma razón hay gente que dice, pero este debería estar en la Red Deportiva. Pero también lo evaluamos de esa manera. Y vemos, no, porque sabemos que por abajo a veces hay personas que no van de acuerdo a muchas situaciones. A veces es mejor tener a una buena persona que a un excelente profesional.
1: Sí,
0: creo que eso puede primar también, eso debe primar también dentro de un vestuario.
1: Evidentemente, Carlos, sí.
0: Puntos suspensivos, me hago cargo. Una manzana podrida, ¿qué hace con el resto?
1: Empieza a podrir a todos.
0: Claro, entonces no está bien. Pero reitero, si el nuevo técnico o el nuevo gerente deportivo de Devisa, si es el señor Loper y demás, dicen, tranquilos, yo lo voy a controlar, yo lo voy a agarrar, yo lo voy a manejar, bueno, veamos justamente si es de esa manera.
1: Hoy como jugador le cae como anillo al dedo a Caicedo a Bolívar. Imagínate, mira, Arriaga, Caicedo y...
0: Sería una dupla de centrales, pero espectacular.
1: Te soluciona muchas cosas, o sea, prácticamente te soluciona todo en Bolívar.
0: Pero la interna,
1: lo que va a ser Luis Caicedo, y es un jugador muy complicado de manejar.
0: Ojo, no nos estamos inventando, porque sí. Borges y mi persona tuvimos información de primera mano en su momento, que sabemos que Caicedo no decimos que es un mal tipo, pero es una persona complicada de tratar.
1: Creo que complicado es lo mejor que le podemos decir a Luis Caicedo. Es complicado el ecuatoriano. De todas maneras, creo que Bolívar, antes de contratar X o Z jugador, debería ya nomás contratar al director técnico.
0: Así es.
1: Creo que vos, Carlos, tenías buena información de que Restrepo estaba casi ya firmado. Pero ahora es...
0: No, está casi en Junior, ¿no? De Barranquilla.
1: Él no quiere venir.
0: Sí, no quiere salir de Colombia.
1: Entonces ahora habrá que ver qué director técnico va a venir a Bolívar, si va a terminar Arana con Soria. Es muy complicado, Carlos, hoy en Bolívar. ¿Cuánto tiempo que ya está robado? ¿Dos semanas? ¿Más?
0: Menos, sí, más o menos.
1: Mira, y es mucho tiempo para que Bolívar no tenga un director técnico.
0: Exactamente.
1: Entonces habrá que esperar. Y si Caicedo viene a Bolívar como jugador, le va a aportar mucho a Bolívar. Demasiado. Pero como persona, Carlos, y Bolívar hoy por hoy tiene un vestuario muy pesado. Está Patricio Rodríguez, Cauterucho, el mismo Arriaga, Carlos Emilio Lampe, Garillo y demás. Entonces, y como todo en la vida, Carlos, llegas a un lugar nuevo y ¿qué tienes que hacer? Tratar de acomodarte al equipo. Claro. Tratar de acomodarte a donde estás llegando.
0: No entrar con una patada voladora y decir, todos me tienen que besar las manos.
1: Sí, sí.
0: Y bueno, son cosas que a veces pasan. Será la decisión de Bolívar, del nuevo técnico, de Baiza, de Claure. La información es esa, y mencionamos la fuente, que Kai Scouring afirma que Caicedo podría estar en la órbita del Club Bolívar, esto seguramente para solucionar muchas cosas en el tema defensivo que tiene justamente Bolívar. Iván, muchas gracias.
1: Ya nos encontramos en la transmisión del fútbol. Hasta más tarde, Carlos.
0: Ya se viene la transmisión, Marcelo.
2: Un abrazo.
0: Amigos, volvemos enseguida, nada más se viene la transmisión ya Bolívar con la gente nacional. Un abrazo, permiso.

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5: 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Son las 2 de la tarde, 5 minutos.

Hola, hola, hola, hola, queridos amigos, ¿cómo están? Muy buenas tardes, ¿cómo les va? ¿Cómo están en casa? ¿Cómo está La Paz? ¿Cómo está Bolivia? La Paz con bloqueos, pero por todo lado. Realmente está grave, grave, grave. Hoy la policía ya no se pudo contener más, gasificó. Y bueno, la gente en la Mariscal Santa Cruz era... Y lo digo porque estuve en el edificio Ámbar, frente a San Francisco, y nuevamente la confianza de la revista Nativa, señoras y señores, muchísimas gracias. Dos páginas nos dieron para la entrada del Gran Poder de este año. Dos páginas. Ahí está, esta es la del año pasado. ¿Recuerdan? Ahí está hablando justamente ahora de los milagros del Señor Jesús del Gran Poder. Muchísimas gracias a Brita, embarazada además, señoras y señores, de varoncito. Esta mañana habló yo, chancletero, a su esposo Miguel, le decía: oye, préstame tu calzoncito para tener varones. Así es, vamos a comenzar un super programa, 2:08 p.m. Vamos a saludar a Jean Paul.

0: ¿Qué tal, queridos amigos que escuchan y ven el Pateando Oxígeno? Pero estamos con equipo completo, eso no puedo creer, caramba, qué lindo.
1: Che, a mí me ¿qué ha pasado? A mí me soltaron una horita.
0: Han lanzado una horita porque la perrera está de paro.
1: Sí.
0: mentira. Bueno, rápidamente vamos a dar la bienvenida a Dani.
2: Está enojada.
3: Así soy.
2: Porque sí, soy así, enojada.
4: Hola, muy buenas tardes a toda la gente que está en sintonía del Pateando Oxígeno a través de la 107.2, con todas las ganas, con toda la energía, para que la gente nos escuche, nos se divierta con nosotros. Hoy tenemos muchísimas sorpresitas, así que no se despeguen del programa de Pateando Oxígeno. Con esto doy la bienvenida a Isa.
5: ¿Celosa yo? ¿Te gusta cuánta vieja ves?
6: Me corre por las venas dinastía.
5: Los elotes no tienen maíz.
7: No me importa. Lo que critican no es de mí, es lo que me hace.
8: Ya en miércoles, señores, que es el punto medio. Ya dejamos atrás el lunes y estamos cerquita del fin de semana para tener un descanso también reparador. Todo esto nos trae el miércoles para estar en su boom el día de hoy, porque te traemos lo mejor del Pateando Oxígeno. Te vamos a traer los chismes más actualizados, las noticias que se suscitaron estos dos días, y vamos a estar contigo compartiendo momentos únicos, así que no te despegues del Pateando Oxígeno.
1: Así es, señoras y señores, miércoles es, ojalá que no sea un día de miércoles, es ombligo de la semana. Y nosotros nos vamos a ir al primer corte, por supuesto, con Yanima, Cinemateca Boliviana, y por supuesto Kiss Me Fragrance. 2:10 p.m, corte y retornamos con más del
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2: Cuando son las 2 de la tarde con 14 minutos de este miércoles 13/20/26, nosotros vamos a continuar con las noticias y como siempre con el tema, decirles a todos nuestros hermanos que van a llegar mañana desde Cochabamba, los que ya están acá, nuestros hermanos mineros, que hagamos esto, si es que realmente van a bloquear, háganlo con mucha responsabilidad, sin dañar el ornato paseño. No, ayer escuchábamos con la golpiza que recibió Ezequiel en Santa Cruz por parte de los juveniles y todo aquello. Decían, oye, vayan a bloquear a La Paz. La Paz no es un centro de bloqueo. Si bien es la sede de gobierno y también la rechifla frente a la concejal de Albarracín, compañera, que decía que está de acuerdo con que la sede de gobierno se vaya a Santa Cruz. Ha habido una lucha cruenta para que la sede de gobierno de Sucre se venga acá, ¿no? Creo que no es algo de simplemente comentarlo ni nada por el estilo, es una reivindicación social, así como la autonomía universitaria. Hoy felicitar a la Universidad Pública del Alto Alaupea, porque están allá, mientras algunos marchan, allá están de festejo, porque es el campeonato nacional de universidades públicas, y aunque no crean, de más de 20 medallas de oro, solamente las de oro, digamos, 10 tiene la UPEA. Y está bien, así que felicidades. Pero vamos a continuar con las noticias, señoras y señores. A ver, ¿qué tenemos ahora? Aquí, ¿qué dice nuestro presidente Rodrigo Paz Pereira? Dice, reitera que el diálogo es la única ruta para que la patria avance. Estamos totalmente de acuerdo. El vocero oficial de la presidencia del Estado, José Luis Gálvez, denunció este miércoles que sectores radicales vinculados al gobernantes del movimiento al socialismo utilizan los bloqueos y movilizaciones registrados en el país para desestabilizar al gobierno del presidente Rodrigo Paz. No hay la más mínima duda de una intencionalidad estrictamente política, estructurada por los exgobernantes que buscan una desestabilización porque su propósito es claro y su ruta crítica está definida de antemano, afirmó en una entrevista con Unitel. Según la autoridad, las medidas de presión se concentran principalmente en el Departamento de La Paz, aunque reconoció que existen demandas legítimas de algunos sectores que están comprometidos con estas marchas, ¿sí? Otra noticia, policía prende una persona con casi 5 millones de bolivianos. Oigo, no sé, ¿no? 5 millones de bolivianos, es harta plata, ¿no? Es casi $1,000,000. 7 millones de bolivianos es $1,000,000. ¿Quién maneja en una mochila $1,000,000? ¡Qué capos! Pero bueno, el comandante general de la policía, Mirko Sokol, informó que se aprendió a una persona en posesión de casi 5 millones de bolivianos, por lo que se investiga la procedencia de ese dinero. Este proceso de investigación, tenemos que establecer el origen de ese dinero, aseveró Sokol, indicó que son varias hipótesis las que se manejan. La noche del martes, la policía boliviana aprehendió a una persona en posesión de cerca de 5 millones de bolivianos en la zona Garita de Lima de la ciudad de La Paz. El sujeto alegó que el dinero era producto de la venta de oro. Sin embargo, no pudo presentar documentación que pueda ratificar este propósito. Increíble, señoras y señores. Vocero presidencial denuncia que sectores ligados al MAS usan bloqueos para desestabilizar al gobierno. Esa noticia, justamente la que acabamos de dar, al margen de lo que pide nuestro presidente Paz Pereira, llegar al diálogo, sí, y no intensificar esto que se avecina y se ve muy fuerte, sí. La ciudad de La Paz la vive lleno de petardos, dinamitas y todo aquello, y el centro paseño colapsa totalmente, y si colapsa el centro, colapsa la ciudad entera, y no solo la ciudad de La Paz, la ciudad del Alto también, porque hay grupos, en este caso radicales, que también están entre transportistas y médicos, que también están generando bloqueos y paros en la ciudad del Alto. 2:18, las tres noticias generadas el día de hoy, como ven, súper fresquitas. Jean-Paul, ¿qué nos tienes hoy?
3: Yo tengo deportes, pues, ¿quieren que yo diga primero o las chicas primero? A ver, ¿qué quieren? ¿Yo?
2: A ver, ¿qué deportes tenemos?
3: Bueno, pues, les
2: ¿ganamos en boli?
3: Ganamos en boli, no, mentira, voy a decir Bolívar.
2: ¡Bolívar!
3: ¡Bolívar a todos los bolivaristas!
2: A ver, ¿qué dicen de Bolívar?
3: Bolívar va por el liderato ante un Nacional Potosí que quiere dar otro golpe en La Paz.
2: Real Potosí nos empató, ¿no?
3: Real Potosí, pero ¿te acuerdas que Nacional Potosí le quitó el título a Bolívar acá?
2: A Bolívar,
3: sí,
2: ajá.
3: Por eso hay un duelo también. Bolívar afrontará este miércoles un partido importante frente a Nacional Potosí con la posibilidad de quedar como único líder del torneo. El encuentro correspondiente a la séptima fecha de la división profesional se jugará desde las 8 horas en el estadio Hernando Siles.
2: Antes, ¡qué bien!
3: Antes, dice, Independiente Petrolero y Blooming abrirán la jornada a las 18 horas en Sucre, ambos con la necesidad de recuperarse tras sus recientes eliminaciones internacionales.
2: Exactamente, 2:20 p.m. ¿Tenemos una más?
3: Tenemos una más de nuestro querido
2: El Poderoso
3: Tigre, eso. Always Ready y Strongest se jugará el jueves por problemas con el VAR. Tenía que jugarse hoy.
2: Cuando hablamos de problemas con el VAR es que se han ido a chupar al VAR.
3: Se han ido
2: a
3: chupar, pues terrible. Ya no han podido jugar hoy día, entonces mañana nomás están curando el Chucky. No, mentira, cuidado, van a pensar, ¿qué costan hablando estos? No. Por problemas en el VAR, Comisión de Competiciones de la Federación Boliviana de Fútbol decidió postergar por 24 horas el duelo entre Always Ready y The Strongest debido a inconvenientes logísticos que impiden la instalación del sistema VAR en La Paz y El Alto. Los bloqueos en las carreteras retrasaron el traslado del equipo técnico desde Cochabamba, obligando a modificar la programación prevista para este miércoles. El encuentro entre Millonarios y Atigrados ahora se disputará el jueves desde las 15 horas en el Estadio Municipal de Villa Ingenio.
2: Qué lindo, señoras y señores. Imagínate el Tigre sacándole 3 puntos solo a Red en su cancha. Ojalá. 2:20 p.m. A las disculpas a nuestros queridos amigos, por supuesto, nuestras redes sociales, tanto en Facebook como el media, no estamos por problemas de internet, ¿sí?
3: O sea, estamos saliendo por radio
2: y por la 107.2 para la Ciudad de La Paz, y además en TikTok por el oficial del Pateando Oxígeno.
3: Entonces, ¿puedo salir despeinado?
2: Puedes salir despeinado, nadie te va a ver.
3: Eso, caramba, ya está. ¿Con qué seguimos?
4: Seguimos con las noticias faranduleras. En esta oportunidad les traigo una noticia en tendencia que está, totalmente viral. ¿Ustedes vieron esta famosa serie La Casa de Papel?
2: Sí, claro, por supuesto que sí.
4: Atentos a todos los fanáticos de La Casa de Papel.
2: Yo soy muy querendón de Tokio.
3: Sí. ¿Por qué será?
2: Me encanta.
4: A ver, te traigo entonces una buena noticia y mala a la vez.
2: A ver.
4: El universo de La Casa de Papel se expande. ¿Qué se viene? En breve avance despertó furor, nostalgia y también escepticismo entre los fanáticos que piden el regreso de los recordados personajes. Un breve clip adelanta una mayor expansión del universo de La Casa de Papel al mostrar personajes con capucha roja, máscaras, atracos entre humo y una escena nocturna en un barco. El momento finaliza con el mensaje "El sueño continúa". Además que promociona la nueva miniserie Berlín y la Dama del Armiño, un spin-off que se estrena el 15 de mayo del 2026, en el que Berlín reúne un grupo en Sevilla para una estafa que consiste en robar el cuadro de la Dama de Armiño de Leonardo da Vinci.
2: Wow.
4: Asimismo, el anuncio provocó una reacción inmediata en redes sociales. Los fanáticos celebraron el regreso de La Casa de Papel, mientras otros manifestaron cierta nostalgia y pidieron el regreso del personaje emblemático,
2: el profe,
4: como el profesor y Raquel.
2: Sí.
4: Ahí está, sí. Así es como
2: linda pareja, sí.
4: Sí, y como dice, así es como el avance confirma que Netflix apuesta por mantener viva una de sus producciones en español más exitosa a nivel mundial.
2: ¿La viste?
4: ¿Qué les parece? Vi la primera temporada, unos cuantos capítulos, muy interesante, la verdad me gustó.
2: Es para mí una de las series más icónicas de para mí, como hace Michael Jackson hoy. Histórica.
3: Sí,
2: y además la vimos cuando estábamos confinados, así que tiene doble apuesta, ¿sí?
3: ¿Cómo se van uniendo, ¿no? La policía, después se enamora del profe, después la otra policía, ¿te acuerdas?
2: Exacto.
5: Y mencionan el oro boliviano también.
3: Ah, sí, claro.
2: Que el oro viene de Potosí, Bolivia. Se ve el cine Callao allá en sí, Madrid.
3: Es nuestro cine, pues claro, lo sabían, ¿no?
2: Claro, es una de mis inversiones en España. No, mentira. Señoras y señores, 2:24. Isa, ¿trágica o no?
5: No, no es trágica. Te traigo una noticia en el ámbito científico.
2: A ver,
5: A ver, los científicos confirman que hay agua líquida en un planeta a 12 años luz. Podría tener condiciones para vida.
2: 12 años luz.
5: Un equipo de la NASA publicó hoy un estudio definitivo. El planeta K2-18b, que está solo a 12 años luz de la Tierra, tiene una atmósfera, agua líquida, metano y dióxido de carbono. Está en la zona habitable de su estrella. Es el primer planeta fuera del sistema solar donde se confirma todo esto. Dicen que el candidato más fuerte hasta ahora para buscar señales de vida. Y ya preparan un telescopio nuevo para observarlo más de cerca el 2028.
2: ¡Wow! Increíble. Ya nos dicen.

0: querido. De verdad, te lo digo así en vivo porque te amo, te adoro mucho, ¿sí? Felicidades.
1: Oh, un día como anteayer.
2: También era el cumpleaños de Salvador Dalí.
0: Ah, de Salvador Dalí, el surrealista. Justamente, la cara de Salvador Dalí inspiró en la máscara de la Casa de Papel. ¿No?
2: Pero un día como ahora, en la historia, en 1942, un submarino nazi hundía el petróleo mexicano Potrero de Llano, un hecho que acercó a México a la Segunda Guerra Mundial.
0: Mexicanos en la Segunda Guerra Mundial, ¿te imaginas?
2: Así es.
0: Sí, qué lindo, qué lindo. Por eso también hubo un romance bastante interesante entre, bueno, se decía que hubo un romance entre Frida Kahlo y
2: Diego Rivera.
0: León Trotsky, no, Diego Rivera no, era su pareja.
2: León Trotsky.
0: León Trotsky, sí, el político ruso. Yo era trotskista.
2: El comunista.
0: En la universidad, comunista, pero por supuesto que sí.
1: Creo que tenían un romance, ¿no? Pero él estaba casado.
0: No, claro.
2: Él y ella estaban
0: los
2: casados.
0: Los dos estaban casados y después.
1: Frida Kahlo estaba terminó media separada.
2: No, sí. Estaba casada, pero tenían una relación totalmente abierta.
0: Sí. Muy abierta. Al final, Frida Kahlo terminó el romance con Chabela Vargas. No,
2: al final, justamente toda su historia terminó con Diego Rivera, pero sí, entre sus romances más fuertes estaba el de Chabela Vargas también.
1: ¿En serio?
0: Sí, por eso Frida Kahlo era muy, muy especial, en todo sentido, ¿no? Políticamente, económicamente, como artista plástica y como fémina. 2:27 p.m, esas son las noticias generadas. Mañana hay partido, el Tigre juega en Villingenio contra Always Ready, ¿sí? Si el Tigre gana, llega a la punta otra vez, ¿no? Y si Bolívar gana, igual empatarían en punto.
3: No.
0: Bolívar está menos un punto.
3: Menos un punto. Si el Tigre gana, el Tigre está puntero, segundo estaría Bolívar. Si es que gana Bolívar.
0: Si es que gana Bolívar. Vamos a decir, ojalá, mentira, señoras y señores, 2:27 p.m.
1: ¡Vamos!
0: ¿Te imaginas si le ganábamos a Real Potosí el fin de semana? Estábamos punteros, y con un empate nomás allá en Villingenio.
3: No, pero lo bueno es que los tres empataron, el Tigre, el Bolívar y el Always.
0: Exacto, pues te digo, si el Tigre ganaba, que era lo más, digamos, lo más predecible, porque estaba jugando de local, estamos con 2 puntos ahorita encima de los punteros.
3: Pero así es el fútbol.
0: A ver, vamos, Tigre, dale.
3: De corazón.
0: Exacto. Vamos, Cinemateca Boliviana.
2: Así es.
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2: De verdad, vale. Y también irse al ciclo de Eurocine, ¿no? Que es totalmente abierto.
0: Gratuito, además. Exacto. Gratuito, además, señoras y señores. Vámonos
2: vamos a
0: un
2: saludar.
0: Corte.
2: También saludando aquí a Kismi Fragas y Yanima. Con eso nos vamos a un corte.
0: Y retornamos con más del Pateando Oxígeno.
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0: Viva Alex Lora, de verdad.
1: Que viva, o sea, el rock and
0: escucha
1: roll.
0: Su voz, es
2: espectacular.
0: Es increíble, oye. No sé si es por el tema del pucho, muchos decían lo mismo. ¿Cómo se llama el de vecinos? No, es que sí, que se les va.
2: Frankie Rivers,
0: igual le ha pasado. O sea, Frankie Rivers era
3: por... No, ese es un pucho. Mito.
0: No, yo sé.
3: Bueno, generalmente los que fuman mucho es su voz es ronca, ¿no?
0: Claro, por eso te digo, no es mito, pero la voz de Alex Lora, por favor.
2: Así es, ¿no? Sí. Hermosa.
0: El Tri.
3: Se nota que yo no fumo.
2: Sí, ¿no? Su voz.
0: Sí, ¿no?
2: Es una canción de las bandas, de la banda mexicana de rock, El Tri, incluida en su álbum debut del estudio Simplemente en 1986. Esta canción fue una de las primeras exitosas del álbum y del grupo en general, considerándolos un clásico del rock en español. La canción es también un ejemplo de la gravedad del énfasis instrumental por parte de Mancera y la Bastida, ambos le pusieron ese toque fuerte de guitarra y el saxofón previamente mencionados, ellos a esos hitos gracias a la voz rígida de Alex Lora y la actitud reflejada en la batería de Mario Soto.
0: Así es, señoras y señores.
2: Voz rígida, mejor dicho. Ahí está. Esa es una voz rígida, pero no mucho se lo debe al tema del cigarro.
0: No, por
2: muchos del rock y del rock and roll voz... tienen esta voz característica,
0: sí,
2: ¿no?
0: Sí. No, y varios, el de AC/DC con el tema Black and Black, o sea, su voz es espectacular. No, hay cantantes que tienen una voz increíble como la de Alex Lora, ¿sí?
4: Querido Jordi, ¿me lo puedes poner del Tri María Sabina?
3: ¿Qué María, piensas que es esto?
4: No, por favor.
0: El público es el que tiene que pedir.
4: Aprovechar, yo también soy parte del público.
2: Pero a ver, chicos, les traigo una dinámica en esta oportunidad.
0: A ver.
2: Hablando de esta canción que dice canción de amor, y bueno, lo vamos relacionando a esto. Yo les pregunto, ¿qué canción te recuerda a alguien especial? ¿O qué canción alguna vez dedicaste? ¿O escuchas automáticamente una canción y te lleva a esos momentos donde te recuerda a una persona en particular?
0: ¿Por qué me arrastro a tus pies? No, mentira.
2: Aunque no una persona en particular, sino un momento especial también.
0: A mí,
2: y vale decir la verdad, por favor.
0: ¿Podemos poner, querido Fabri, este
4: no, esto no es rocola.
0: No, pero es que la gente que pida y le vamos a poner su temita, así, segundito, claro. De Martin Balin.
3: ¿Qué cosa?
0: No, Martin Balin.
3: Oh, Martin Balin, man.
0: ¿Y qué se llama? A mí me encanta mucho.
4: Corazones,
0: Hertz. Corazón Hertz, sí, ajá. Porque además se lo dediqué a mi mamá.
3: Hertz.
0: Sí, sí. Yo se lo dediqué a mi mamá. Y mi mamá, cada que escucha, ¿te acuerdas cuando me regalaste el disco chiquitito? Por eso es que me trae un recuerdo muy, muy especial. Porque, a ver, yo pienso, no sé, ¿cuántas veces dedicaste algún tema a un chico o nunca?
2: Sí, he dedicado un par de temas, un par de canciones.
0: Yo debe ser uno.
2: Lo que no fue en su año, no hace daño.
0: No, pero por supuesto.
2: Haciendo un paréntesis, hoy vamos a hablar.
3: Vamos, pues, querido Fabri, con la canción de Martin Balin.
2: Esperen, dice. Aquí está como pulpo. Pero Isa, también, igual tienes alguna canción especial.
4: Sí, igual para mi mamá, digamos, o en todo caso para mi hijita.
3: Ya, bien mentiros.
4: Es que
2: ya te he dicho, lo que no fue en su año no hace.
4: Claro. No, pero yo quiero decir.
0: Ahí está Martin Balin con el tema. A ver, hay en español y en inglés. A ver, vamos a ver cuál es lo que esta vez.
3: En inglés,
0: señoras y señores, la cuenta de 1, 2, 3, Martin Balin.

0: ¿Qué tal? A ver, digan nomás si este tema no es como para dedicarse. Oye, se llama Corazones, Dani, es una belleza. No
1: llores, además, Dani, que te pone Dani medio nostálgico.
0: Claro, ¿no?
1: O sea,
0: claro.
1: Como que la mira, sintonía, mira, está, la melodía.
0: A mí se me arruga la piel, ¿no? Porque ¿más? Cuando yo esa vez. Sí. Cuando les.
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0: Le dediqué y te juro que ella le encantó. Y cada, digamos, que ponía o escuchaba ¡salud, mi Backton. Era muy bonito. Y cuando iba a discotecas, a matinés, a bailar, porque había la tanda romántica de baile, en pista era una belleza. Realmente uno de los mejores. Hay temas increíbles, ¿no? Share is the Love. Hay varios, pero este es uno de los más
3: importantes. ¿Ustedes? También es el Love Hurts. ¿Qué grupo es?
0: ¿Cuál?
3: Es el Love Hurts.
2: Los tú románticos.
3: Oh. Ahorita se me ha ido el nombre. Ya.
1: Pero a ver, una canción a mí que la verdad me trae muchos recuerdos, y no es una canción que la dediqué yo, me la dedicaron. Yeah.
0: Atento, Cami Coroico.
1: Y cada vez que la escucho, realmente, no es que me lleva, ¿sabes? Pero me encanta, o sea, la canción, nunca me gustó mucho ese grupo, pero claro, cada vez que escucho la canción, me gusta.
3: Ya, Dani, ¿no? Dani, pero
1: no
3: así,
1: voy a decir quién me la dedicó.
3: Pero entre nos nadie está escuchando.
1: Nadie está
3: no
1: escuchando, así Marco, seguro. ¿No? ¿Y cómo sabes que no ha sido Marco? Por ahí sí ha sido.
3: Ay.
1: Pero no ha sido él.
0: ¿Cuál era? Para que prepare, Fabri.
1: Sí, ya lo mandé. Ahí está la canción. ¿Sí? Es de Rata Blanca.
0: Ya.
3: Mujer amante.
1: No. Estás en mis sueños, se llama la canción. Podemos poner. A ver, tal vez y a otras personas les trae recuerdos.
0: A ver, vamos con Rata Blanca.

0: ¡Qué linda canción! Sí, qué linda, oye, linda canción. Es que Rata Blanca se caracteriza un poco por hacer el rock romántico, ¿no?
1: Sí.
0: Un grupo argentino, recién estuvieron por acá, debe ser, no pasan de 3 semanas, por si acaso, un grupo que
2: Rata Blanca.
0: Claro, que quiere mucho Bolivia.
3: Yo siendo yo.
1: Un mes, un poquito más, ¿no?
3: Sí. Yo siendo Marco, pido el divorcio.
2: ¿A quién lo han dedicado canciones?
3: No, pero esa canción no has escuchado.
1: Pero lo que no es en tu año no te hace daño.
3: Claro.
1: Pero ahora también voy a poner alguna canción que yo le he dedicado también a Marco, digamos, entre ustedes también se han dedicado canciones, ¿no?
2: Claro, claro.
1: Es más, ahora me están pidiendo tengo una solicitud especial sobre esta canción, no sé si me la pueden poner, es la canción de Ahora Tú de Malú.
0: Ahora tú de Malú, señoras y señores.
1: Quiero preguntarle a Jean Paul si le trae recuerdos.
3: ¿Cómo no? Pues me trae recuerdos. Es así en nuestra canción con Pamela de nuestro matrimonio.
1: A ver, queremos escuchar.
3: Y yo voy a poner la otra canción también. Tenemos dos canciones.
2: De Jaguares, ¿no? Yo también le he dedicado esa.
3: ¿Por qué eres mona?
2: Pero ha sido.
0: Porque yo la cantaba y les he hecho gustar a todo el mundo.
2: No, de Noah no ha sido primero que yo le he dedicado, ¿no? Era de Jaguares. Él me ha dicho amor, mejor de Jaguares. No,
1: mejor de Jaguares.
0: No. Es que es mucho mejor. No,
2: Ambas versiones están lindas. Bella, sí. Es bella, es la misma versión.
0: Vamos con este tema, ¿sí?
3: ¿Ya está listo? Esa, mi hechi.

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2: Y volvemos con más de Pateando Oxígeno cuando son las 2:52. Qué lindas canciones, ¿no? Isa, ¿qué dices?
3: A ver, yo no soy mucho del romanticismo, pero sí es agradable, ¿no? Escuchar ese tipo de canciones que te evocan sentimientos.
2: Claro, pues que realmente te inspiren y que signifique algo más que todo.
3: Yo les voy a contar una anécdota.
2: A ver,
3: que viví con Coco. Esto sí me pasó con Coco. Yo recuerdo que estábamos enamorando y cuando uno enamora todo es bonito.
2: Todo es
3: color de rosa.
2: Exacto.
3: Y resulta que a él le gusta cantar. Le gusta mucho cantar el karaoke. Okay, me invita a una cita. Me dice, vamos a ir en un grupo, vamos a ir tú y yo, vamos a ir a cantarme. Y yo, pucha, ya, le dije, ya. Y recuerdo que fuimos, él es uno de sus amigos, mi persona, tenía que ir con una amiga más, pero nos falló en último momento, entonces estábamos los tres. Era un lugar que es en el centro, no voy a decir cuál, pero estaba totalmente lleno el lugar. Y todos se ponen a cantar canciones de Leonardo Fabio, de Palito Ortega, y canciones así románticas, ¿no? Y Coco agarra y me dice, ¿tú qué vas a cantar, amor? Y yo no cantaba nada, y le dije, ya, a ver, yo voy a pedir. Y entre la lista busco una canción que sí conocía, por si acaso yo la conocía completa, y le digo, ya, este. Pongo el número, nadie sabía nada. Cuando toca la canción, era la canción de Mi Mamut Chiquitito. ¿La han escuchado?
4: El mamut chiquitito. Oh,
3: mamut chiquitito, quería nadar. Trataba y no podía nadar.
4: Eso
3: en un
4: karaoke.
3: Eso canté en un karaoke.
2: ¿Y eso había
3: lleno,
2: en el karaoke?
3: Sí. Lleno de personas así, totalmente serias. Todos me miraban y yo feliz cantando porque no sabía dónde. Coco no sabía dónde meterse para empezar.
4: Solo Isa
2: nomás.
4: Pero. Tenía que pasar eso.
2: El mamut chiquitito.
3: Sí, me lo puedes poner, por favor.
4: El mamut chiquitito, no. Ya.
2: Nos vas a bajar la audiencia, Isa.
4: Claro, Isa.
2: A ver, yo voy a ¿puedo pedir una canción más o no?
3: No, ya no dice, no, ya no da la rocola, ya no.
4: No es acá la rocola, pero invitamos a toda la gente que nos está escuchando que, a ver, nos mande esa canción que le trae recuerdos, que dedicaron a una persona especial, no necesariamente un amor. ¿No? Como dice y dijo anteriormente Isa, puedes haber dedicado esa canción a tu mamá, a tu papá, a tus hijos, una canción que te recuerda a ellos, o muchas canciones cuentan la historia de uno, ¿no? Lo que ha vivido.
3: Sí, es
2: no simplemente una pareja, ¿no? Puede ser algo que signifique o que haya significado así algo en tu vida.
4: Sí.
2: Sí.
4: Vos, Jean Paul, ¿qué canción?
2: Por eso pues quiero pedir, no es rocola, me dices.
4: Ya, pero está bien, a ver, pidamos una. ¿Qué canción dedicaste tú?
2: No, yo he dedicado de Los Jaguares, pero porque
3: ya,
2: esta
3: pido,
2: canción
3: por
2: original es de Juan Gabriel. Pero de Los Jaguares, te lo pido por favor, a ver, querido Fabricio.
4: Oh, qué linda canción.
2: Fabricio.
4: Pero también la canta, si no me equivoco, Noa Noa, ¿no?
3: Sí.
2: Sí, sí, también.
3: Hay versión.
2: Pero
3: esta
2: la versión que me gusta es la de
3: Los Jaguares. También la canta Juan Gabriel, como decía. Y muchos grupos que han reinterpretado esa canción.
2: Te lo pido,
3: te
2: por
3: lo pido,
2: favor.
3: Por favor.
4: De Los Jaguares.
2: De Los Jaguares.
3: Fabricio, me lo pones, te lo pido, por favor. Por favor, te lo pido.
2: Te lo pido, por favor, Fabricio. Ay, esta va de canción va dedicada a mi esposa Pamela con mucho cariño y mucho amor.
4: Así mismo, vamos a.
3: ¿Cuántos años ya de casado?
2: De casados tenemos 13 años.
3: Wow.
4: De casados,
2: sí.
3: Qué lindo.
4: A ver, vamos a invitar a toda la gente que, bueno, tal vez no estamos saliendo por ATV Media, pero que nos estén escuchando a través de la 107.2, puedan escribirnos y decirnos, a ver, a mí me dedicaron esta canción y me trae estos recuerdos. Pueden escribirnos al 720-99-988, nuevamente repito, 720-99-988, Y ahí pueden mandarnos sus mensajitos vía WhatsApp y decirnos, a ver, esta canción, o quiero que pongan esta canción y quiero dedicar a esta persona. Tal vez ahora es la oportunidad.
2: O mandar saludos si alguien está cumpliendo años, lo que quieran, al 720-99988.
4: Así que si tú quieres dedicar una canción a una persona especial, ahora es tu momento, porque estamos en este sector y estamos recordando qué canciones nosotros hemos dedicado o nos traen recuerdos. De alguna persona en especial. Ahí ya tenemos el tema.
2: Aquí está mi temita.
4: A ver.
2: Con todo el amor.

0: Ay, ah, ya está llorando.
1: Se lo pido, por favor.
2: Sí, dice. Te lo pido, por favor. Pero y, no ver, me dejes nunca.
0: Yo te pregunto, Jean-Paul. Pregúntame, a ver, esta canción, por decir, a ver, porque cada canción que hemos dedicado nos recuerda a un momento y nos lleva a ese momento en especial.
2: Sí.
0: ¿No te pasa que cuando tú escuchas una canción que dedicaste, te lleva a ese momento y vuelves a revivirlo?
2: Claro, pues por eso yo te digo, cuando
0: o te trae, digamos, te pones nostálgico.
2: Te da nostalgia, justamente porque, como dices, esa canción te transporta ese tiempo, ¿no ve? Y dices, quisiera volver a ese tiempo, porque supuestamente se has dedicado porque estabas enamorado, todo eso.
0: ¿Y ahora acaso no estás enamorado?
2: No, pues, pero estoy hablando de ese momento.
3: Cuando el amor está flor de piel.
2: Cuando dice. El amor y las hormonas están
3: alborotadas. Y el sudor te sale por los poros del cuerpo.
2: Sí, te sale. Sí, todo te sale.
0: ¿Qué les pasa?
2: Isa, ¿qué hará con el coquito?
0: No, aquí coco. Yo soy la que los regaña y dice: ¿cómo van a hablar esas cosas?
2: Sí, no hablen.
0: Mentira. No, verdad, y la verdad que te trae esos lindos recuerdos. A ver, a mí, Isa, a ti, una canción que te lleve a ese momento especial con Coco.
2: Cuidado, estés pidiendo el mamut chiquitito.
3: No. No, y es que con Coco compartimos varias canciones.
2: Pero tiene que haber una.
3: Una de estas es Los Jaguares, te lo pido por favor, de verdad.
2: Bien mentirosa.
3: Te prometo que es esa nuestra canción, pero en la versión de Noa Noa, donde ahí Coco me dice, no, prefiero dedicarte así, digamos, en tele. Ah, otra canción que me dedicó igual es la de Leodán.
2: No, debe ser de... No, debe ser de... De Leodán. 40 y 20.
3: No. Es. Ahorita
2: José.
3: Voy a recordar cuál es la que me dedicó de Leodán. Y le voy a decir, pero que me lo ponga. Pero la que yo le dedico a mi mamá y a mi hija por siempre es La Historia de un Amor de Pedro Infante. ¿Me lo puedes poner?
2: Futi de Pedro Infante.
0: De Pedro Infante.
2: Podría ser. Es que no.
3: Es que no has escuchado la tonalidad que tiene Pedro Infante. No, no, sí, sí. Es lo máximo.
2: Te lo pido. No, y a ver qué pongo.
3: A ver, les apuesto.
0: Ya pues, a ver, a ver, canta.
3: No, les apuesto que les gusta.
2: No me gusta.
3: Les apuesto.
0: A mí me gusta.
2: Ya, a ver, Fabri.
3: Por favor, Fabri, dedicado para mi hijita, claro. Y para mi mami.
2: ¿Qué se llama tu
3: mami? Son mis amores eternos. Jacqueline Andrade.
0: ¿Y tu hijita?
3: Janita. Hannah Carey.
0: Ahí está. ¿Tenemos ya la canción?
2: Ya está.
0: Perfecto. A ver, vamos a escuchar. Fabri.

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1: Oye, igualita la voz. Y ya quisiera, ¿no?
2: O será por la edad.
1: Ya quisiera por tener la voz de Pedro Infante.
2: Pero déjame decirte una cosa, Isa.
3: Muy linda la canción.
2: Sí, linda, muy linda, la verdad. Pero no solo es tu canción, te cuento.
3: ¿De vos también?
2: No.
3: ¿De quién?
2: De nuestro amigo Fabricio.
3: Ah, sí.
1: Te han dedicado esa canción.
2: Le han dedicado, dice que un chico llamado Alfonso. No, mentira, pero sí le han dedicado a Fabricio.
1: Oye, pero hablando de Pedro Infante, también hay una canción muy hermosa. A ver, no sé si está por ahí Pedro Infante, podemos colocar. Y yo creo que va a traer recuerdos a muchas personas. Y entre ellas, esta canción igualmente yo la dediqué a mi mamá. Cada vez que la escucho, o sea, me pongo un poco media nostálgica, ¿sí? Por eso, a ver, podemos escuchar una fraccioncita poquitita de esta canción, porque si no me voy a poner a llorar.
2: ¿Cuál espero? Pues dile.
3: Flor sin retoño.
2: Ah, sí, esa es linda, esa canción. Esa es la que has bailado en tu matrimonio, dices, ¿no?
1: También he bailado como vals esta canción, porque era la canción favorita.
2: Mándalo,
1: de mi
2: querido
1: mamá.
2: Fabri.

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1: Igualita la voz. Ay, ¿por qué lo arruina la canción? Tan lindo estamos escuchando acá, nos estamos inspirando y vienes a cantar. A ver, tú.
2: También.
1: Bah. ¿Qué les ha parecido?
2: Nada, man,
3: bellísima.
1: Hasta Jean Paul dijo, ¿no? Qué linda canción. No,
2: es linda, muy linda canción.
1: Bien. Ahí está. Tenemos, pero a ver.
3: Una canción pendiente que también nos ha pedido nuestro amigo Fabricio.
1: Sí. ¿Que él dedicó o le dedicaron?
3: Le dedicaron. Le ¿Quién dedicaron? Te dedicó? ¿Quién te dedicó?
2: Un llamado.
3: ¿Tu enamorada?
2: Un tal ¿actual? Javier.
3: Ay, qué lindo. Entonces, mándale un saludito. A ver, ¿qué se llama?
2: ¿Saraí?
3: Ay, un saludo para Saraí.
2: Saraí, ¿estarás ahí? ¿Escuchando o no?
1: Bueno, Saraí, tú dedicaste esta canción.
2: No, ella, ¿a tú? Ella le ha dedicado esta canción. Saraí, si estás por ahí, entonces escucha esta canción.
3: Que va para ti.
2: Que va para ti con todo mi, para él. Para Fabricio. Vamos, Fabri.

0: ¿Qué tal esa canción? ¿Han entendido o no? Se los traduzco.
1: Aquí tenemos de todo. A ver, ¿qué significa? Tú sabes este...
2: Desde la primera este, palabra.
1: De la India, a ver esta canción.
0: Yo que soy de la India, sí. Quiere decir... ¿Han entendido o no?
1: No.
0: Bueno, en síntesis quiere decir... Ocúltame en algún lugar de tu corazón.
2: ¡Qué bonito! Ay,
1: muy bien, Jean-Paul.
2: Lindo, un abrazo para
1: ¿Cuántos idiomas
2: ahí?
1: Entiende Jean-Paul?
0: Yo hablo dos idiomas.
1: ¿Sí? ¿Qué sí. idiomas?
0: Español y huevas. No, mentira.
2: Sí.
0: No. Che, pero tengo un mensaje. De
2: a ver, ¿cuál? A ver.
0: Dice de Pamela, quiere dedicar o le trae recuerdo a su papito que falleció el 2017.
2: Ay, qué lindo.
0: Dice, si podrías poner querido Fabri de Santana, Europa.
1: Europa, ay, qué lindo. Qué lindo. Oye, sí, qué lindo. Sí. Me encantó este sector porque creo que todos estábamos aquí bien nostálgicos.
0: No, está bonito,
1: o sea, recordando esas canciones que nos han dedicado, canciones que nos trae recuerdos, ¿no? Que nosotros también hemos dedicado.
0: Aquí está. Amo, aquí va tu canción.
1: Amo de Jean-Paul, ahí va tu canción.
0: Amo.
2: Amo. Amo, se dicen ustedes, ¿no?
1: Sí. Amo de Jean-Paul, ahí está tu canción.
0: Ahí va.

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0: De pleno. Entramos al sector de los oxicazos de la vida.
1: Ya no más, chicos. A ver, les voy a plantear. Pero quiero que me cuenten sus historias. Porque de eso se trata este sector.
0: ¿No había carta?
1: Va a haber carta después.
2: De la vida real.
0: Es que las cartas que mandan son
1: mucho,
0: muy buenas.
1: Isa te está contagiando. Mucho te quieres apresurar a adelantar a las cosas. Pero en esta oportunidad, a ver, les traigo esta... Vamos a generar un debate.
0: A ver.
1: Invitamos a la gente también que nos escriba al 720-99-988 para que también nos comenten y bueno, pues nos manden también sus historias.
0: Sí.
1: Historias contando sus... anécdotas, experiencias.
2: Hasta su rabia nos pueden contar, ¿no?
1: A ver, ¿vale la pena dar una segunda oportunidad? En amor, amistad, relaciones amorosas, amistades tóxicas, alguien que tú le creaste tanta confianza con esa persona y te decepcionó. ¿Ustedes creen que es bueno dar una segunda oportunidad?
0: Sí, todos merecemos una segunda oportunidad, pero dependiendo del caso. Si es una infidelidad, digamos, por mi parte, no.
1: ¿Pero por qué no podrías dar una segunda oportunidad? Creo que todos los seres humanos merecemos oportunidades en la vida. Digo,
0: pero no para una infidelidad. ¿Se está durmiendo la Isa o qué ha pasado?
2: No.
1: Se está aburriendo.
2: No,
0: pero de verdad, yo no daría. Es que ya, puedes dar, no veo una segunda oportunidad, pero ¿cómo vas a vivir? Pensando que, por ahí me la vuelve a hacer. Pero, o sea, vas a vivir un...
2: calvario.
0: Un calvario, sí, la verdad.
1: Amistades.
0: Ahora, una amistad, siempre hay errores, todo. Sí, se puede dar una segunda oportunidad. Ahora, tal vez no sea lo mismo.
1: Eso.
0: Pero sí se puede dar una oportunidad.
1: Creo que a mí me pasó eso, ¿no? Sí. De que yo, la verdad, tenía una relación muy bonita con una persona. Amistad, te estoy hablando.
0: Ya me estaba asustando.
1: Tenía una relación muy bonita, tenía mucha confianza. Definitivamente teníamos muchas similitudes con esta persona. Pero llegó un momento en que realmente me lastimó tanto que en vez de que ella agarre y diga, ¿sabes qué? Necesitamos hablar. Necesitamos conversar porque se está tornando esto, digamos, hay malos entendidos y demás. Prefirió hacerse ella la víctima y hacerme quedar mal a mí, que yo fui la afectada en todo esto.
0: Hay casos así, ¿no?
1: Y claro, yo soy de las personas que, a un principio digo no. Cuando está todavía tal vez caliente y cuando quieres a alguien... siento yo,
0: es mejor
1: lo solucionas en ese momento y aclaras,
0: claro,
1: ¿no? Pero cuando alguien se hace la ofendida, cuando alguien dice, no, que aquí me han hecho a mí daño, se aleja, se aparta, te pone en contra de todo el mundo, ahí es donde me dolió más. No el hecho en sí de lo que había pasado, sino de lo que posteriormente había pasado, ¿no? Lo que hizo. Y eso me dolió más, ¿no? Y hubo momentos de que nos hemos cruzado, ¿no? Nos hemos saludado, pero ya no nacía, ¿no? Ese cariño. Y tuvimos la oportunidad en algún momento de hablar y decir, a ver, ¿qué es lo que había pasado? No quisimos tocar el tema, pero sí, lo hablamos, ¿no? Dijimos, ha habido una... Tal vez hemos interpretado mal las cosas, deberíamos haberlo solucionado en su debido momento, pero creo que ese fue el error, ¿me entiendes? Dejar pasar el tiempo y ya la amistad se enfrió.
0: Sí. Porque a veces
1: yo ya no vuelvo a confiar más.
0: Claro, porque a veces tú estás pensando una cosa y tú piensas que la otra persona está pensando lo mismo que vos.
1: Claro.
0: Y a veces no es así. O sea, tú piensas una cosa y la otra persona está
1: pensando otra cosa.
0: Todos tienen sus versiones. Y es mejor aclarar en el momento.
1: Yo siento eso, ¿no?
0: Sí.
1: Que cuando, digamos, tú
0: siempre
1: quieres a una persona, siento que puedes solucionarlo en el momento.
0: Sí.
1: Claro, dejar un poquito que se alivie, digamos, el momento, ¿no? Puedes esperar un día, dos días, pero hablar, ¿no? Con esa persona, decir, mira,
0: aclarar,
1: yo te quiero,
0: ¿no? Sí.
1: Quiero aclarar contigo esta situación, pero dejar pasar el tiempo y alejarse y hablar mal, después agarrar y decir, hacerse la víctima ella o él, o no sé, ya tergiversar, porque ya cuando se meten otras personas,
0: ya tergiversan las
1: ahí
0: cosas.
1: Ahí definitivamente es donde ya el chisme ya se torna
0: ya llega sumamente aumentado.
1: Aumentado, sí. Corregido y mucho más, sí. Y ahí es donde te duele más, ¿no? Y creo que cuando llegas a retomar, o bueno, te das la oportunidad de hablar con esta persona, ya no vuelve a ser lo
0: ya
1: mismo.
0: Ya no vuelve a ser lo mismo, como ya dices, no. Si es tarde, pero si es en el momento, entonces, bueno, sí. Entonces, ya.
2: Se puede corregir.
0: Como dice,
1: pero ahí se nota, ¿no? Gente. Realmente cuando alguien quiere y cuando alguien no. Y cuando alguien realmente ha estado contigo por conveniencia o porque
0: sí,
1: no le ha gustado o no valora tu amistad, es por eso que se aleja al mínimo de la situación, ¿no? Sí, de una situación que se puede tornar, sí.
0: Sí.
1: Yo la verdad agradezco que se haya apartado de mi vida, pero bueno.
0: Sí, sí.
1: Vos y Sam.
2: Ay, a ver, ¿qué es complicado? En una amistad creo que no.
0: ¿Tampoco?
2: No, tampoco, porque es una decisión que uno toma, digamos, cometer o irse en tu contra, digamos. En la,
0: digamos,
2: por favor, digamos.
0: Sí.
2: En una relación, como dice una frase, si la primera vez que te perdona ya es tu culpa, ¿verdad? Pero si vuelve a cometer el error, ya va a ser tu culpa, ya no va a ser culpa de la otra persona, sino simplemente tu culpa porque tú decidiste perdonar y volver a confiar.
0: Pero si perdonas, como dice Dani, y vuelve a ser, entonces no valora pues tu amistad o no valora tu relación.
2: Tu relación, exacto.
0: Entonces ya ahí la segunda oportunidad ya, entonces ya no, ahí muere.
2: Ay,
0: como no. Dicen, ¿no ve? O sea, ya te da una otra oportunidad y no has sabido aprovechar o valorar, entonces listo.
2: Pero como dice Dani, después de un error ya las cosas no vuelven a ser las mismas, ¿no? Siempre ya hay cambios.
0: Sí, y esa es la verdad.
2: Desconfianza, ya incluso en la amistad ya no hay mucho, digamos, mucha afinidad.
0: Sí, sí, porque ya te queda esa espinita, ¿no?
2: Exacto.
0: O sea, sí.
1: Sí, definitivamente. ¿Ustedes creen que la gente cambia?
2: Sí, cambia.
0: Si uno quiere, cambia.
1: ¿Cambia o mejora?
0: Sí, ¿por qué no cambia, Leisa?
2: No, yo no cambio.
1: Oye, tiene su... La anterior vez estábamos hablando, ¿recuerdan? Y decíamos, todos tenemos nuestra esencia. Sí, eso no podemos cambiar.
0: La esencia no se cambia.
1: Pero sí mejorar.
0: Exacto.
1: Lo malo, obviamente, podemos mejorar. Pero no es nuestra esencia.
0: Claro, pero como dice, querer es poder.
1: Uh-huh.
0: Y si uno quiere una relación y si es para bien, que si puedes, como dices, mejorar o cambiar, entonces hazlo. ¿Por qué no? Sí, yo he cambiado.
1: ¿Sí?
0: Sí.
1: ¿Porque cómo eras tú?
0: Yo era bien orgulloso.
2: De peinado
0: también. le metí peinado punk. No, pero yo era orgulloso todo, pero ahora he cambiado y realmente para bien, porque el orgullo no te lleva a nada bueno.
2: Es que la pareja también te hace cambiar.
0: Claro, por eso te digo, si tú la quieres o lo quieres,

0: Cuando se perdona, pero se puede superar siempre y cuando de las dos partes haya interés y acepten sus errores.
1: Sí, creo, no sé, che.
0: Es que sí, eso tienes razón, o sea, tienes que también aprender a aceptar tus errores.
1: Pero decir, sabes,
0: sí,
1: que
0: él
1: ya
0: cometió
1: queda...
0: este error, perdón.
1: Pero digamos, ya queda, ¿no?, la susceptibilidad, ¿me
2: si
1: entiendes?
2: Si no, está el chicote ahí para...
1: Ya está la susceptibilidad de agarrar y decir, o sea, si hago algo, esta persona, ¿cómo va a reaccionar? Tal vez más adelante, ¿me va a volver a hacer lo mismo?
0: Sí, por eso, sí, sí.
1: O sea, creo que cuando uno tiene que perdonar, y eso es lo que nos han enseñado, tiene que perdonar de corazón y olvidar.
0: Claro, si perdonas, ¿no?, olvidas.
1: Pero ¿por qué todavía hay cosas que se te quedan?
0: Porque es que no estás perdonando de corazón.
1: Es que, pero es que es bien difícil perdonar de corazón.
2: Es complicado no olvidarse las cosas. No, no, no, uno no puede decir ya, perdono.
0: Ese tiene razón.
2: Pero empezar, digamos, o sea, siempre va a existir la desconfianza, ¿no? Pero ahí tratar de lidiar con eso. Y si la otra persona tampoco te está dando indicios para que tú vuelvas a desconfiar, sí, entonces yo creo que ya hay un problema, es tuyo.
0: Pero puedes perdonar de corazón, como dice Isa, pero es difícil olvidar. O sea, sí, siempre te va a quedar eso. Sí, pues, puta, no sé, pero...
1: Hay personas que, no sé, yo conozco personas que son muy resentidas y se les hace muy difícil perdonar.
0: Ay,
1: y hay otras personas
0: bien rencorosas
1: que perdonan fácil, perdonan rápido.
0: Yo, por ejemplo, me enojo un rato, pero no soy rencoroso.
1: ¿Y se le creemos?
0: Sí, no, yo no soy rencoroso, bien, se me pasa, más bien.
2: Sí, él es rencoroso.
0: No, no, yo para nada, o sea...
2: Un lado de él es rencoroso, el otro lado no.
0: Sí.
1: Tienes un lado bueno y un lado malo.
0: Sí.
2: Es como la luna.
0: No ve que soy Géminis.
1: Claro.
2: Es como la luna de fases.
1: Doble cara eres.
0: Sí, dos caras.
2: Mira, una al frente y otra en la nuca.
0: Sí, a mí me dicen que estoy como la gasolina.
1: ¿Cómo?
0: Cada vez más cara.
2: No, mentira, no, mentira. Sí, Jean-Paul, no he escuchado que sea rencoroso ni nada.
0: No, para nada, ¿no?
1: Yo tampoco.
2: Vengativo.
0: Tampoco.
1: ¿Tú, Isa, vengativa?
2: Vengativa, sí. Sí, soy bien vengativa, digamos. Estoy esperando el momento para hacer lo mismo a esa persona, pero rencorosa, sí, no.
1: Yo más bien creo que lo contrario.
0: ¿Cómo?
2: Tú eres rencorosa, pero no eres vengativa.
1: No soy vengativa.
2: Ah, yo sí.
1: O sea, tiene que ser muy fuerte, digamos, lo que me hayan lastimado. O sea, definitivamente tiene que ser muy fuerte para que yo pueda vengarme. Pero después no.
0: No, yo no,
1: es que es darle importancia,
0: o sea,
1: sí.
0: ¿No? O sea, es como dicen, la indiferencia mata.
2: Y si digamos, a ver, te pongo en el caso de que tu mejor amiga te haya, no sé, te haya lastimado así, pero a un extremo donde realmente te duela, ¿qué haces? ¿Cómo te...?
1: Me ha quitado el marido,
2: ya, digamos, se ha quitado tu marido.
1: Uy, no, ahí sí me dolería hartísimo. Ahí sí yo creo que me vengaría.
2: ¿Cómo te vengaría?
0: Sí, ¿cómo?
1: A ver, no sé, pues buscaría su lado débil. No, digamos.
0: ¿Pero por qué con ella? Bueno, sí, por parte con ella, porque sabía que era tu esposo.
1: Claro.
0: Pero ¿y con tu esposo?
1: No, no sé.
2: ¿No te enojarías con tu esposo?
1: No, sí, pero bueno, es que el que me debía respeto y fidelidad es él.
2: Pero ahí
1: la
2: sí.
1: Que se ha metido en medio y era mi amiga.
2: Exacto,
1: y me debía también, digamos, ese amistad es ella.
0: Mejor le cantarías la canción de Cazzu.
1: No te deseo el mal.
0: Eso.
1: No te deseo.
2: O nos encerrarías en un cuarto.
1: Nos encerrarías.
2: Hasta nuevo aviso.
0: Hasta que terminen bien.
2: Hasta nuevo aviso.
1: No, pero yo creo que de ella sí me vengaría. De mi marido, o sea, del que era mi ex, no, porque lo mandaría al diablo, la verdad.
0: Yo, digamos, a los dos, listo. Que les vaya bien, que sean felices. Digo, ya está. ¿Qué me saco vengándome? Es darles importancia.
2: No, yo qué me voy.
1: ¿Tú qué harías, Isa?
2: Con su papá, con su primo, con su hermano, así para que le quede todo en la vida, así remordimiento.
0: Y eso puedo creer de Isa, sí.
1: Sí,
0: así, ¿no?, que chicas, no le quiten al coquito.
2: Por favor, no me quiten.
0: Bueno, tampoco van a ganar mucho. Mentira, si coquito no está escuchando,
2: Paul.
0: Mentira. Vámonos al penúltimo corte del programa.
1: ¿En serio? ¿Tan rápido?
0: Así nomás, tan
2: así
0: rápido.
2: Está volando el tiempo.
1: Así es, vámonos al penúltimo corte del programa y volvemos con más del
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0: Uy, les traigo una historia de telenovela.
1: A mí me gusta este sector porque me encantan esas cartas. Mandan, realmente se inspiran.
0: Oye, sí, estaba un poquito leyendo esta historia y es definitivamente de telenovela.
1: A ver, vamos a escuchar.
0: A ver, atentos, dice... Hola chicos de Pateando Oxígeno, les escribo porque ya no sé si lo que siento está mal. Si estoy confundida o si simplemente necesito desahogarme con alguien que no me juzgue. Todo empezó sin que yo me diera cuenta. Jamás imaginé que terminaría sintiendo algo por el esposo de mi hermana.
1: No te vamos a juzgar. ¿Cómo vas a hacer eso?
2: Que seguramente se ha escuchado nuestros consejos.
0: No, en serio, creo que ha escuchado nuestros consejos. Al principio, solo era alguien amable conmigo. Alguien que siempre me escuchaba cuando yo hablaba, incluso cuando nadie más me prestaba atención. Recuerdo una tarde familiar en la que todos estábamos ocupados preparando la comida y yo me había quedado sola en el patio. Él se me acercó con una taza de café y me dijo, ¿por qué siempre te apartas cuando hay mucha gente? Y no sé por qué, pero sentí que alguien por fin veía cosas de mí que nadie notaba. Después comenzaron esos momentos pequeños que tal vez para otros no significa nada, pero para mí sí. Como cuando íbamos todos en el auto y él siempre me preguntaba qué música quería escuchar. O cuando mi hermana se adelantaba en las compras y él se quedaba conmigo hablando de la vida. Vida de sueños, dice. De cosas personales que nunca había hablado con nadie. Una vez recuerdo que empezó a llover fuerte y todos corrieron a entrar a la casa. Yo me quedé afuera intentando cubrir unas cosas y él volvió solo para ayudarme. Nos mojamos completamente y empezamos a reír como dos niños. Fue un momento tan simple, pero desde ese día algo cambió en mí. Lo peor es que siento que a veces él también siente algo. Hay miradas que duran demasiado. Silencios incómodos, conversaciones que parecen tener un significado escondido. Y aunque jamás ha pasado nada entre nosotros, siento una conexión que me está consumiendo por dentro. Y créeme, he intentado alejarme, porque ella es mi hermana, mi sangre, y me duele sentirme la peor persona del mundo por algo que nunca planeé. A veces pienso que quizá solo estoy confundiendo cariño con atención, o tal vez estoy imaginando cosas porque él me trata diferente. Pero otra vez siento que si él diera un paso, yo también lo haría. Y eso me asusta.
1: Me asusta,
0: en serio.
1: Pero me gusta.
0: A mí igual me asusta un poco. No quiero destruirme, no quiero destruir una familia.
1: No.
0: No quiero convertirme en la mala de la historia. Pero tampoco puedo seguir fingiendo que no siento nada. Por eso hoy les escribo, porque necesito saber si alguna vez alguien se enamoró de la persona equivocada y cómo hizo para arrancarse ese sentimiento del corazón. Atentamente, pone el nombre... Y me pide que por favor no lo difundamos.
1: ¿Para qué pones pues tu nombre entonces?
0: Pero claro, no he puesto nombre y apellido, digamos, ¿no?
1: No. ¿Sabes qué, mami?
0: Estoy confundida.
1: Mal lo que estás haciendo.
0: Oye, no. Ha dicho que no la juzgué.
1: No. Qué mal. No, mentira. No. Pero de verdad, todos nos equivocamos. Alguna vez nos hemos enamorado de una persona equivocada. O hemos tenido un amor platónico.
0: No tan equivocada, digamos, ¿no?
1: Sí, ¿qué te pasa? No, pero el consejo que yo le puedo dar es que se aleje, ¿no? Al final es esposo de su hermana.
2: Exacto.
1: Imagínate el daño que puede hacer, y más si tiene familia o hijos. Y si, bueno, y si pasara algo con la hermana, entonces ella también que tome en cuenta de que como le ha hecho a ella, a su hermana eso, a ella también le puede hacer con otra. ¿No veo?
0: Sí. Pero ella está un poco confundida porque ella dice, también siento lo mismo, ¿no veo? Pero o sea, tal vez se está confundiendo.
2: Que él también siente lo mismo.
0: Claro, por todas las atenciones que él tiene con ella, ¿no?
1: Pero es que a veces también podemos malinterpretar las cosas. A veces
0: sí.
1: Uno es más atento o más amable. Cariñoso o amable y ya está mal interpretando, y hay muchas personas
0: o muchas mujeres que estamos en un momento bien susceptible de nuestra vida o vulnerable, ¿no?
1: Y necesitas ese cariño o algo y ya todo lo ves.
0: Todo así. Lo ves, ¿no? Entonces sí. Tal vez... Y él no lo está viendo de esa forma, pero ella sí, y ella se está enamorando
1: exacto.
0: De él. Uy, no.
1: Al final a veces, es su cuñada, ¿no? Claro. Yo alguna vez siempre también he tenido alguna tensión con mi cuñada, todo, y...
2: ¿Con quién? Porque a mí solamente me hace caras.
1: No, pues con la hermana de mi esposa, pues. ¿Acaso vos eres la hermana de mi esposa?
2: Yo soy la esposa,
0: esposa
2: de
0: tu hermano.
1: Sí, pero...
2: Sí, pero...
0: A veces.
1: Ya saben qué voy a decir.
2: Sí, me da palo nomás aquí.
1: Mentiras, tú sabes que yo te quiero, Isa. Aquí yo al aire. Al aire quiero, estoy diciendo. Así hay testigos.
0: A veces el corazón se confunde cuando encuentra atención y comprensión, cariño en alguien más, ¿no?
1: Pero yo digo, yo le doy el consejo de que antes de que sienta que su sentimiento sea más fuerte, se aleje.
0: Uy, sí.
1: Sí. O a no ser que hable con el marido y diga, ¿cómo es? ¿Quieres estar conmigo o no?
0: O no, o eres así, o realmente quieres algo conmigo.
1: ¿Quieres conmigo o solo un sacudiguarda y ya listo?
0: ¡Qué feo! ¿Qué le pasa?
1: Pero ¿qué buscamos los hombres?
0: Pero no pues, o sea, habiendo tantos hombres,
1: pero eso
0: igual
1: dígase,
0: habiendo,
1: ella, no
0: tantas,
1: me digas a mí.
0: Habiendo tantas mujeres, ¿por qué fijarse en la, sé, en tu cuñada?
1: Pero no es que te estás fijando, habiendo, es que es algo que nace.
2: ¿Qué cosa?
0: Pero es que tú, a ver, tú lo no planeas, sino que tú llevas a eso, ¿me entiendes? Porque si tú te alejaras, a ver, si tu cuñado viene y te quiere tratar bien, vos dices, no, está bien, gracias, digamos, ¿no? Pones tu límite.
1: Es que tú no estás, es que por eso te digo, si viene mi cuñada, dígame, dice, ay, ¿cómo vas, papito? ¿Quieres esto? Ya, o sea, sería cortés de mi parte, pero no estoy diciendo, sí que quiero algo. Pero tantas cosas, como dicen, tantas, se va a la fuente, que se rompe. ¿Cómo es ese dicho?
0: Que no sé.
1: A ver, alguien. ¿Cómo? A ver, Sergio.
2: Tanto va el canto. El agua al cántaro, creo que se rompe, ¿no?
1: Se rompe. Es así. Por eso te digo, es que va pasando tantas...
2: La cosa es que se rompe el cántaro, ya.
1: La cosa es que se rompe. No, pero va pasando tantas cosas y ahí vas sintiendo más y más y más. Pues por eso hay que pararla a tiempo.
0: Oye, más si vives junto, ¿no?
1: Por eso te digo.
0: O sea, viven en la misma casa.
2: ¿Y qué cosa vas a parar a tiempo? No, pues, ya
1: no. No,
2: más bien, no hay
0: Oye,
2: que parar
0: han
2: nada.
0: Habido muchos casos donde, digamos, la hermana casada, ya por decir, recibe a la hermana, digamos, soltera, ¿no? Y pasa algo entre el esposo y la hermana.
2: Por eso, ¿no?, dicen que no es bueno a veces meter gente a tu casa,
1: sí,
2: ¿no?
1: No, sí, pero eso es verdad.
2: A ver, ¿yo qué consejo le puedo dar? Ya, está bien, en el corazón uno no va a decir, digamos, no, vos no tienes que latir por esta persona, o sí, digamos, pero ahí está la decisión. Toma la decisión ella. Sí. Si quiere dar el paso y arruina toda su familia, incluida su hermana, claro, la familia que tiene y demás, o decide, como dice Jean Paul, alejarse. Para mí es lo mejor.
0: Creo que lo más sano es tomar distancia emocional, ¿no? Y evitar alimentar esa situación que tal vez aumenta su confusión, ¿no? Y enfocarse a conocer personas afuera de ese entorno, yo creo, ¿no? Porque tal vez sí está un poco vulnerable y cualquier atención significa que, uy, no, esa persona está enamorada, ¿no? A veces hay que alejarnos un poco y eso nos ayuda con más, no, nos da más claridad de la situación, a ver.
1: Porque es así, quieran o no, el hombre propone y la mujer dispone.
0: Sí.
1: Así nomás es.
2: Es hombres tienen la culpa, ¿no?
0: No destruyas relaciones importantes por emociones que todavía pueden ser pasajeras, ¿no?
1: O a no ser...
0: Cuida tu corazón, claro. Tienes que cuidar tu corazón.
1: O a no ser que la relación de su hermana con su marido esté
2: no,
1: mal.
2: Pero aunque sea eso.
1: No me grites, solo estoy diciendo.
2: Es que no hay, no se puede justificar lo injustificado.
1: ¿Por qué?
2: Porque no vas a esperar una traición de tu propia familia.
1: No estoy diciendo una traición, por eso que diga, que hable con él y diga, a ver, ¿qué es lo que sientes por mí?
2: No, nada, no tiene que hablar, según yo no tiene que hablar, simplemente
1: pero ya,
2: hablar.
1: Pero ya,
0: está bien, a ver, ¿qué pasa si digamos la relación con su hermana, el matrimonio, digamos, no es tan bien? Pero hay sentimientos, ¿me entiendes? Y por N o Z ya se divorcia, o bueno, se separan, ¿no? Y la hermana ahí agarra y dice, mira, ¿sabes qué? Yo siempre he estado enamorada de ti, a ver, veremos qué es lo que pasa, ¿no?
1: Sí.
0: Tendremos una relación. ¿Qué diría la hermana, la hermana con la cual se casó?
1: No, pues
0: en principio,
1: lógico, o sea, no le va a gustar, va a decir, oye, ¿qué te pasa?
0: Si exacto.
1: Pero entre el amor, si hay amor, ¿qué puedes hacer?
0: No, es que no, pues hay varias personas afuera, o sea, ¿por qué enfocarse en eso?
2: Sí.
0: Y destruir, no sé, tal vez esa relación de tu
1: pero
0: familia.
1: Así
0: ¿no?
1: es la vida.
2: No, ¿has visto la historia de Jackson?
0: Ah, verdad, hablando
2: después
0: de eso.
2: Después tenían que estar en la misma mansión.
0: Oye, sí, verdad.
1: Diego y yo nos miramos ahí. ¿De qué hablas, Willis?
0: No, pero ahí, verdad, Jackson, ¿verdad? Pues. De los hermanos Jackson.
1: Sí, sí, sí,
0: la, he escuchado. La una de las mujeres, bueno, la colombiana, ¿verdad? Exacto. Se casó con uno de los hermanos.
2: Y ahí
0: tuvo hijos
2: y algo así, se metió con esta ñata porque el hermano viajaba mucho.
0: Exacto, y él era su consejero, su amigo.
2: Pero ve lo que se ocasionó. Digo,
1: todo tienes que parar a tiempo, si no van haciendo el sentimiento y listo.
0: Y van a hacer otra cosa.
1: Van a hacer otra cosa. En 9 meses vas a saber el resultado.
2: Van a ser los tuyos, los míos y los nuestros, sí.
1: No, pero por eso te digo, o sea, como dice Isa, en el amor no mandas. Ahora, si realmente quieres seguir con eso y no piensas en tu familia y en tu hermana, digamos, entonces ya pues.
0: Yo me alejaría.
1: Si realmente te importa, claro, es lo mejor, lo más
0: sano. O sea, si yo estuviera en esa situación, más bien no tengo hermanas, no, definitivamente, y si empezara a sentir algo.
1: Sí, Isa. Más bien no tengo hermanas, dice.
0: Más bien, pues.
1: ¿Por qué? ¿Por qué? Más bien, ¿cómo es todo un potro, es el Marquito?
0: No, pero te digo, pues, o sea, si tuviera una hermana y ella estuviera casada, y bueno, pues, no sé, se presentara una situación donde yo me sentiría confundida, prefiero alejarme, de hecho, o sea, prefiero irme lejos y no verla un buen tiempo, digamos,
1: sí,
0: ¿no? Y eso a un principio, cortar sí, sí. Todo eso. No, Dios mío, o sea, estoy volviéndome loca, o sea, están entrando ideas a mi cabeza, sí, medias sí. Locas, turbias. Absurdas, turbias. No, esto tengo que cambiarlo y de raíz, sí, ¿no?
1: Pero hay mucha gente, o chicas más que todo, mujeres que piensan así, no, es que él es diferente, es que él me trata diferente, pero no es así, no sé, por eso no.
0: Es que también hay hombres que, no sé, pues, o sea, es su personalidad y demás, y que enamoran con ese tipo de cosas, ¿no ve? O sea, y no saben con qué clase de mujer también y van a encontrarse que está tal vez y se enamora de esos detalles, por decirlo.
2: Necesitada.
0: Decir, ¿no? No necesitada, pero que se enamore de esos detalles, porque hay mujeres que se enamoran tal vez de hombres que sean malos, por decir, que las traten mal.
1: Les gusta,
0: mal,
1: ¿no ves?
0: Les gusta,
1: sí.
0: ¿No? A otras mujeres les gusta a los cariñosos, que sean atentos, que sean educados, y eso les enamora, ¿no? Entonces, por ahí te encuentras con una persona así, ay no, qué complicado.
1: Sí, sí, por eso, no sé.
0: No, yo lo que le digo, amiga, es que, a ver, si tú obviamente no destruyas esa relación, ¿no? Sí. O sea, ese matrimonio, porque la mala vas a resultar tú.
2: No destruyes,
0: ¿no?
2: A tu hermana.
1: Ni siquiera él. Claro.
0: Vas a destruir y además vas a tornar una relación de familiar no, muy oscura,
1: ¿con qué
0: muy
1: cara
0: fea.
1: Irías a las reuniones?
0: Sí. Yo pienso que esto córtalo de raíz. O sea, si viven en la misma casa o no sé, o tú vas a visitarla y demás, ya no hagas ese tipo de cosas. Ya no, por lo menos 1 año, 2 años, apartate de esa familia. No lo veas más a él. Y bueno, yo creo que el tiempo va a ayudarte y va a enseñarte a que estabas yendo por el camino incorrecto.
1: Sí, habiendo tantos hombres, aquí tenemos 3 hombres solteros. Amiga, ven a la radio.
0: Te mandamos su currículum, sí. Si quieres. ¿Están disponibles?
1: Sí, están 3. Diego ya está casado, amarrado, todo ya está.
0: Ahí está, amiga. Así que ese es el consejo que te podemos dar de todo corazón. Así que estás a tiempo, corta esto de raíz, porque la mala vas a resultar ser tú.
2: No, primero piensa en tu hermana, en tu familia, en tu hogar. No hagas cosas que no te gustaría que te hagan.
1: Exacto. Y cosas que después te puedas arrepentir.
0: Porque creo yo que si este hombre se está portando así contigo y tiene otras intenciones, obviamente también te las puede hacer a ti.
1: Claro, eso es lo que dije.
0: ¿No ve?
1: Ahora, dependiendo también qué está buscando. Por ahí no está buscando tener una relación.
0: Por ahí es así nomás, ¿no?
1: Por ahí quiere solo, ya como dije, entonces, no.
0: Pero no, ni eso, ni eso, ni eso, porque no sabes usar con el cargo de conciencia que vas a estar.
2: Guácala, no.
1: Guácala. ¿Por qué guácala?
2: Guácala, pues.
0: ¿Por qué? Pues si se ha enamorado.
2: No.
1: ¿Sí, no?
2: No.
0: No siempre, Isa.
2: Va a estar con el olorcito de tu hermana.
0: ¡Ay, Dios mío!
1: Se hueles a mi hermana.
0: Pero ahí está, chicos. A ver. Bueno, ya hemos concluido con este sector. La verdad me encantan estas cartas. Cada sí, vez más, realmente. Más fuertes nos mandan.
1: Yo espero, ¿no?, este sector para sí. escuchar esas cartas.
0: Sí, verdad. Esta ha salido como de telenovela esta carta. Sí.
1: Pero en síntesis le digamos a nuestra querida amiga. No. En primer lugar, sí, gracias por escribirnos. Y aléjate. A tiempo, hazlo a tiempo. Sí. Para que después no te arrepientas.
0: Hay hombres como empedrados. Así que puedes encontrar. Como piedra. Como empedrado, sí, como empedrado en la calle.
2: Yo pensé que decía por lo. Ay, ¿qué se llama? Por lo terco que son los hombres. Como son culios, como a
1: eso
2: piedra.
1: También, sí.
2: Ay, culios son.
0: Pero sí, chicos, vámonos al último corte de la tarde. Y vamos a volver solamente para despedirnos. Pero sin antes agradecer a la Cinemateca Boliviana, Yanima y Kiss Me Fragan. Vámonos al último corte y volvemos con la despedida del Pateando Oxígeno.

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0: coma el diablo. Qué buen tema, Dieguito. Puta, este tema me hace recuerdo, pues. No, no van a pensar mal.
1: Ah, que te coma el diablo.
0: Sí, que me coma, que me coma. Buen tema, Dieguito.
1: ¿A quién te hace recuerdo, Jean Paul? Di nomás.
0: No, no me hace recuerdo a nadie. Me hace recuerdo cuando estaba allá por...
1: Por
0: Estados Unidos, pero no a nadie especial, sino así un momento de que...
1: A la iguana.
0: ¿Qué se llamaba la iguana? Tenía su nombre, ya me he olvidado.
1: ¿Tenías una iguana de mascota?
0: Tenía una iguana, sí. De verdad, pues. Es así bonito. Grande era siempre hoy.
1: ¿En serio?
0: ¿Cuánto medía? A ver, un metro y algo. ¿Con la cola? ¿Dos metros? No, mentira.
1: ¿Cómo? ¿Con la cola? Dos.
0: Un metro y medio.
1: ¿Metro y medio?
0: Con la cola,
1: casi
0: sí.
1: De mi tamaño.
0: No tan chiquita. No tan chiquita. No, sí, pues tenía. ¿Qué se llama ahí? No me acuerdo. Me voy a acordar por otro día, ¿ya?
1: Ya, por favor.
0: Bueno, chicas, chicos, caramba, ya llegó la hora de despedirnos. Espero que les haya gustado. Pero primero vamos con la despedida de Dani.
1: Sí, la verdad que, oye, la tarde pasa volando y definitivamente esta tarde estaba llena de... cosas interesantes, la verdad me encantó la temática de hoy, así que mañana tenemos más sorpresitas y Dios mediante, mañana conmigo nos reencontramos nuevamente.
0: Así es, querida Isa.
2: Ha sido un placer compartir con todos ustedes, las personitas que nos están escuchando. Tal vez podamos llegar, ¿no?, a tocarles un poquito el corazón. Entremos al diálogo para que Bolivia salga adelante y sí, no estemos en tanto conflicto. Por favor, el diálogo siempre nos va a abrir puertas de ambas partes, ¿no? Con esto me despido y nos vemos mañana con más del Pateando Oxígeno.
0: Así es, querida.
2: Ah, no,
0: amigos,
2: mañana va a haber partido.
0: Eso, aclararemos, mañana no hay programa, por si acaso juega Always Ready Strongest a partir de las 3 de la tarde, pero por ATV Media desde las 2 de la tarde.
1: Entonces hasta el viernes.
0: Hasta el viernes,
1: claro,
0: correcto.
1: Claro que sí, mañana sí, jueves sí, sí. No estamos, pero hasta el viernes, Dios mediante, el Pateando Oxígeno con muchas más sorpresitas.
0: Sí, así es, como dices, Dani, está muy lindo el programa, los temas muy interesantes, la cartita. Gracias, chicos, a mi amigo Fabricio, Dieguito, Sergio, pero nos vamos a ir con la canción de Sergio. ¿Cómo era, Sergio? ¿Te han dedicado? ¿Dedicaste? Él ha dedicado, dice.
2: De Rammstein. Te quiero.
0: De Sergio para Domitila. Con mucho cariño. De Sandro, ¿qué es la canción? Porque yo te amo.
2: ¿Para quién? ¿Para quién da el nombre de verdad?
0: No, pues ya tampoco le
1: quiero. Ya, Domitila, a la Domitila.
0: Pero gracias, amigos y amigas del Pateando Oxígeno. Les dejamos con este temita. Espero que les guste. Dios mediante con nosotros hasta el día viernes. Chao.

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están mis queridos geeks, mis queridos gamers, todos aquellos que esperan el programa de 16 bits? Estamos a través de la transmisión de ATV Media por la 107.2 FM y por si acaso nuestras redes sociales. Por supuesto, tú puedes entrar y unirte a la página de ATV Radio Bolivia Oficial, donde estamos en transmisión en vivo por Facebook, por 16 bits y Bitcast, nuestra otra página también por Facebook, y por supuesto estamos con toda la emoción para traerte lo último en el tema geek. Por supuesto, vamos a dar inicio a nuestro sector de Overtime porque tenemos una buena noticia con el reboot de Expedientes X.

muchísimas gracias. Pues ahora avanzamos al desarrollo de esta nueva serie basada en el universo de los Expedientes X. Y es que el reboot que se encargará a llevar a cabo Ryan Coogler tras triunfar con Sinners o Los Pecadores ha confirmado la participación de varios actores de primera fila con diversos papeles secundarios. El listado oficial de actores invitados ha sido publicado por los responsables del proyecto, que incluye figuras veteranas dentro de la industria audiovisual. El reparto episódico contará con las actuaciones de Steve Buscemi, Amy Madigan, Ben Foster, Devery Jacobs y Lachlan Munro dentro de la primera temporada. La premisa de este reinicio televisivo seguirá a dos nuevos agentes gubernamentales encarnados por Danielle Dowdwyler y por supuesto por Hamish Patel. Estos agentes estarán asignados a una división clausurada del FBI dedicada a la investigación de fenómenos inexplicables. Chris Carter, creador de la serie original, participará en esta ocasión como productor ejecutivo antes de confirmar una fecha de estreno. Por supuesto, la plataforma de Hulu tiene que aprobar el episodio piloto y ordenar la temporada completa, que llegará también al resto del mundo a través de Disney Plus. Aunque lo lógico es que no haya problemas todavía, el antecedente de la cancelación del reboot de Buffy Cazavampiros hace algunas semanas. Totalmente, Ryan Coogler ficha a Steve Buscemi y Amy Madigan en el reboot de Los Expedientes.

Y por supuesto, te vengo también con otra noticia para nuestro sector de Overtime. Y es que parece que Ed Boon confirma un nuevo juego de Mortal Kombat. Para muchos, Mortal Kombat 1 fue totalmente un fracaso. Aunque algunos aclararon que la aproximación a la clásica serie de peleas, pues fue algo afortunadamente que no le da al final de la saga, ya que NetherRealm ya está trabajando hoy en día en una nueva entrega de Mortal Kombat, algo que su creador ha confirmado tras el éxito de la segunda parte que ahora está en cines. En una reciente entrevista en Collider, Ed Boon, co-creador de Mortal Kombat, ha confirmado que NetherRealm está trabajando en un estudio en la nueva entrega de esta amada serie. Aunque por el momento no hay detalles concretos, esta nueva declaración ha sido más que suficiente para emocionar a todos los fans. Lo que comentó él fue: estamos activa y definitivamente persiguiendo otro juego de Mortal Kombat. Definitivamente estamos haciendo más. También no solo juegos, tenemos grandes anuncios por hacer. Lamentablemente, por el momento, no hay nada adicional sobre el nuevo juego de Mortal Kombat. De igual forma, el tono y la declaración de Ed Boon indicaría que este proyecto está en sus etapas iniciales de desarrollo, por lo que tendríamos que esperar un par de años antes de volver a ver a Scorpion, Sub-Zero y compañía, algo que es normal en este tipo de juegos. Sin embargo, esto no significaría que NetherRealm no tiene algo entre manos. Rumores múltiples han señalado que Injustice 3 también estaría en desarrollo, por lo que es más probable que el estudio esté trabajando en estos dos proyectos al mismo tiempo. De esta forma, igual llegaría primero el nuevo juego de peleas protagonizado por Superman y compañía, y un par de años veríamos tal vez el siguiente capítulo de la saga de Mortal Kombat. Por el momento, solo nos queda esperar qué sucederá con la saga y la animática trama de Mortal Kombat, pero sabemos que la serie no murió en la última entrega. La espera fue un futuro totalmente interesante para todos los que nos trató de colocar en un buen reboot. Te recordamos también que la película de Mortal Kombat ya está en los cines y esto ha sido también algo muy exitoso para que pues este fracaso que tuvo tal vez con la última entrega en el videojuego pueda levantarse y si sus creadores deciden optar por hacer un videojuego más. Así que no sabemos qué se llame, no sabemos cuáles serán los preparativos, pero suena muy interesante, algo que ha traído hace muchísimo tiempo ha sido justamente las campañas y la historia clásica en un nuevo reboot. ¿Será que esto logra rectificarse ahora con una nueva entrega? Pues solamente esperemos que el futuro lo decida.

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Estamos en el segundo bloque de 16 Beats y por supuesto, gracias a Ronan Keating, te traigo la canción When You Say Nothing At All de la película Un Lugar Llamado Notting Hill. Esta canción country, co-escrita por Paul Overstreet y Don DeShields, fue un éxito para cuatro artistas diferentes. Esta llegó a la cima de los Hot Country Singles de los Billboard. Y por supuesto, esta versión de 1996 es el tercer sencillo irlandés que llegó al top 10. Esta versión también en 1999 fue el primer sencillo en solitario y por supuesto se estrenó con la película protagonizada por Hugh Grant y Julia Roberts, Un Lugar Llamado en Notting Hill. Esto es When You Say Nothing At All.

0: Entramos ahora con nuestro sector de Zona de Fans, porque nos dimos cita en las salas de Cine Center para poder ir a ver la nueva película llamada Obsession. Sí, esta nueva producción de Blumhouse, que tiene un nuevo terror y fenómeno inesperado, fue el que debutó bajo una impresionante calificación en un 96% por Rotten Tomatoes, una película de horror mejor evaluada en este año hasta el momento. Esta cinta está llegando a partir del 15 de mayo. Comenzó a generar una conversación entre críticos y fanáticos gracias a su mezcla de romance oscuro, obsesión y elementos sobrenaturales. La historia sigue a un joven enamorado que rompe un misterioso objeto conocido como One Wish Willow para conquistar a la chica que le gusta. Aunque aparentemente no obtiene lo que desea, pronto descubre que sus deseos tienen consecuencias totalmente aterradoras y un precio mucho más siniestro de lo que imaginaba. El protagonista es interpretado por Michael Johnston, mientras que Indy Navarrete encarna a la joven cuya obsesión comienza a descontrolarse. La actriz es conocida por su participación en la serie de Superman and Lois, y aunque los primeros avances muestran un papel mucho más perturbador, obviamente esto es el extremo de otros trabajos anteriores. El éxito crítico de Obsession también se coloca por encima de otros títulos de terror destacados, incluyendo Ayuda, con justamente Rachel McAdams, 28 años después, El Templo de los Huesos, y por supuesto, la tan esperada Hoku.
1: ¿Alguna vez has ligado con Nikki?
2: Voy a ir por unos shots.
3: Yo te acompaño.
1: Si significa tanto para ti, y yo sé que sí, dile, Nikki, creo que deberíamos salir algún día.
3: Nikki, oye, iba a preguntarte...
2: ¿Qué?
3: Yo se me olvidó lo que iba a decirte.
2: Buenas noches.
3: Buenas noches.
1: Por ti.
3: Sauce de un deseo. Solo tienes un deseo. Deseo que Nikki se enamore de mí y me quiera más que a nada en el mundo.
2: Ver, te amo tanto, tanto, tanto, tantísimo.
0: Te dejo esta pequeña nota que hicimos justamente con Daniela Santa Cruz, que agradecemos muchísimo por la invitación a las salas de Cine Center para poder ver la nueva película llamada Obsession. Este jueves es el estreno en la cual tú ya puedes ir a ver a los cines de nuestro país. Y por supuesto, te dejo esta pequeña nota en nuestro sector de Zona de Fans.
4: Bueno, hoy estamos en la premiere de la película Obsesión, que ese es un thriller psicológico, de hecho, que va a contar la historia de estas dinámicas de pareja donde hay una obsesión grande de por medio y que, bueno, en muchos casos existe este tema de magia, hechos sobrenaturales, que le da un toque diferente a lo que va a ser esta película, que se estrena este jueves 14 de mayo y la vamos a tener disponible en todas nuestras sucursales a nivel nacional. Así que yo los invito a que puedan disfrutarla en las salas de Cine Center a partir de este jueves, comprar sus entradas en www.cinecenter.com.bo, nuestra aplicación Cine Center Bolivia o boleterías. No se la pierdan en las salas de Cine Center, el mejor entretenimiento en el mejor ambiente.
3: Llamaba para ver si hay alguna forma de anular un deseo.
5: Lo siento, es que no hacemos eso.
3: ¿Entonces ella se quedará así para siempre?
5: Bueno, sí, mientras tú vivas.
3: ¿Mientras yo viva?

Gamers, les doy la bienvenida para este nuevo sector. Totalmente, vamos a estar el día de hoy hablando acerca de videojuegos, como todos los miércoles, y por supuesto, te traigo un top hecho y completo con muchos fatalities, flawless victories, brutalities, y por supuesto, todo ese humor y ese combate que tenemos en Mortal Kombat y todo su legado. La verdad es de que esta saga de videojuegos el día de hoy nos coloca un montón de entregas que surgieron desde los años 90 hasta la actualidad para poder mostrarnos todo lo que trae Warner Bros. Games justamente con NetherRealm Studios. Así que yo les voy a traer en este sector un top, un geek top, un beat top, hecho actualmente que cuenta con un total de 25 juegos, tanto para la Switch 2, Xbox Series X, la PlayStation 5, la Switch, Android, Xbox One, la Play 4, el iPhone, la Vita, la PC, la 360, la PlayStation 3, sí, la Nintendo DS, la Wii, la PSP, la PlayStation 2, la Xbox, la GameCube, la Game Boy Advance, la Dreamcast, la PS1, que se abre en la PlayStation, y por supuesto, la Nintendo 64. Así que agárrate muy bien, porque de hecho, ahora estaremos viendo todo el legado que nos ha dejado en videojuegos Mortal Kombat. Te cuento un poquitito. La extinta Midway creó en 1992 para las máquinas recreativas y un año más tarde que adaptado a las consolas. Mortal Kombat, un juego de lucha bidimensional, la característica de eventos. Dos bandos que tú tenías que escoger desde un principio, por supuesto, para su vida, fue una de otras formas de entretenimiento en el que hoy en día contamos ya con películas, cómics, series y hasta juegos de cartas. Además de ser uno de los títulos de lucha más importantes, una serie que fue reiniciada incluso para el año 2012 por parte de NetherRealm Studios, se ha publicado títulos de otros géneros, como también en un formato beat'em up y por supuesto los famosos juegos de rol. Los juegos de Mortal Kombat sí existen y ahora te los voy a ordenar de acuerdo a la fecha de lanzamiento, en el cual vamos a optar incluso hasta para la última entrega de Mortal Kombat que ha salido a la venta y con cuál ha iniciado esta saga de lucha. Que ahora te muestro los mejores juegos de Mortal Kombat. Jane. Totalmente debo entrar a aquel año, pues nos viajamos. Por supuesto, el nombre de Mortal Kombat es una historia viva del género de lucha. Hay muchos factores que justifican esta posición privilegiada desde principios de los años 90, con esos fatalities digitalizados y modelos de luchadores que pasaron a ser íconos muy característicos. En 1992, Ed Boon y John Tobias dieron vida a una franquicia que más de tres décadas sigue todavía pugnando a la par con Street Fighter y Tekken en el podio de los juegos de lucha, en el que ha habido muchas entregas, y eso es justo, de hecho, lo cual te traigo el día de hoy. Este mismo año, incluso, el año pasado, se lanzó también el nuevo juego de NetherRealm Studios, y también con el reboot de Mortal Kombat 1. Totalmente, Mortal Kombat cosechó éxitos tanto en salones de arcade como en consolas domésticas, con Midway Games como desarrolladora. Hasta la fecha existen más de 20 juegos de Mortal Kombat, muchos de ellos que son remasterizados y recopilatorios, y algunos incluso que son hasta spin-offs. Por supuesto te traigo el primer Mortal Kombat. En 1992, Ed Boon y John Tobias crearon una de las grandes franquicias del género de lucha, justo a tiempo para competir con Street Fighter 2. El primer Mortal Kombat fue totalmente un éxito brutal en los salones de arcade y en sistemas como PC,

0: un color verde.
1: Sonia.
0: Seguimos todavía con la dignísima continuación del clásico de 1992. Tan solo un año más tarde, en el 93, John Tobias y Ed Boon lanzaron a la piscina con Mortal Kombat 2, una secuela más grande, más sangrienta y con mayor variedad de personajes y modos de juego. Además, no fue censurado en ninguna versión. La gran novedad de Mortal Kombat 2 no estaba en el apartado técnico, era casi idéntico al primero, sino que en su roster de luchadores tenía la inclusión de nuevos fatalities, algunos exclusivos de algunos en el escenario, además de los babalities y por supuesto los friendships. Lo malo es de que la IA era muy floja y fue lanzada en máquinas de arcade, PlayStation, Saturn, SNES, Mega Drive, PC y por supuesto la Game Boy.

Por supuesto, también tenemos para el año 1995 Ultimate Mortal Kombat 3. Es considerado el mejor Mortal Kombat clásico de lucha en 2D de toda la saga. En realidad, se trata de la versión mejorada y definitiva del Mortal Kombat 3, pero es tan bueno que los fans a menudo se olvidan de la tercera parte original. Incluso sigue siendo un juego que hoy en día la escena competitiva se siente muchísimo. El Ultimate de Mortal Kombat 3 vio la luz de hecho en 1996 para la SNES, Mega Drive y Saturn, así como en salones de arcade, mejorando todas las mecánicas de la tercera entrega, brindando nuevos personajes y posiblemente ofreciendo un Mortal Kombat 3 de Midway que quiso lanzar un año antes. Por supuesto, la saga continúa con Mortal Kombat 4. A finales de los años 90, la necesidad de dar el salto a las tres dimensiones fue un gran y duro golpe para muchas franquicias. Virtua Fighter y Tekken dominaban el género, así que Midway tomó la decisión de lanzar un cuarto juego apostando para los gráficos 3D, pero sin representar una evolución real. Así llegaría Mortal Kombat 4 en el año 1997, disponible en múltiples plataformas como la PlayStation, la Game Boy Color, la PC, la Nintendo 64 e incluso la Dreamcast en la versión oro. Los fans quedaron desencantados, pues era muy inferior al Ultimate de Mortal Kombat 3 y sus mecánicas se habían quedado un poco anticuadas. Para el año 1997, para la Nintendo 64 y la PC, y para la PlayStation en 1996, se lanzó también Mortal Kombat Trilogy, un juego de lucha en 2D, lanzado en una compilación definitiva que reúne a todos los personajes y escenarios de los tres primeros juegos de la serie de Mortal Kombat, ofreciendo una experiencia más completa e icónica a la franquicia de los juegos fighting. Desarrollado y publicado de la misma manera por Midway Games, este título estaba disponible en múltiples plataformas, incluyendo la Sega Saturn y, por supuesto, la Nintendo 64. Seguimos en el año 1997, casi a finales de los años 90, Mortal Kombat Mythology Sub-Zero era un beat'em up y también un plataformero en 2D. Este ha sido lanzado como un videojuego de acción y aventuras desarrollado por Midway Games y disponible para las plataformas de la Nintendo 64 y la PlayStation. Este título se representa como un spin-off de la popular serie de videojuegos de Mortal Kombat, enfocándose principalmente en un solo personaje que era Sub-Zero. El juego se aparta del formato clásico de lucha en que se basan los juegos principales de la franquicia y adopta un enfoque más orientado hacia la aventura y la narración de historias, incorporando elementos de plataforma y también rompecabezas. Y para cerrar nuestro bloque, también tenemos en 1997

0: 99, a Mortal Kombat Gold, que de hecho es una versión ampliada del clásico videojuego de lucha desarrollado de la misma manera por Midway Games. Originalmente ha sido lanzado en 1999 en la consola Sega Dreamcast. Esta entrega representa una actualización significativa para Mortal Kombat 4, añadiendo nuevos personajes, escenarios y, por supuesto, las típicas características exclusivas. Vámonos a una pausa. En el siguiente bloque tenemos mucho más acá en nuestros Beat Tops para hablar de los mejores videojuegos de Mortal Kombat. Quan Chi.
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a nuestro segundo Music Box. En este tercer bloque te tengo preparada una canción llamada Remember de Josh Groban. Totalmente, este cantante, cantautor, compositor, actor ocasional estadounidense, tuvo 4 producciones como solista que han sido calificadas como multiplatino. Él hizo la canción Remember para la película Troya, dirigida por Wolfgang Petersen y protagonizada por Brad Pitt, Sean Bean, Diane Kruger, Eric Bana y, por supuesto, Orlando Bloom. Está basada en el poema épico griego de la Ilíada de Homero, que incluye además el material de su continuación, La Odisea. Además, asimismo, la película incorpora su historia en una completa divergencia del mito presentado con obras griegas, quitándole varios de los elementos fundamentales de su trama. La película narra la historia protagonizada por Odiseo, Héctor, París y Aquiles, donde se enfrentan a los griegos contra los troyanos y se muestran los valores culturales de la Grecia aristocrática y guerrera, incluyéndose la aparición del caballo de Troya. Esto es Remember de Josh Groban, de la película Troya.

seguimos todavía con más de nuestro top de mejores videojuegos de Mortal Kombat. Por supuesto, dejamos a los años 90. Y en el 2002, Mortal Kombat Advance era un juego de lucha en 2D, salida justamente para un videojuego desarrollado por Virtuacraft y lanzado en el 2001. Este título fue creado exclusivamente para la Game Boy Advance en una adaptación popular de Mortal Kombat 3. Como parte de la renombrada franquicia de Mortal Kombat, el juego mantenía el núcleo de mecánicas de lucha uno contra uno, con un elenco de luchadores de la versión de arcade, pero adaptado a todas las limitaciones técnicas de esta portátil. Para la siguiente etapa, en el año 2002, Mortal Kombat Deadly Alliance, que era un juego de luchas, pero en esta versión en 3D, fue lanzada para la Game Boy Advance, la PlayStation 2 y por supuesto la Xbox. Este videojuego de lucha desarrollado y publicado también por Midway Games ha marcado un renacimiento significativo para la saga de Mortal Kombat. Después de varios años de recepciones mixtas, este título por fin fue lanzado para múltiples plataformas, incluyendo para la GameCube y por supuesto la Game Boy Advance. Deadly Alliance es notable por ser el primer juego de la serie principal en no ser desarrollado por el co-creador de Mortal Kombat, Ed Boon. Para el año 2003, totalmente Mortal Kombat Tournament Edition era un juego de lucha en 2D. Absolutamente salió para la Game Boy Advance. Mortal Kombat Tournament Edition era un videojuego de lucha desarrollado por Digital Eclipse y lanzado por Midway Games en el 2003. Este exclusivo de la plataforma de Game Boy Advance era una versión ampliada del título anterior. Y por supuesto, Mortal Kombat Deadly Alliance ha sido adaptada para la consola portátil de Nintendo. Este juego pertenece al género de los combates uno contra uno, característico de la serie Mortal Kombat, donde los jugadores asumen el papel de diversos guerreros que luchan entre sí, usando ataques físicos, movimientos especiales y los icónicos Fatalities para derrotar a sus oponentes. Para el año 2003, Mortal Kombat Tournament Edition llegaba en un juego de lucha en 2D para la Game Boy Advance. Este Mortal Kombat Tournament Edition era un videojuego de lucha desarrollado por Midway Games y Digital Eclipse, exclusivo solamente para la Game Boy Advance. En esta versión ampliada del título anterior, Mortal Kombat Deadly Alliance ha sido adaptada para la consola portátil de Nintendo. Este juego pertenece al género de los combates uno contra uno, característico de la serie de Mortal Kombat, donde los jugadores asumen el papel de diversos guerreros que luchan entre sí usando ataques físicos, movimientos especiales y, por supuesto, lo final con el icónico Fatality para derrotar a todos los oponentes. Para el año 2004, Mortal Kombat Deception, igual un juego de luchas en 3D, ha sido de hecho un Chainnet, un videojuego de lucha desarrollado y publicado por Midway Games. Lanzado en el año 2006 exclusivamente para la PlayStation Portable, es decir, la PSP. Un Chainnet es una versión expandida de Mortal Kombat Deception que se lanzó anteriormente para consolas de sobremesa. Este título te ofrece a los jugadores una experiencia portátil completa de Mortal Kombat con varias adiciones y mejoras específicas para la versión de PlayStation Portable. Para el año 2005, totalmente Mortal Kombat, llamado Shaolin Monks, fue un juego de aventura y de acción, y por supuesto, al estilo callejero, un beat'em up para PlayStation 2 y Xbox. En septiembre de 2005 salió Shaolin Monks, un videojuego de acción y aventura centrado en el combate desarrollado por Midway Games. A diferencia de los tradicionales juegos de lucha contra uno, la serie de Mortal Kombat Shaolin Monks se desvía al formato de juego en una tercera persona que explora profundamente el universo de Mortal Kombat a través de una experiencia de juego
de aventuras. Este estaba disponible para el Xbox y por supuesto para la PlayStation 2. Para el año 2006, totalmente este juego de lucha en 2D y por supuesto un Xbox Live Arcade, que era una máquina en la cual podías jugar, llegó justamente también para la 360 el Ultimate Mortal Kombat 3. Esta era una versión digital del clásico juego de lucha originalmente lanzado en arcades y varias consolas de videojuegos de la década de los 90. Desarrollado por Midway Games una vez más, adaptado por XBLA por Other Ocean Interactive, este título fue lanzado en el 2006 y representa una versión mejorada de la versión de Mortal Kombat 3, ofreciendo más personajes, escenarios y modos de juego. Y seguimos todavía con nuestro top de Mortal Kombat y por supuesto para el año 2006-2007 se lanzó Mortal Kombat Armageddon. Este juego de lucha de 2D totalmente es un juego que ha sido desarrollado por Midway Games y justamente lanzado para la Xbox, la PlayStation 2 y la Nintendo Wii. La séptima entrega de la querida saga de juegos de lucha, siendo uno de los juegos más ambiciosos de la serie al incluir casi todos los personajes hasta el momento, con más de 60 luchadores en el roster, un gameplay en 3D y la posibilidad de crear nuestro propio personaje y una elaborada modo historia que tiene una exploración. Totalmente el juego que se impuso con muchas posibilidades y facilidades para que tú puedas escoger por qué camino es mejor ir acerca de Mortal Kombat. El 6 Mortal Kombat Unchained también llegó justamente para un juego de luchas en 3D. Este videojuego de lucha desarrollado y publicado por Midway Games y lanzado en el 2006 exclusivamente fue para la PSP. Unchained es una versión expandida de Mortal Kombat Deception que se lanzó anteriormente para consolas de sobremesa. Este título ofrece a los jugadores una experiencia totalmente diferente, una portátil completa donde Mortal Kombat con varias adiciones y mejoras específicas venía para la PSP. En el año 2007 teníamos Mortal Kombat 2, pero esta aclamada secuela en la serie de videojuegos de lucha, también desarrollada por Midway Games, ha sido lanzada en 1993. Esta versión del 2007 era para la PlayStation Network, que permite a los jugadores disfrutar de este clásico de las artes marciales en consolas modernas, ofreciendo la misma jugabilidad intensa y violenta que definió la franquicia

En el año 2008, Mortal Kombat contra el universo de DC ha sido un juego de lucha en 3D que ha estado rumoreado para la Nintendo Wii, pero nunca existió. Este salió en la PlayStation 3 y la Xbox 360. En el año 2008, este videojuego de lucha fusionaba dos icónicos universos, el brutal Mortal Kombat con el heroico reino de los personajes de DC Comics, desarrollado por Midway Games NetherReal Studios, anteriormente conocido como Midway, fue lanzado en el 2008 para PlayStation 3 y la Xbox 360. Este título representa una colaboración única, mezclando la intensidad característica de Mortal Kombat con la épica narrativa y, por supuesto, con todos los personajes dentro del universo de DC Comics. Posteriormente a esto teníamos un juego de lucha en 3D llamado Mortal Kombat. Totalmente este juego de lucha, desarrollado y publicado por la Warner Bros. Interactive de PlayStation 3, PlayStation Vita, Xbox 360 y la PC, en los cuales salió, ha sido la novena entrega de la querida y sangrienta saga de videojuegos de lucha. En un reinicio que vuelve a la clásica jugabilidad en 2D de las primeras entregas, como ser más espectacular y gore que nunca, reimaginando por supuesto la trama de las tres primeras entregas de la serie en un elaborado y arte cinematográfico modo historia.

0: vámonos a una pausa. En el siguiente bloque estamos con mucho más acá, hablando de los juegos de Mortal Kombat.
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0: 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Estamos de vuelta.
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todavía con nuestros Deep Tops. Y por supuesto, Mortal Kombat Arcade Collection llega en el año 2011. Este paquete compilatorio, que tiene diferentes versiones digitalizadas de los tres primeros de la saga emblemática, ha estado desarrollado por Other Ocean Interactive y por supuesto NetherRealm Studios. Ha sido lanzado para PlayStation Network, Xbox Live Arcade y la PC en el año 2011. Este lanzamiento permite a los jugadores experimentar los clásicos arcades con sus consolas modernas y computadoras con gráficos mejorados y características totalmente adicionales. Para el año 2013, Mortal Kombat Complete Edition, en una lucha en 3D en el 2013, era una versión ampliada del videojuego originalmente lanzado en el 2011, desarrollado por NetherRealm Studios y publicado por la Warner Bros. Esta edición completa fue lanzada en el 2012, justamente para PlayStation 3, la Xbox 360 y más tarde para la enigmática PC. Posteriormente a eso, Mortal Kombat X llega en el 2015. Este fue totalmente en una lucha en 3D y este juego ha sido desarrollado por NetherRealm Studios para PlayStation 4, Xbox One, la PC y por supuesto para Android y para iOS. La saga de lucha más violenta y sangrienta y espectacular regresa en esta última entrega que eleva el listón para convertirse en uno de los Mortal Kombat más queridos. De verdad, en un posterior avance, se convirtió en Mortal Kombat XL en el 2016. Una lucha en 3D, y sí, este juego desarrollado

DC. El Combat Pack, que incluye personajes como Jason Voorhees, el depredador, Leatherface y por supuesto el xenomorfo de Alien. Este juego ha recaudado muchísimo más que todo en las versiones más actualizadas de la Xbox One y de la PlayStation 4. En el año 2019 llega para todos ustedes Mortal Kombat 11. Totalmente este videojuego en lucha en 3D que salió para la Switch, la PlayStation 4, la Xbox One y la PC, ha sido la nueva entrega de la saga más violenta de lucha. Sí, de la mano de NetherRealm Studios, se trataba de la undécima secuela de una serie de títulos de combate y peleas que marcaba una estructura muy bien hecha en cada una de estas ocasiones. Al añadir ciertos mejoras de gráficos de la serie y el gore más descarnado en los llamados Fatalities, presenta también a los luchadores clásicos y nuevos en modos de juego y una oferta online que quiere marcar un antes y un después, más que todo en el transcurso de los eSports. Totalmente un juego muy querido después del XL, llega en una versión remasterizada y muy buena, de hecho, Mortal Kombat 11. Y sí, esta versión fue para la del 2020. Mortal Kombat 11 Ultimate, un juego de lucha en 3D, de la misma manera, llega para PlayStation 5 y también esta ha sido la entrega violenta y salvaje de NetherRealm Studios para consolas y PC. Esta undécima secuela de serie de títulos de combate tenía una estructura en 2D y en esta ocasión, además de añadir mejores gráficos de la serie y el gore más descarnado con los Fatalities, presenta luchadores clásicos y nuevos, más modos de juego y una oferta online que quiere marcar un antes y un después en los eSports. Totalmente de buena calificación de 9 y por supuesto el Ultimate era de hecho una de las sagas más queridas de los juegos que ahora ha llegado en la versión para la consola de Sony en su actualidad. Para el año 2023, Mortal Kombat 1, con este reboot, totalmente un juego de lucha en 2D, ha sido un combate uno contra uno, desarrollado por NetherRealm Studios y Warner Bros. Para Xbox Series X y S, PlayStation 5, la Switch y la PC, sin perder la sangre y la violencia, los fatalities y los brutalities, además de añadir los ciertos animalities, Mortal Kombat busca ofrecer un reinicio y de vuelta a los orígenes, usando esta vez al personaje de Liu Kang, Dios del Fuego, como eje y señor de un nuevo universo creado por su gran poder, con caras nuevas, viejas glorias del pasado de la saga, y la nueva entrega es un punto de partida para el futuro de nivel jugable. Esta ha sido la última presentación con un juego innovando, de hecho un reboot de Mortal Kombat, cambiando algo de la historia. Muchos fans estaban de acuerdo, como también otros no. La crítica estaba muy dividida. Aún así, dijeron de que esto no era el final de Mortal Kombat. Hoy en día, nosotros lo estamos jugando en nuestros días de gameplay. Para el año 2023, de la misma manera, llegaba Mortal Kombat Onslaught. Este juego de acción de RPG para Android y iPhone totalmente ha sido un RPG desarrollado por NetherRealm Studios para dispositivos móviles. Este es gratuito para todos los teléfonos, en el cual tú tienes que coleccionar a los carismáticos personajes de la saga y formar un equipo de 4 con el que tienes que luchar combates de rol contra oleadas de enemigos, incluyendo una espectacular historia exclusiva de este juego. Y actualmente el año pasado, en el 2025, en una de las noticias más esperadas, ya sea en el Summer Game Fest o en los Game Awards, llegaba también Mortal Kombat Legacy Collection. Este juego de lucha en 2D y una compilación y también de lucha en 3D nos presentaba para las consolas de última generación, la Play 4, la Play 5, la One, la X y S, la Nintendo Switch 1 y 2 y por supuesto la PC. Este recopilatorio de lucha desarrollado por Digital Eclipse y publicado por Atari fue cuando PlayStation 4 y PlayStation 5, de hecho más con las otras consolas, se unieron para una colección de títulos fundamentales de los primeros Mortal Kombat, incluyendo las versiones en arcade originales, adaptaciones domésticas emblemáticas, incluyendo un lanzamiento poco común acompañado de un formato documental interactivo que tú puedes ver a medida que vayas pasando el juego, que repasa el impacto cultural y creativo de toda la saga.
totalmente. Este juego ha sido el último que se presentó de la línea de Mortal Kombat, dándonos una cápsula y un viaje hacia el pasado para saber los orígenes de esta saga emblemática que ha marcado ser un hito en el mundo de los videojuegos. Totalmente, este ha sido el top, de hecho, de videojuegos de Mortal Kombat. Este ha sido una de las presentaciones más exitosas. Sí, tenemos menciones honoríficas, como por ejemplo, estaba Mortal Kombat Special Forces, considerado como los fans el peor juego de Mortal Kombat, y lo cierto es que Special Forces fracasó en un momento clave para la franquicia. La transición hasta tres dimensiones fue complicada, pero se convirtió totalmente en una pesadilla con este spin-off que fue bastante flojo. Así que la verdad es que la primera PlayStation no era un juego de lucha, era una mezcla de acción, espionaje y un hack and slash, protagonizado por Jackson Briggs, que es Jax, y Sonya, en una rareza de la época que no fue muy común. Como se apuntaba al principio del programa, totalmente te debo decir que esta es una lista de juegos de Mortal Kombat combinadas de ser entre los años que salieron, principalmente los recopilatorios, ediciones especiales y ports de juegos troncales de la franquicia. En estos casos se incluyó a diferentes versiones de Mortal Kombat y por supuesto es algo que también no, tal vez a nosotros se nos ha olvidado con el transcurso de los años. La verdad, ¿cuál es tu Mortal Kombat favorito? Ya con una trayectoria de más de 30 años, toca recordar que Mortal Kombat ha sido uno de los juegos más emblemáticos del fighting game, del juego de luchas, y que nos ha presentado lo que es el humor, el gore, los fatalities, brutalities, friendships y por supuesto los animalities con esta nueva entrega. Así que para todos ustedes, chicos, les digo que este ha sido uno de los mejores tops que he podido hacer, porque yo soy muy, pero muy fanática de la saga de Mortal Kombat. Y si tú no viste la película, ya que estamos haciendo este top en honor a esto, ve a verlas a salas de cine, que te debo decir que la película está totalmente calificada y adecuada, no del 100%, pero sí está muy adecuada a todas estas versiones que te conté hoy en día en nuestro top. Esto ha sido todo por hoy acá en 16 Bits. Nos reencontramos el día viernes con mucho más contenido. El día de mañana tienes una cita y una reunión con la Red Deportiva acá en ATV Media. Así que te deseo todo lo mejor en el transcurso de tu tarde. Y por supuesto, no te olvides ver películas, jugar videojuegos, leer cómics y disfrutar de todo el universo geek. Yo soy Lily G y te digo Game Over.

Con esto llegamos al final. Esperamos que hayan disfrutado el programa. Gracias por sintonizarnos. Nos vemos en una siguiente aventura. Esto es 16 Bits. Game over.

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0: Hola, ¿qué tal amigos? Bienvenidos a TV Radio, la red deportiva de Bolivia en su edición especial. Estamos aguardando ya el compromiso de Bolívar. Todo listo, todo preparado aquí en ATV Media. Con mucha información deportiva, a esta hora de la tarde estaremos repasando cada uno de los clubes del fútbol boliviano que vienen justamente realizando los entrenamientos correspondientes para saber cómo se encuentra justamente cada uno de los jugadores, el plantel y todo lo que corresponde a Always Ready, por ejemplo, a The Strongest, por ejemplo, al caso de Bolívar, al caso de Nacional Potosí, que está muy concentrado en su hotel de concentración aquí justamente cerca al estadio Hernando Siles de la ciudad de La Paz. ¿Qué pasa con la gente de Aurora? ¿Qué pasó justamente con ese empate con Real Oruro? Todo lo estaremos repasando enseguida nada más en ATV Radio y la Red Deportiva de Bolivia. Tocaremos un poquito también el tema del contexto internacional en ATV Media, la Red Deportiva de Bolivia. Ayer Cristiano Ronaldo se quedó con las ganas de gritar campeón, por ejemplo, y tendrá que esperar hasta la siguiente fecha, que con una victoria seguramente levantará su primer trofeo en Arabia. También es para debatirlo, para charlarlo aquí en ATV Media y la Red Deportiva de Bolivia. Muchos temas. Comenzamos. Saludamos al equipo de la Red Deportiva. Con nosotros se encuentra Iván Morques. Iván, ¿cómo estás? Bienvenido.
1: ¿Qué tal, Carditos, Marcelo y a toda la gente que nos escucha a través de la Red Deportiva por ATV Media? ¿Sabe qué hoy se recuerda?
0: ¿Qué se recuerda?
1: Día del entrenador.
0: ¿Sabe por qué?
1: Día del director técnico. ¿Por qué?
0: No le pregunto, ¿sabe por qué?
1: No, ¿por qué?
0: ¿No?
1: No, a ver, cuénteme usted.
0: No, pero le estoy preguntando, ¿por qué se enoja?
1: No, estoy enojando, le estoy preguntando.
0: Se está enojando, hasta me está abriendo los ojos.
1: Cuénteme.
0: ¿Sabe? No, le pregunto,
1: no,
0: ¿sabe
1: no
0: por
1: sé
0: qué? Y pero si me van a la noticia y
1: el día del entrenador.
0: ¿Pero y por qué es el día del entrenador?
1: Porque se festejan los directores técnicos de cada equipo de fútbol.
0: Hay una historia con Ferguson.
1: A ver.
0: Enseguida te la cuento. Marcelo Reinaga, ¿cómo estás? Bienvenido.
2: ¿Qué tal, Carlos? Iván, amigos de la red, estaremos detallando todo el partido que se va a dar entre Bolívar versus Nacional Potosí y también mañana en Villa Ingenio.
0: Exactamente. ¿Por qué es el día del entrenador? Porque por Alex Ferguson. Porque un día como hoy dejó de dirigir al Manchester United.
1: Y desde esa vez el Manchester United...
0: Para abajo, ¿eh?
1: Sí.
0: Para abajo, y nunca más volvió a ser, digamos, sí, el United, sí, que uno recuerda, ¿no?
1: Sí, sí.
0: Con
1: sí
0: semejantes jugadores que uno simplemente lo veía, bueno, desde mi punto de vista, en la Play, porque no la veía, digamos, en otro lado. Pero con un Cristiano, con un Rooney...
1: Con un Carlitos Tevez.
0: El Apache Tevez, Van Nistelrooy...
1: El mismo, el inglés... El que jugaba en el Real Madrid,
0: David Beckham. Sí, claro, ¿no?
1: Sí, ese
0: United que marcó un antes y un después para lo que significa el equipo de Inglaterra. Y por eso justamente se enmarcó que es el Día del Entrenador, en honor justamente a Sir Alex Ferguson, que marcó una época en el equipo de United y nunca más volvió a ser el mismo.
1: Para usted, de lo que ha visto de fútbol, y también para Marcelo, su top 3 de directores técnicos, de lo que ha visto...
0: Me quitó la idea de la cabeza, ¿eh? Primero internacionales y después nacionales.
1: Ya, internacionales. Tres internacionales.
0: Creo que marcó algo muy importante a nivel mundial. Guardiola.
1: Ya. ¿Con el Barça o con el City? ¿O con el Bayern?
0: Con el Barça.
1: Ya.
0: Con el Barça. Creo que con el Barça marcó, porque con el Barça después se plasmó.
1: Sí,
0: bueno,
1: sí,
0: intentó plasmar en el Bayern y lo terminó plasmando también en su momento en el City. Creo que Guardiola, en primer lugar.
1: Ya.
0: Creo que Guardiola, por el tiki-taka, ¿no? Porque eso que implementó fue espectacular. Uy, después, no sé, me quedo corto, ¿eh? Me quedo con Carlos Bianchi, por ejemplo, también.
1: Ya.
0: El Virrey, ganó todo con Boca. Le ganó al mismo Real Madrid con Boca.
1: Sí, sí.
0: Me quedo con el Virrey. Y después, no sé.
1: Un tercero.
0: En el contexto
1: Ancelotti
0: internacional... Sí, tienes toda la razón, Ancelotti, porque también lo ganó todo.
1: Con el Madrid, sí.
0: Lo ganó, no solo con el Madrid, y el otro día charlábamos con Marcelo, ganó en las primeras 5 ligas del mundo,
1: sí,
0: absolutamente
1: sí,
0: todo. Para muchos es el mejor técnico de la historia, de todos. Pero obviamente esto se basa justamente por gusto, porque implementa algo en el juego, como desde mi punto de vista Guardiola con el tema del tiki-taka. Ancelotti es un poquito más pragmático, figuras, goles, goleadas, pum, título. Pero tú sabes a lo que juega Ancelotti, es medio complicado. Es un poquito más profundo, más vertical y nada más, digamos. Pero Guardiola es un poquito más...
1: Vistoso.
0: Más vistoso, más pensante, sí, sí, su juego, más táctico. Ese es mi top 3 del contexto internacional.
1: Creo que Guardiola,
0: Ancelotti, y el Virrey. Me encanta lo de Bianchi.
1: Para usted, Marcí.
2: Hay muchos buenos técnicos. Por ejemplo, en esta última década me quedo con Luis Enrique. Sí, gran trabajo de Luis Enrique. Comenzando en el Barcelona, luego también su paso por la selección española. Esa selección española jugaba muy bien. Pasó, no tenía tampoco muchas figuras, con decirte que el 9 era Álvaro Morata. Le faltaban material a Luis Enrique, pero ahora con el PSG, después de la salida de Mbappé, Messi y Neymar, uno pensaba que se caía el cuadro parisino. Y fichó muy bien Dembélé, Kvaratskhelia del Napoli, Désiré Doué de la filial del Paris Saint-Germain, y mira, es uno de los mejores tridentes.
0: Sí.
2: Aplaudo el trabajo de Luis Enrique, me parece un técnico con mucha calidad, con mucho carácter también, sobre todo. Luego, sí, ahí está Pep Guardiola. A mí me encantaba, por ejemplo, en el Bayern. Muy pocos lo reconocen en el Bayern, pero con Robben Ribery, Müller, Lewandowski,
0: qué equipo.
2: Vidal, Alonso, Thiago. Era un buen equipo.
0: Pero no salió campeón de Champions.
2: No, solamente con el Barça y el City.
0: Sí.
2: Luego, me gustaba el trabajo de Vicente del Bosque, también el español.
0: Me quitaste ese nombre,
2: Porque con salió España, campeón de la Eurocopa 2012, 4-0 campeón le ganó a Italia. Y la Copa del Mundo, 1-0 a Países Bajos.
0: Exactamente.
2: Y hubo una hegemonía importante también de la selección española.
0: Sí.
2: Está por ahí Ancelotti también, mira que ha dirigido a los mejores clubes del mundo. En Inglaterra al Chelsea.
0: Exactamente.
2: En Italia a la Juve y al Milan.
0: Exacto.
2: Real Madrid, Paris Saint-Germain, Bayern de Múnich.
0: Sí,
2: no. Ahora selección brasileña.
0: No, lo de Ancelotti creo que tranquilamente no podría discutir a alguien que dice que es el mejor técnico de la historia. Nada raro, porque le ganó todo.
2: Sí, mención honorífica a Jürgen Klopp también. Recuerdo cuando llegó a Liverpool, era un equipo que competía por la Europa League.
0: ¿No está para mencionar a Lowe?
2: Buen trabajo con Alemania, pero me parece que era más talento de los futbolistas.
0: Me gustó ese Alemania.
2: Sí, pero tú te pones a comparar con los otros campeones del mundo y creo que es lo más bajito esa Alemania.
0: También.
2: Y sí, lo de Jürgen Klopp, lo de Mourinho, pero se quemó en los últimos años con la Roma, con el Tottenham.
1: Sí.
2: Me estoy olvidando un club más, pero hasta lo que ha sido Porto, campeón de la Champions con el Porto.
0: Exactamente.
2: Con el Inter.
0: Exactamente.
2: Y con el Real Madrid estuvo muy cerca, 2 semifinales.
0: Me dio 10 nombres, solo escoja 3.
2: Guardiola, Ancelotti y Luis Enrique.
0: Puros europeos, ningún sudamericano, ¿eh?
2: No hay en Europa no hay muchos, ¿no? ¿no? Sudamericanos. Argentinos sí. Pero uno que esté encima de ellos tres no creo.
0: Gusta. Es gusto personal.
1: Para
0: usted,
1: mí,
0: señor Iván Borges.
1: Para mí Pep Guardiola.
0: Guardiola.
1: Sí,
0: también.
1: Creo que
0: marcó nuestra generación.
1: Sí, creo que en los últimos, ¿qué te digo? 20 años.
0: Independientemente si eres del Madrid, del Barça, del Bayern, que sea, creo que marcó una tendencia de decir, uy, yo quiero jugar como Guardiola alguna vez, por el tiki-taka y todo aquello.
1: Y la mayoría, por lo menos de mi generación, te digo que 24, 23, 22 años, son hinchas del Barça por lo de Messi que hacían en ese entonces y por lo de Pep Guardiola.
0: Y lo de Guardiola.
1: ¿Cómo hacía jugar a ese Barcelona? A veces veo, salen los reels o los videos en las redes sociales y parece tan fácil lo que hacían.
0: Bueno, pero también tenían un Xavi
1: por eso, pero también en la manera como hacía jugar fútbol. Sí. Recuerdo muchas veces las entrevistas que hacía a Eto'o y Henry, que tenían que jugar con Messi como falso 9, los dos entre los centrales y demás, o sea, una cabeza bárbara. Y me quedo con Marcelo Gallardo también.
0: ¿Le gusta el muñeco?
1: El muñeco Gallardo con River. Este último proceso me parece que se quemó Marcelo. Porque trató de traer a jugadores que en su momento le funcionaron en River, pero ya no es pues lo mismo de hace 5, 6, 7 años. Un Juan Felquerteros, me parece que, un Piti Martínez, no engranaron de la mejor manera, pero en su momento River creo que era algo impresionante, por lo menos me quedo con esa final del Bernabéu cuando le gana Boca. Marcelo Gallardo y Luis Enrique. Creo que lo que hizo en el Barça con la MSN, con Messi, Suárez, Neymar, ahora con el París. Mira el París en su momento con Sergio Ramos, Buffon, Neymar, Mbappé, Messi, Di María. Una constelación de estrellas que creo que ningún equipo en el mundo va a poder tener. Pero no pudo ganar nada.
0: No.
1: O sea, ganó el torneo local y demás, pero la Champions y se le quedó corto.
0: Exactamente.
1: Entonces creo que esos tres. Marcelo Gallardo. Josef Heynckes, me acuerdo, del director técnico del Bayern.
0: Ya.
1: Gran director técnico que también hacía jugar el equipo bávaro de gran manera. Pero me quedo con esos tres, con Guardiola, Marcelo Gallardo y Luis Enrique.
0: Dentro del contexto internacional, Sí. Claro, esto es subjetivo, a uno le gusta una cosa, a otro le gusta otro, y está bien, por eso justamente es lo lindo del fútbol, que cada uno puede opinar.
1: Los tres coincidimos con Pep.
0: Pero los tres coincidimos con Guardiola. Sí, creo que todo el mundo coincidiría con Guardiola, tranquilamente. Nacionales, qué difícil.
1: ¿Directores técnicos nacionales o que hayan dirigido en el contexto nacional?
0: Mejor. Que hayan dirigido en el contexto nacional.
1: No importa, colombiano,
0: que hayan estado en Bolivia.
1: Ya, perfecto, comienza usted.
0: Usted.
1: Ya, yo me quedo con Oscar Villegas, Antonio Carlos Sago.
0: Oscar Villegas.
1: Sí, sí.
0: Bueno.
1: Oscar Villegas, Antonio Carlos Sago. Antonio. Y Julio César Valdivieso.
0: Y Julio Valdivieso.
1: Sí, para mí los tres.
0: Muy bien. ¿Usted, Marcelo, tiene?
2: No tengo top tres. La verdad, ninguno me llenó los ojos, Carlos. Pero a ver si te tengo que nombrar uno. Me gustaba el Facha Quinteros.
0: El Facha.
2: Hizo competir a Oriente, Blooming y Bolívar.
0: Sí, sí, sí. Si yo tengo que poner a uno, a mí me encantó César Farías en Diez Tronques.
1: Ya.
0: César Farías en Diez Tronques. Y ni siquiera lo pienso, ¿eh? Ni siquiera lo pienso. Después otro técnico, no sé. Me gustaba mucho Alfredo Arias.
1: Ya el uruguayo.
0: El uruguayo. Lastimosamente no le dieron el tiempo correspondiente. Y otro que también me gustó era el señor Miguel Ángel Portugal.
1: El español.
0: También no lo dejaron laburar, porque obviamente Portugal quería laburar en el contexto nacional, pero no lo dejaron.
1: Creo que si esto
0: Camarillas y demás.
1: Creo que si esto este Bolívar le daba el tiempo que le dio a Robato, creo que otra cosa lo hubiera sido, ¿no?
0: Con Portugal yo creo que sí. Me sorprende que hayas dicho Oscar Villegas.
1: ¿Por qué?
0: Y que nadie lo haya dicho, por ejemplo, a un Javier Azcargorta.
1: Mira lo de Javier Azcargorta en su momento con la selección boliviana, con Bolívar. Fue algo tremendo. Para mí me gusta. Yo, por lo menos, de los que vi, Oscar Villegas, con Olva Red y las divisiones inferiores, las selecciones, hizo jugar bien. Antonio Carlos Sago me parece que es, si no es para mí, del mejor o de los mejores directores técnicos en el Abaiza. Julio César Valdivieso, un año invicto en Always. Me gustaba en la manera que jugaba el año pasado. Este año ya también se fue quemando.
0: Muy bien. Yo cambio a Alfredo Arias por Javier Azcargorta. Yo me quedo, como te lo digo, César Farías, Javier Azcargorta. Y el tercero por ahí, sí, me gustaba, me llamaba la atención mucho Miguel Ángel Portugal. Pero obviamente hubieron también buenos técnicos. Mira, en mi top 3 no hay ningún boliviano. Bueno, Javier Azcargorta era más boliviano que otra cosa. Mira, por el sentimiento, pero boliviano, mira, no tengo.
1: Hoy por hoy, mira, nos olvidamos.
0: Me gustaba Mauricio Soria también.
1: Mira, nos olvidamos del técnico más ganador del fútbol boliviano, Eduardo Villegas.
0: ¿Cómo es, Eduardo? Pero es que a mí no me gustaba.
1: A mí tampoco.
0: A mí, ¿sabes por qué no me gusta? No porque no haya ganado.
1: Sí.
0: Sino por el estilo de juego.
1: Sí, sí, sí.
0: No me gusta, la verdad. Cristian, muchos en Cochabamba dirían, con el contexto de Wilstermann, que salió campeón y llegó muy lejos, Cristian Díaz.
1: Mosquera no lo pone.
0: Pero a mí no me gustaba Cristian Díaz porque también era ratonero. No me gusta ese estilo de juego. Y el caso de Roberto Mosquera, sí, también tenía lo suyo, pero solo en contexto de Wilstermann. En Royal Party no le pasó, no hizo absolutamente nada. Y así por el estilo. Pero bueno, son gustos, ¿no? Gustos de cada persona. Hoy en el día del entrenador. Bueno, ojalá que nadie se moleste si alguien le dice entrenador o técnico.
1: No es día de Robato, entonces.
0: No es día de Robato. Hacemos la pausa, amigos. Arrancamos con esa pequeña dinámica en el día del entrenador, día del técnico a nivel mundial. Obviamente cada uno puede tener su opinión y se la respeta, como la de Borges, como la de Marcelo, como la mía. Pausa y ya vuelve la red.
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0: Nos vamos rápidamente hasta Cochabamba porque ayer se dio un partido importante. Fíjate cuánto puede significar una distracción. Una distracción para que te arruinen todo el partido. Pero todo el partido. Porque Real Oruro venía ganando casi todo el partido. Venía ganando y lo estaba haciendo muy bien. Muy, muy bien. Pero una distracción de su lateral, que se quiere hacer al canchero, que quiere salir jugando. Pierde la pelota, el pase a Ramallo por un gol. Y le frían todo el compromiso a su arquero, que estaba sacando absolutamente todo. Por eso digo, a veces hay responsabilidades únicas, porque en las conferencias de prensa dicen, no apunten solo a uno, si uno falla, fallan todos. No, es mentira, es un discurso nada más. A veces uno hace perder el partido por todos.
1: ¿Qué se dice en el vestuario cuando pasa este
0: partido? ¿Qué se dirá en el vestuario? Que obviamente eso no sale, pero uno que ha estado en el vestuario como Quique Junior, usted, Borges, Pepe Villalpando, mi persona, no sé si Marcelo.
1: No creo.
0: Pero estuvo en un vestuario y uno sabe que a veces ahí se dicen hasta se van a morir. Y es normal. Como lo decía Florentino Pérez, es normal en un vestuario. Que se agarran a puñetes es otra cosa. Pero lo que le han debido decir a ese lateral, no me acuerdo qué se llama el lateral que perdió justamente la pelota ayer en Cochabamba y que por consecuencia llegó justamente el empate de Rodrigo Ramallo.
1: ¿De Ríos no era?
0: Creo que sí, pero...
1: ¿O Castellón?
0: Sí, creo que era Castellón.
1: ¿Lateral derecho?
0: Sí, creo que era Castellón. Pierde la pelota de una manera pero increíble y le empatan el partido. Y ahí justamente acabó 1-1. Imagínate ese resultado iba a ser muy bueno para la gente de Real Oruro.
1: Sí, Carlos, sí. Lastimosamente esto de las distracciones, por lo menos en el contexto nacional, ¿cuántas veces nos hicieron perder
0: es
1: partidos?
0: Es muy común.
1: Equipos bolivianos, la selección boliviana de fútbol.
0: Que está haciendo bien las cosas, que está a punto de empatar, pierdes la pelota a tu defensor por una chambonada.
1: Sí.
0: Te ganan el partido.
1: Pregúntale, ¿contra qué equipo empató Bolívar 1-1 después de ese blooper del arquero? Independiente Rivadavia.
2: Deportivo La Guaira,
0: por ejemplo. Mira ese portero.
1: 18 años estaba haciendo el partidazo. No es lobeador ni gol.
0: Y esos 3 puntos le hubiesen significado clasificación y ahora están a punto de eliminarse.
1: O sea, pero hablando
0: esas cosas pasan, ¿no? Pasan,
1: Carlos, en el contexto nacional creo que estamos, no sé si acostumbrados o mal acostumbrados, pero usualmente siempre pasa. En la selección boliviana, ¿cuántas veces nos pasó? Desatenciones, estábamos ganando hasta el minuto final, 90. Muchos dicen el bendito o maldito minuto 80 o 90.
0: Sí, mucho más la gente del Oriente.
1: Sí, entonces, complicado.
0: Habló la gente de Aurora después de este compromiso. Arranquemos justamente con el local. Rubén Cordano decía lo siguiente después del empate en Cochabamba.
3: Mucho fastidio, mucha bronca. Cada uno de nosotros sabíamos que era una oportunidad muy hermosa de poder meternos ahí arriba, pelear los primeros lugares. Se nos escapa la posibilidad en casa. Más allá del empate, creo que hemos generado muchas situaciones de gol. Lastimosamente no estuvimos fino hoy, pero nada, queda trabajar, volcar la página, porque ya el viernes tenemos otro partido para poder reivindicarnos, ¿no? Bueno, creo que la ilusión sigue estando. Apagar la ilusión ahora yo creo que no tiene ningún sentido ni lógica, porque recién vamos 6-5 partidos nosotros jugando y ya venimos mostrando, creo que buen fútbol, hemos venido de menos a más. Si bien todos los partidos hay cosas por corregir, se corrige durante la semana o post partido, pero nosotros seguimos con el hambre, con la ambición, con el sueño de pelear arriba, torneo internacional y por qué no soñar también con un título, ¿no?
0: La gente de Aurora, ¿no? Un portero que también está creciendo y elevando su nivel futbolístico. Hablamos justamente de Rubén Cordano, que tuvo un gran compromiso, gran partido ayer. Lastimosamente no se le dio el tema de la victoria, que tenía que conseguirla. El caso de Aurora.
2: Aún así, Aurora con este empate se encuentra en la cuarta posición. Y habló el asistente técnico, Carlos John García. No es el futbolista de Bolívar, no. Es el asistente técnico de Aurora. Lo vamos a escuchar después del empate.
4: Prácticamente es de humanos y sucede este tipo de cosas cuando no se nos dan ciertas situaciones, sobre todo cuando se tiene el mayor porcentaje de la posesión de la pelota, donde tengamos más de 6 balones claros dentro del área, donde a partir del trámite del juego hubiera podido ser otro resultado. Entonces es normal que todos nosotros nos sintamos prácticamente impotentes por la situación. Así que pues bueno, igual, pasar la página, se nos viene ya en este momento automáticamente Tomayapo, prepararnos en la recuperación y poder rescatar los puntos que seguimos. Nadie nos quita la ilusión. Esto es un proceso prácticamente donde es partido tras partido. Sabíamos muy bien de que Oruro es un equipo que te genera muchísimas dificultades por tu juego, por lo que genera, por los jugadores. Y bueno, prácticamente lo que viene de ahora en adelante es, primero, pensar en la recuperación, recuperar a los jugadores, pensar en la logística, ahorita la operación de nosotros, tener en Tarija nuestro propio encuentro, el próximo encuentro, y poder revertir la situación, que nos salga un gran resultado, teniendo también en cuenta todas las precauciones, porque Real Tomayapo también tiene un gran equipo con unos jugadores que te pueden ser muy determinantes. Así que plan de trabajo, análisis, seguir recuperación y el viaje para afrontar el juego.
0: ¿Y qué dice el equipo que terminó perjudicado, ¿no? Porque justamente ese error de la gente de su defensa enmarcó justamente que Aurora empate, porque sí, Real Oruro estaba ganando en Cochabamba el partido. Le empataron el compromiso justamente por un error. Néstor Colinas, el técnico de Real Oruro, también decía lo siguiente en las últimas horas, conferencia de prensa post partido.
5: Sabíamos que iba a ser un partido difícil, complicado, contra un equipo que está invicto de local, que juega bien, que juega muy bien, toca muy bien de tres cuartos para arriba. Bueno, es muy importante no perder, la verdad que nos motiva a seguir trabajando, creo que los muchachos hicieron un gran esfuerzo, así que satisfecho por llevar un punto. Bueno, yo creo que la responsabilidad que este equipo está saliendo adelante es totalmente gracias a los jugadores. Bueno, tenemos dos semanas de trabajo, gracias a Dios se están entendiendo muy bien lo que quiere este cuerpo técnico, la verdad yo muy agradecido con ellos, están dejando todo en la cancha cada partido.
0: Ahí está justamente, ¿no?, el técnico de Real Oruro que conversa ante los medios de comunicación.
2: Es así, Carlos, Real Oruro que desde que ascendió ni está por el hecho de descender, pero tampoco para obtener un torneo internacional.
0: Se mantiene,
2: se queda ahí, posición número 10, 11, 12.
0: Sí, sí, sí.
2: Creo que el objetivo es una sudamericana.
0: Y creo que lo va a lograr en algún momento, pero Real Oruro, digamos, sí, pondero que no está peleando, digamos, últimas posiciones, pero también un poquito critico que no está compitiendo, como seguramente la gente de Oruro lo requiere. No pelea cuarta, quinta o sexta ubicación, pero digamos que se mantiene ahí y nunca está en peligro de descender.
1: Sí, creo que es un equipo de Real Oruro que alguna vez incomoda a algún equipo que está peleando la tabla, los primeros puntos, por ahí algún empate y demás. De todas maneras, Carlos, creo que también Real Oruro está siendo un equipo responsable. Por lo menos el año pasado no escuché que deudas, que Real Oruro no puede habilitar y demás cosas. Seguramente debe tener sus cosas, pero lo ha podido sanear. Y creo que está siendo responsable. Pero ¿qué te parece si escuchamos a Adriel Fernández?
0: Claro que sí.
1: Jugador de Real Oruro.
6: La verdad que sí, Aurora juega muy bien. Pero bueno, gracias a Dios pudimos sacar un punto, que bueno, lo importante es sumar. Así que nada, feliz por el resultado y por mi compañero, porque la verdad que vimos todo hoy en la cancha, ¿no? Bueno, la verdad que muy feliz por el gol. Me dolió un poco, ¿no? Porque bueno, yo salí de Aurora. Pero bueno, feliz, contento, más que todo porque pudimos sumar un punto de visitante. Así que nada, ahora prepararnos para el siguiente partido, ¿no?
0: Otro compromiso.

0: la gente del AU de Vinto, pero San Antonio, ojito con San Antonio, porque yo veo que no tiene un plantel competitivo. Ojito con San Antonio, que está perdiendo puntos y puntos y puntos en condición de local. Si no ganas en condición de local, si no ganas en casa, ¿dónde vas a recuperar? Yo creo que San Antonio va a pelear esta temporada el tema de abajo.
1: Sí, a ver, lo de San Antonio ha sido de más a menos. Arrancó con patada voladora, como se diría. Totalmente. Con ese tridente espectacular.
0: La triple P.
1: Exacto, con el director técnico también, que lo hicieron espectacular. Ganaron la final. Y eso los llevó a Libertadores, posteriormente Sudamericana, pero hasta ahí, Carlos, también se fueron sus figuras.
0: Sí, sí, sí.
2: Pero mira, en este momento veo la alineación de San Antonio, Carlos. Mal equipo no tiene. Mira este mediocampo: Julio Herrera, Saulo Guerra y Adalí Terrazas.
0: Dos jugadores que lo querían, por ejemplo, en su momento a Bolívar, ¿no? Sí. Saulo y un Adalí.
2: Sí, sí, sí, o sea, Adalí Terrazas, un 10 clásico, que te juega muy bien.
0: Pero renegado Adalí Terrazas. Ayer, por ejemplo, si motivo va y golpea roja, y lo expulsa.
2: Saulo Guerra, el año pasado, la temporada pasada, figura en
0: pieza fundamental en el
2: Nacional Potosí. Julio Herrera, un gran volante de contención. Este jugador, Diego Mercado, muy buen sub-20. O sea, mira, Lucas Llosa, un guardameta uruguayo de muy buenas condiciones. José Briceño.
0: Sí, sí, sí.
2: En su momento delantero de la selección,
0: pero
2: jugador
0: no
2: de Uruguay. Se fue al Delfín en Ecuador y demás, pero. Mira, y veo la banca de suplentes: Ramiro Vallivian, Gustavo Mendoza, Menacho,
0: Cumpita.
2: O sea, Pablo Vaca. O sea, buenos jugadores tienen. No es que, a pero comparación de lo de Vinto.
0: Claro, no engrana. Es el tema, sí, ¿no? En el caso de San Antonio. Y de una vez tiene que ponerse las pilas, porque estas primeras fechas son muy importantes. Habló Juan Cortés, técnico de San Antonio de Bulobulo, y decía lo siguiente.
3: Bueno, lo del arbitraje es vergonzoso. No voy a decir mucho más, porque luego te sancionan o piensa que la gente que es una excusa, pero lo del arbitraje ya ¿para qué vamos a seguir hablando? No pierdo mucho más el tiempo. Pero no es excusa. No han superado en intensidad, no han superado en hambre, no han superado en ganas. Y tenemos que hacer una autocrítica profunda. Excusas hay muchas. Hace 48 horas tenemos un partido, venimos del viaje, solo te da tiempo a un entrenamiento para recuperar. Puedes hablar de todas las excusas que quieras, pero la realidad es que tenemos que hacer una autocrítica, que tenemos que salir más intensos en los partidos, que tenemos que saber interpretar mejor los momentos, saber sufrir cuando hay que sufrir, ser más efectivos arriba. Ser más vivo y más sólido a nivel defensivo. Entonces prefiero centrarme en eso, en todas las cosas que tenemos que mejorar, desde lo actitudinal hasta hablando de lo técnico-táctico. Así que prefiero centrarme en eso. Lo demás no lo puedo controlar, no controlo los árbitros, no controlo otro montón de cosas, pero la realidad es que nos ganaron en intensidad, en hambre. Y hoy en día, si tú no compites en los duelos, las marcas, la intensidad, no puedes sacar la diferencia. Bueno, yo no saco conclusiones en base a los resultados. Cuando ganábamos lo decía, teníamos cosas que mejorar, y perdiendo también lo digo, tenemos cosas que mejorar. No hago un análisis en base al resultado. Estoy dolido porque quiero ganar, me gusta ganar hasta en los entrenamientos y no me gusta esta situación. Este equipo estaba haciendo muchas cosas bien. Y sigue haciendo algunas cosas bien, pero tenemos otras que mejorar: el tema de la presión, saber ajustar, saber sufrir, el bloque defensivo, nos generan y nos hacen goles muy fáciles. Hay que cerrar el arco, como se dice. Empiezo a nivel defensivo cerrando el arco, haciéndome sólido, y a partir de ahí puedo hacerme crecer en el partido, en el torneo y en la siguiente etapa.
0: Se está pegando esta fiebre de es culpa del árbitro, es culpa del árbitro y es culpa del árbitro. Ojalá que en el partido de la fecha, por ejemplo el día de mañana, Always Ready contra The Strongest, pase lo que tenga que pasar, pero nadie diga, es que es culpa del árbitro, es que es culpa del árbitro y es culpa del árbitro. Acá lo acaba de confirmar Juan Cortés, técnico de San Antonio, que su derrota es culpa del árbitro. Habló la U de Vinto también, Walter Flores. Iván.
2: Así es, Carlitos, un técnico que está debutando, que está haciendo sus primeras armas también.
0: Técnico que debuta gana, ¿no?
2: Sí, por ahí un mes o dos, creo, en el GB San José. Estuvo, me parece,
0: la temporada pasada.
2: Sí, la temporada pasada, por temas familiares, no pudo completar Walter Flores. Y me parece que está haciendo bien las cosas, Walter. Ir poco a poco, sí. Ir

0: de menos a más, pero lo escuchemos. Walter Flores, director técnico de Lude Vinto.
1: Yo lo vivo así, el fútbol, de esa manera. Como jugador lo viví así, como técnico, igual, o más, ¿no? Nosotros llegamos hace una semana y me sorprende y me alegra que los chicos hayan asimilado tan rápido los conceptos que nosotros venimos a inculcar, ¿no? La idea de juego, la presión tras pérdida que se hizo en todo el partido, zona 1, 2, 3, creo que ha sido importantísimo para ganar el partido. Creo que se ganó bastante bien, con mucha intensidad de juego, muchas ocasiones de gol. Resalto muchísimo la entrega de cada uno, muchísimo, para mí es el todo, el grupo, así que terminamos, le decía a Brian, terminamos el arco en cero. Los otros partidos siempre nos hacían gol, pero ahora el arco termina en cero y eso es producto del trabajo que hemos realizado en la semana, y sobre todo que los chicos hayan asimilado todo lo que venimos a inculcar, ¿no? Así que me voy contento, feliz. El fútbol es así, ahora pensar en lo que viene, hacer un análisis, autocrítica y trabajar lo que necesitamos trabajar, porque se viene un partido muy importante, muy duro. Y bueno, somos locales y vamos a tratar de ganar el partido, ¿no? Yo estoy feliz con las ocasiones de gol que se creó, ¿no? Porque fueron muchas, no recibí todavía del analista y del cuerpo técnico las ocasiones de gol que creamos, pero creo que son muchas. Hay que trabajar, obviamente hay que trabajar, no solamente en la finalización, sino también los conceptos de medio y defensa, ¿no? Nos vamos contentos con el rendimiento, la entrega para mí es innegociable, eso para mí es el pan de cada día, ¿no? Y ellos saben, llegué con eso, la presión tras pérdida lo propio, así que tenemos un par de días para trabajar bien y esperar mejorar todas las cosas malas, se podría decir que se hizo, ¿no? Son una semana de trabajo y yo estoy maravillado con todo lo que asimilaron tan rápido los chicos, ¿no?
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3: Hablemos de The Strongest, hablemos del Tigre de Achumani, que espera justamente el compromiso contra Always Ready. ¿Obligación? Obligación compartida.
4: Sí, ambos sí, ¿no? Están en busca del... Es el líder, es evidentemente... Es
3: un poquito fecha, más por lo que significa la localidad de Always, digamos.
4: Claro, Carlos, pero es la fecha 7, pero cuando ya estemos terminando...
3: La revancha.
4: La revancha, pues, va a ser complicado, ¿no? Entonces... Pero de todas maneras, creo que estas tres unidades que están en juego va a ser muy importante. Puede definir la permanencia de Bisuete. Puede ser que lo saquen a Bisuete.
3: ¿Hay maneras de perder?
4: Obvio. Si el Tigre pierde jugando bien, creo que... Bueno, tampoco te quiero decir, ¿no? La dirigencia de Die Strongest es un poco inestable. Un día dice sí, un día dice sí, no.
3: Si pierde 1-0.
4: Pero es como perder 1-0.
3: También.
4: Si pierde 2-3-0, no sé. Entonces, habrá que ver cómo juega Die Strongest, cómo arma el equipo Bisuete. Vamos a ver quién va a ser el sub-20, quién va a ser el sub-23. Si lo va a poner a Nom, si lo va a poner a Ábrego, si lo va a poner a Grañaz. Porque argumentos futbolísticos tiene Die Strongest para ganar.
3: El mejor equipo que podría poner Die Strongest, me ayudan. Vanegas en la portería.
4: Ya.
3: 4 en el fondo, así juega también Bisuete. Por derecha.
4: Widen.
3: Está jugando Widen Saucedo.
4: Sí, sí.
3: Los centrales, Moya.
4: Y Kiati.
3: Creo que sí. Por izquierda.
4: Yo creo que ahí, Cuaglio.
3: Sub-23.
4: Sí. Al medio 4-4-2 me parece que juega Bisuete.
5: No, imposible como lateral izquierdo, Carlos. Sí, tiene no que creo. Jugar adelante creo por la normativa sub-23. Pero entonces, la normativa sub-20 va por Tuncho Cuellar como lateral izquierdo.
4: Yo creo que iría Cuellar. Porque por Tuncho es un señor zaguero central, pero...
3: No lo va a poner, no, no.
4: Lateral izquierdo muy complicado por ahí y lo va a tener que marcar Amoroso.
3: Pero yo creo que van a ir justamente pues Cuaglio y Cuellar. Cuaglio como lateral por izquierda, sub-23. Y Cuellar como extremo también por izquierda.
5: Pues creo, extremo sub-20. Derecho, ¿no?
4: O cambiar los dos.
3: O cambiar.
4: Los dos creo que irían.
3: Yo creo que esos dos son los únicos que tiene Die Strongest en el tema de las normativas para poner.
4: Sub-20.
3: Porque por Tuncho, discúlpeme, sí, un buen jugador, pero no es más que Moya, no es más que Kiati. Y como lateral creo que también lo pierden.
4: Yo lo pondría, pero si hubiese tenido por lo menos unos 3-4 partidos ya como central.
3: Y además, en este calibre de partido, sí, creo que no, por Tuncho difícil. No está. Creo que no está.
4: Tiene nivel por Tuncho, es un señor zaguero central, pero para esta clase de partidos no. Muy difícil.
3: Se le complica. En la mitad de la cancha, Giovanni Welch.
4: Con Rol Castro.
3: Castro y Arrascaeta.
4: Arrascaeta, y ahí lo sumas a Cuaglio o Cuellar.
3: A Cuaglio o Cuellar, dependiendo justamente. Sí, yo creo que va Cuellar, porque creo que Cuaglio va a ser el lateral por izquierda. Y delante de Cuaglio va a estar justamente Cuellar.
4: Cuellar, ya.
3: Ahí están los cuatro. No puede estar Estacio.
4: Adelante, ¿quién lo pones?
3: Tiene que estar por un lado Ventura.
4: ¿Y Lom?
3: Por derecha. Y Lom.
4: Listo.
3: Y listo.
4: Sí, sí.
3: No puede estar Estacio.
4: Porque
3: si lo sacas Estacio, si lo pones a Estacio, tienes que sacar ¿a quién? A Cuellar. Y no lo puedes sacar a Cuellar porque cumple la normativa sub-20.
4: El etapa de extranjero se pide en 4 en cancha, ¿verdad?
3: Sí, sí, sí.
4: Y hasta Moya. ¿Qué a ti cuenta como extranjero? No, nacional, entonces solo Moya, Welch, Ventura y Lom.
3: Ahí están los cuatro.
4: Igual.
3: Otro problema, pero también el tema de los extranjeros.
4: Si lo tiene que meter Estacio en algún momento, tendrá que sacar uno de estos cuatro.
3: Y el tema de la normativa, que lo complica y Strongest.
4: De todas maneras, independientemente del tema de la normativa, Carlos, si tiene que ingresar Estacio, o lo va a sacar a Ventura, o lo va a sacar a Lom, o lo va a sacar a Moya, o lo va a sacar a... Sí, a Giovanni Welch.
3: Exactamente. Ahora también hay un tema. Nosotros lo pedimos a Estacio. ¿Qué tal si a Bisuete no le gusta Estacio? ¿Te acuerdas cómo salió? ¿Dónde? En Oruro, si no me equivoco.
4: Sí.
3: Tirando puertas y demás.
4: Renegando.
3: Y el último compromiso contra el Real Potosí apenas lo puso a Estacio. No, creo que hay una relación algo rota entre Estacio y Bisuete. Creo que no es de su agrado. Y está bien, cada técnico tiene jugadores de su agrado y jugadores de no tanto de su agrado. El caso de Carmelo y Lom, por ejemplo. Creo que lo prefiere a Lom en lugar de Carmelo. Y hay otras personas que dicen que es al revés, que debería ser. Bueno, es el técnico de Bisuete y él seguramente escogerá lo mejor de lo mejor. Habló Daniel Vaca en las últimas horas, el director deportivo de Strongest, y decía lo siguiente acerca de este compromiso que se viene mañana, 15 horas, transmisión de la red deportiva.
6: Un aviso, obviamente se vio todo lo técnico también. Pasa por el tema de televisación, nosotros no podemos... presionar o que se juegue, ¿no? Obviamente que viendo y analizando también con el cuerpo técnico, nos sirve también un día de descanso para recuperar a algunos jugadores, pero más allá de eso, como te digo, pasa más por el tema de la empresa de televisación. No sé si se planificó bien o no, pero lamentablemente nos tocó a nosotros postergar el partido, porque no le daría para bajar el partido de Bolívar Nacional Potosí, si no me equivoco. Entonces se pidió a la federación, por medio de la federación, se notificó a los clubes para la postergación al día siguiente. Lo habíamos conversado anoche, como te digo, una vez nos avisaron, tuve que hablar con el cuerpo técnico para ver la planificación, entonces tenemos un día más también para manejarse en lo que es el tema de entrenamiento. Hoy al mediodía recién salió la notificación de que se suspendía, así que no, el técnico igual y el cuerpo técnico ya sabe, ya está enterado de todo, entonces sigue el curso del día mañana, el trabajo específico que se tenga que realizar para el partido del día jueves.
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4: Parte final de la información deportiva aquí en ATV Media, la Red Deportiva de Bolivia. Ya se viene la transmisión con Quique Rivera, Marcelo, todo el equipo de la Red Deportiva de Bolivia. El compromiso de Bolívar en el estadio Miraflorino. Justamente tocando el tema de Bolívar, hoy salió una información y lo menciono, bro, menciono porque creo que hay que hacerlo. Es una responsabilidad. Kikai Scouren, de nuestro amigo Manu.
5: Sí, le mandamos un abrazo.
4: Y postea algo que me llama la atención. Caicedo en la órbita de Bolívar. Claro, Bolívar puede fichar jugadores que no tengan contrato, que prácticamente estén libres.
5: Y está libre Caicedo.
4: Y Caicedo ya rescindió con Always Ready, ya no tiene vinculación con Always Ready, entonces está libre. Está, como lo decíamos hace un par de semanas y en el tono de broma, en el sillón de su casa seguramente.
5: Escuchando la Red.
4: Y Caicedo podría llegar a Bolívar. Si es que obviamente lo necesitaría el nuevo técnico de Bolívar, o la dirigencia lo quiere contratar por encima de cualquier técnico, o el grupo City. Esto seguramente ante la ausencia permanente de un Gariglio, las lesiones permanentes de un Santiago Echeverría, y que no lo quiera la hinchada, y casi nadie, Jesús Sagredo lo propio, solo queda que Mena
5: y Arriaga.
4: Y Arriaga de centrales. Lo de Gariglio es importante, pero siempre está lesionando, entonces yo creo que podría ser una buena opción para Bolívar. Porque desde mi punto de vista, no sé si comparten, Caicedo es un central de primer nivel. Sí. Ahora, la actitud, personalidad o cómo será adentro, puntos suspensivos, no lo sé.
5: Como jugador, Carlos, te hablo, es creo que de los mejores zagueros centrales que trajo Always Ready al país.
4: Comparto. Por arriba es impasable.
5: Sí, es muy buen zaguero central.
4: Personalidad,
5: fuerza. Selección ecuatoriana, muy buenas condiciones, pero te digo, yo charlé con gente del entorno de Always Ready y demás.
4: Sí, yo también.
5: Como persona deja mucho que desear.
4: Sí.
5: Es una persona que complicada, por no decir más cosas. Es por eso que la primera vez se fue.
4: Sí. Se igual, fue de All prácticamente Wise, dejándolos así nomás.
5: Y ahora se va de la misma manera de Always Ready. Estracia dijo, yo decidí que se vaya. Entonces, tener un jugador de semejantes calidades futbolísticas y decir, no, se tiene que ir, porque te merven el equipo.
4: Sí,
5: en
4: claro
5: Copa Libertadores sí. La dupla era Rambal y Caicedo.
4: Sí.
5: De todas maneras, ahora Caicedo, si va a estar en Bolívar, habrá que ver si lo va a fichar el grupo City, si lo va a fichar Bolívar, si lo va a fichar Baiza, o si ya tiene un nuevo DT Bolívar y el DT dice, bueno, está bien.
4: Claro, yo lo voy a manejar, yo lo voy a controlar, pero dependerá mucho justamente de la decisión de Bolívar, pero por lo que acabo de explicar de los centrales de Bolívar, no. Creo que caería bien, sí, me parece.
5: Como anillo al dedo.
6: Además de que tendría como dupla a su compatriota, ecuatorianos.
4: Caicedo, claro.
6: Junto a Javier Arriaga.
4: Sí.
6: En ese punto es muy positivo, además que conoce el fútbol boliviano. Pero bien indica, Iván, muchas veces no sirve de mucho que seas una gran estrella si en el vestuario llegas a incomodar, no hay esa armonía.
4: Y es como todo, ¿no? Y es como todo en la vida. Es como todo en todo rubro. A mí no me gustaría trabajar con el mejor periodista de Bolivia si es mal tipo.
5: Y hay varios de esos.
4: Si es un tipo frustrado, si es un tipo arrogante, si es un tipo soberbio, si es un tipo malcriado. Porque, por ejemplo, aquí en la Red Deportiva de Bolivia estábamos buscando un periodista y muchos saltaban nombres. Y muchos decíamos, hey, pero si viene, pueden disponer la Red Deportiva. Porque aquí la Red Deportiva es una familia, sí. Intentamos ser los mejores. No decimos nunca somos los mejores, los más lindos, los más grandes. Intentamos ser siempre los mejores para que usted sea el mejor informado. Pero siempre somos una familia. Siempre aquí nos llevamos de lo mejor. Y es lo que prima, como nos indica también Carlos Enrique Rivera, con Ángel Reinaga, con todo el equipo de la Red Deportiva. El buen ambiente. Y es lo que nos hace justamente sobresalir en algunas cosas. Sí, en algunas cosas que seguramente usted lo puede tomar en cuenta. Por esa misma razón hay gente que dice, pero este debería estar en la Red Deportiva. Pero también lo evaluamos de esa manera. Dimos, no, porque sabemos que por abajo a veces hay personas que no van de acuerdo a muchas situaciones. A veces es mejor tener a una buena persona que a un excelente profesional. Sí, creo que eso puede primar también, eso debe primar también dentro de un vestuario.
5: Evidentemente, Carlos. Sí.
4: Puntos suspensivos, me hago cargo. Una manzana podrida, ¿qué hace con el resto?
5: Empieza a podrir a todos.
4: Claro, entonces no está bien. Pero reitero, si el nuevo técnico o el nuevo gerente deportivo de Devisa, si es el señor Lopera y demás, y dicen, tranquilos, yo lo voy a controlar, yo lo voy a agarrar, yo lo voy a manejar. Bueno, veamos justamente si es de esa manera.
5: Hoy como jugador le cae como anillos al dedo a Caicedo, a Bolívar. Imagínate, mira, Arriaga, Caicedo y...
4: Sería una dupla de centrales, pero espectacular.

0: Soluciona muchas cosas, prácticamente te soluciona todo en Bolívar.
1: Pero la interna.
0: Pero la interna, lo que va a ser Luis Caicedo, y es un jugador muy complicado de manejar.
1: Ojo, no nos estamos inventando, porque sí. Borges y mi persona tuvimos información de primera mano en su momento, que sabemos que Caicedo no decimos que es un mal tipo, pero es una persona complicada de tratar.
0: Creo que complicado es lo mejor que le podemos decir a Luis Caicedo. Es complicado el ecuatoriano. De todas maneras, creo que Bolívar, antes de contratar X o Z jugador, debería ya nomás contratar al director técnico.
1: Así es.
0: Creo que vos, Carlos, tenías buena información de que Restrepo estaba casi ya firmado. Pero ahora es...
1: No, está casi en Junior, ¿no? De Barranquilla.
0: Él no quiere venir, me
1: parece. Sí, no quiere salir de Colombia.
0: Entonces ahora habrá que ver qué director técnico va a venir a Bolívar, si va a terminar Arana con Soria... Es muy complicado, Carlos, hoy en Bolívar. ¿Cuánto tiempo que ya está robado? ¿Dos semanas? ¿Más?
1: Menos, sí, más o menos.
0: Mira, y es mucho tiempo para que Bolívar no tenga un director técnico.
1: Exactamente.
0: Entonces, habrá que esperar. Y si Caicedo viene a Bolívar, como jugador, le va a aportar mucho a Bolívar. Demasiado. Pero como persona, Carlos, y Bolívar hoy por hoy tiene un vestuario muy pesado. Está Patricio Rodríguez, Cauterucho, el mismo Arreaga, Carlos Emilio Lampe, Garillo y demás. Entonces... Y como todo en la vida, Carlos, llegas a un lugar nuevo y ¿qué tienes que hacer? Tratar de acomodarte al equipo. Claro. Tratar de acomodarte a donde estás llegando.
1: No entrar con una patada voladora y decir, todos me tienen que besar las manos.
0: Sí, sí.
1: Y bueno, son cosas que a veces pasan. Será la decisión de Bolívar, del nuevo técnico, de Baiza, de Claure. La información es esa y mencionamos la fuente. Kikai Scouring afirma que Caicedo podría estar en la órbita del Club Bolívar. Esto seguramente para solucionar muchas cosas en el tema defensivo que tiene justamente Bolívar. Iván, muchas gracias.
0: Ya nos encontramos en la transmisión del fútbol. Hasta más tarde, Carlos.
1: Ya se viene la transmisión, Marcelo.
2: Un abrazo.
1: Amigos, volvemos enseguida nada más. Se viene la transmisión ya Bolívar con la gente nacional. Un abrazo, permiso.

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0: Señoras, señores, amigos de ATV Radio, ¿cómo les va? Qué gusto estar con todos ustedes nuevamente. Esta vez desde el Estadio Hernando Siles, séptima fecha. En una jornada que evidentemente ha tenido también un partido de suspensión por los lamentables acontecimientos que suceden en el país, los famosos bloqueos que perjudican en todo sentido a la normal vida, el normal desenvolvimiento a todo nivel de nuestro país. Esperemos que pronto pueda superarse todo esto. Está cumpliéndose parte de esta séptima fecha del torneo de la División Mayor del Fútbol Boliviano. 57 minutos en Sucre, 1-1 Independiente frente al plantel de Blooming. Saludamos a Marcelo Reinaga. ¿Cómo te va, Marce? Buenas noches.
1: ¿Qué tal, Carlos Enrique Rivera? Un saludo a todo el país. Nosotros preparados, listos para esta fecha número 7. Un partidazo en el Estadio Miraflorino que se va a dar entre Bolívar versus Nacional Potosí. Hace 5 meses, acá en este mismo escenario deportivo, el cuadro de Nacional Potosí festejaba su primer título, lo que era la Copa Paseña, ganándole a Bolívar 4-1. Vamos a ver quiénes repiten, por ejemplo, de ese 11 que ganó por goleada a Bolívar esta noche, donde ya tenemos fútbol. Por ejemplo, se viene jugando Independiente versus Blooming, y ahora cerrando la fecha número 7 se va a dar el cuadro de Bolívar versus el cuadro de Nacional Potosí. Estaremos con todos los detalles en el historial. 27 partidos en La Paz, 22 victorias para Bolívar, 1 para Nacional Potosí, y se registran 4 empates. Estaremos con toda la información, como también ya tenemos el 11, tanto el equipo local y el equipo visitante.
0: Perfecto, muchas gracias. Aumenta el equipo de Independiente. Barbosa para el equipo de Independiente. Lindo gol de Barbosa, el brasileño. Está ganando en la capital. Independiente 2, Blooming 1. En el marco de la séptima fecha. Qué lindo gol de Barbosa. Totalmente legítimo. Mercado habilita a Barbosa, y Barbosa que remata de zurda. Golazo de Independiente. Pausa, señoras, señores. Enseguida volvemos.
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14: 63 minutos en la ciudad de Sucre, está ganando Independiente por 2-1 al conjunto de Blooming.
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14: Muy bien, saludamos a nuestro compañero Pepe Villarpando. Está en un instante, va a estar Pepe Villarpando por acá para darnos a conocer las alineaciones. Poco público en una noche ciertamente muy fría, Marcelo.
5: Sin lugar a duda, Carlos Enríquez espera más siempre en el Estadio Miraflorino, que llegue el público celeste, que apoye, porque este es un partidazo. Es Nacional Potosí, Bolívar va por la revancha, por esa derrota, por haber perdido el título con el señor Flavio Robato. Ahora nos damos cuenta, por ejemplo, el 11 de Nacional Potosí, en un 60 hasta 65% es el mismo equipo que le ganó aquí a Bolívar. Y es por eso que se espera mucha hinchada. Vamos a ir con el precio de localidades para este compromiso, para que el público celeste todavía pueda asistir a lo que es la fecha número 7, la curva 15 bolivianos, recta general 25 bolivianos, preferencia 45 bolivianos y el sector de butaca 70 bolivianos para el partido de esta noche. Y al fin de semana Bolívar, por ejemplo, juega contra la U de Vinto y luego se alista para la Copa Libertadores. Va a estar jugando contra el Fluminense de visitante.
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14: Muy bien, enseguida vamos a tener la formación del conjunto de Bolívar. Los dos planteles ya están en la etapa de calentamiento precompetitivo. Yo hacía un comentario en las últimas horas que fue replicado por varias plataformas digitales. Decía que en La Paz más nos gusta el baile, o a la juventud especialmente les gusta más el baile que el fútbol. Y como si esto fuera poco, se ratifica aquello, ¿no? Hay más gente afuera en este momento en el atrio del estadio Hernando Siles que dentro del estadio, ¿no? Y afuera, jóvenes bailando, no importa cuál, cualquier danza, cualquiera, todas son muy lindas, por supuesto, todo es respetable, todo es cuestión de gustos, todo es cuestión de ver la vida desde el punto de vista que uno quiera, y eso se respeta, por supuesto. Pero no exijamos entonces jugadores paceños, ¿no? Porque nuestros jóvenes definitivamente hoy por hoy dan la impresión que están en otra cosa.
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14: Muy bien, demos a conocer la formación de Bolívar. Marcelo, por favor, aquí está la alineación del Club Bolívar para toda Bolivia.
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0: Atención a todos los hinchas celestes, a todos los hinchas de la Academia Paceña, porque este es el equipo que enfrenta a Nacional Potosí. Saludos hispanos, casaca número uno para Carlos Emilio Lampe. Cuatro defensores como lateral derecho, número 8 para Luis Fernando Paz. Dos arqueros centrales para esta noche, 33 Fernando Mena. Casaca número 4 para José Sagredo. Como lateral izquierdo cerrando la línea defensiva, número 6 para Ervin Baca. Tres hombres en el medio sector. Capitán en este partido, 23, Leonel Justiniano. Acompaña en el medio sector con el dorsal 26, Erwin Saavedra. Dorsal número 14 para Robson Mateo. De esta manera va el tridente de Bolívar. Extremo por la banda derecha, 19, John García. Extremo por la banda izquierda, número 17 para el exfutbolista del Santos, Patricio Rodríguez. Y como centro delantero lo tenemos al futbolista con el dorsal número 77, Dorni Romero. Todos dirigidos por el profesor Ronald Arana.
1: Ausencias en el plantel de Bolívar, tal vez la más significativa será la de Javier Arriaga, Marcelo, que definitivamente, bueno, se ha consolidado como uno de los buenos zagueros del conjunto celeste.
0: Sin duda, Carlos Enrique es el mejor defensa que tiene Bolívar, es uno de los mejores refuerzos que ha llegado al fútbol boliviano, por lo menos en esta temporada. Otra baja para este partido es el director técnico Vladimir Soria, porque fue expulsado en el último partido, ya que el partido tenía que iniciar 7:30 de la noche, arrancó 7:35 y por eso fue expulsado tanto el DT de Blooming como también de Bolívar. Ya observando el 11 de la Academia Paceña, en la portería no hay ninguna novedad, es el futbolista que si no tiene lesiones va a jugar toda la temporada. Como es Carlos Emilio Lampe, cuatro defensores como en la banda derecha, Luis El Choco Paz. Acá Luis Paz ha jugado de todo, ha jugado de extremo, ha jugado en la banda izquierda, pero se siente muy cómodo y se nota en la banda derecha. Se entiende muy bien el que esté en su banda. Por momentos ha sido Yola, ha sido el Papu Velázquez, ahora va a ser John García. Tiene esa vocación de atacar. Dos zagueros centrales, acá también hay novedades. Fernando Mena, gran defensor, realmente fue una de las figuras del partido contra Blooming, joven, talentoso, todavía incluso puede mejorar a la hora de salir jugando. Es la buena noticia de Bolívar que tiene un joven muy bueno como es Fernando Mena. Lo acompaña, acabemos de tiempo, a José Sagredo como zaguero central. Él habitualmente juega como lateral izquierdo, en esa posición sí lo hace muy bien. Pero cuando lo hemos visto de zaguero ha tenido muchos errores. No sé si se deberá también porque cuando era zaguero el acompañante era Jesús Sagredo. Ahora a ver si con Mena se entiende porque no está como titular Javier Arriaga. Tres hombres en el medio sector, el capitán, mismo caso que Carlos Lampe, Leonel Justiniano. También juega absolutamente todo el capitán, que podría estar viendo también su última temporada en Bolívar. Un poco más abierto.

0: Tres delanteros, aquí también hay algunas variantes en la banda derecha, o también vamos a ver esta rotación, porque al Pato Rodríguez muchos partidos lo hemos visto como extremo derecho. Ahí vamos a ver quién va por la banda derecha, el Pato o el futbolista John García, porque John García también es extremo izquierdo. Y también hablamos del Pato Rodríguez, otro futbolista desequilibrante, pero que tampoco ha deslumbrado, por ejemplo, en esta temporada. Yo no recuerdo un buen partido del Pato Rodríguez que haya sido la figura, porque hablando de figura hemos destacado a Arriaga, a Robson, el propio Dorni cuando está encendido, Carlos Emilio Lampe, Leo Justiniano, pero el Pato se ha quedado por lo menos hace dos temporadas. Y el centro delantero que tiene que mejorar mucho en definición, que si mejora ese aspecto va a ser increíble el rendimiento de Dorni. Romero es veloz, tiene esa característica de abrirse, de buscar el esférico, de quedar mano a mano con el guardameta, pero lo tiene que aprovechar. Ese es el once del señor Ronald Arana para este partido por la fecha número 7.
1: Muchísimas gracias, Marcelo. Muy amable. Escuchamos a Nicky.
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5: Muy bien, señoras, señores, enseguida estaremos con la formación del conjunto de Nacional Potosí.
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5: Ha terminado la entrada en calor del conjunto de Bolívar, no así la del Club Atlético Nacional, que viste un elegante uniforme guindo, muy pero muy vistoso al estilo de la selección de Venezuela. Bolívar se retira en este momento a zona de vestuarios. En unos instantes estaremos con la formación del equipo potosino.
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5: Tercer gol de Blooming, Alan Mercado marca, de Independiente, perdón. Tercer gol de Independiente Petrolero, 3-1 está ganando al Inde en la ciudad de Sucre. Alan Mercado, exjugador de Oriente, como lo gritó el jugador de Independiente. Ahora 3-1 está ganando el equipo capitalino a un alicaído Blooming.
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5: Muy bien, saludamos a nuestro compañero Pepe Villarpando. Pepito, ¿cómo estás? Muy buenas noches.
7: ¿Qué tal, Carlos Enrique? ¿Cómo te va? Buenas noches, amigos de todo el país. Bienvenidos. Estamos en la continuación de la fecha número 7 de la División Profesional del Fútbol Boliviano, con este partido que es atractivo, con este partido que muchos de la hinchada del conjunto académico por lo menos lo ven como revancha después de esa derrota en la final de la Copa Paceña de la temporada pasada, donde el Bolívar cayó por 4-1 y eso valió para que en su centenario no pueda levantar ni un solo torneo. Pero bueno, eso es una historia aparte, que de repente por ahí la hinchada, como te lo digo, está intentando sacarse esa espinita. Hoy por hoy se juega la fecha número 7 de la división profesional con otra tónica, con otros aspectos que para ambos, claro está, es importante sumar. Cuando gustes, 11 no titular de Nacional Potosí.
5: Luego de Nicky, tenemos la formación del equipo potosino.
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0: La hinchada de la banda roja de la Villa Imperial, este es el 11 inicial para esta jornada, fecha número 7. En el pórtico, camiseta número 23 para Pedro Galindo. Cuatro hombres en defensa, el lateral por derecha, camiseta número 21 para Oscar Valdomar. Por izquierda, camiseta número 16 para Andrés Torrico. Primer marcador, por el sector derecho, camiseta número 6 para Edison Restrepo. El que lo acompaña en la saga de centrales, número 33 para Eduardo de Miquel. El volante de corte en el medio sector, camiseta número 18 para Pedro Azogue.
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0: El listo por derecha, camiseta número 22 para Diego Hoyos.
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0: Por izquierda, el mixto, camiseta número 15 para Johan Arce.
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0: El hombre creativo por banda derecha, camiseta número 17, perdón, Maicon Solís.
1: Nacional Potosí.
0: El creativo por izquierda, número 24, Luis Ceballos.
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0: Dejando como centro delantero al hombre con la camiseta número 99, Oscar Vidalba. Es dirigido por el profesor Alexis Márquez. Así forma el cuadro potosino para esta jornada.

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14: Prácticamente la defensa del equipo de Nacional inamovible, Marcelo con Balnovar, con Restrepo, con De Miquel y con Andrés Torrico. En la mitad de la cancha está Diego Hoyos, está Pedrito Azogue y también está Johan Arce, buen jugador Johan Arce. Adelante el argentino Villalba, junto a Ceballos por derecha y por izquierda el colombiano Maicon Solís. Un buen equipo con Pedro Galindo en el arco, el cuadro potosino bastante sólido que hoy viene a visitar al conjunto académico.
5: Es así, Carlos Enrique, nos damos cuenta que Nacional Potosí viene a ganar acá a La Paz, viene a derrotar a Bolívar, una inversión importante también del presidente Condori con el vuelo charter y todo aquello, así que hay motivación por parte de los futbolistas de Nacional Potosí. Bien nombras la última línea, es base del director técnico Leonardo Egues, que trabajó mucho con estos cuatro defensores, incluyendo al guardameta. Ahora observamos el 11 que le ganó a Bolívar en el mes de diciembre, y es casi el mismo. ¿Quiénes repiten? Pedro Galindo, Óscar Valdomar, Edinson Restrepo, Eduardo de Miquel, Andrés Torrico, Pedro Azogue y Johan Arce. 7 futbolistas repiten en esa noche inolvidable que fue para el cuadro Rancho Guitarra. Ahora, los demás futbolistas, Diego Hoyos también me parece interesante en el medio sector. El tridente con Luis Ceballos, Maicon Solís nos ha mostrado ser un jugador muy veloz, el ecuatoriano de 32 años, que tiene gol, tiene asistencia, y eso puede ser vital para que pueda asistir a Oscar Damián Villalba, que fue el último goleador de la temporada 2025 con Independiente. Es un jugador ya veterano, no ha tenido un gran recorrido en el tema de palmarés, de estar en grandes equipos, pero acá en nuestro país se acomodó muy bien Oscar Villalba. Tiene ese olfato goleador, va a ser un dolor de cabeza tanto para Mena como también por el futbolista José Sagredo, que ellos dos son encargados de marcar al centro delantero que tiene Nacional Potosí. Pero lo mejor, reiteramos, es la última línea con Valdomar, que me parece uno de los mejores laterales derechos del país, un Edinson Restrepo, el colombiano, que supo afianzarse y ser líder de esta última línea. Muchos pensábamos, me incluyo, que una vez finalizada la temporada pasada podía ir otro club, Always y Strongest, Bolívar, los clubes que habitualmente compiten, pero no, también el esfuerzo de la dirigencia de mantenerlo. Y Eduardo de Miquel, que conoce de jugar en la ciudad de La Paz, él estuvo en The Strongest, pero en ese momento le faltaba algo de madurez, estaba algo verde. Hoy por hoy con Nacional Potosí se ha afianzado y es un zaguero central que puede aportar mucho al cuadro Rancho Guitarra. Y Andrés Torrico, ni qué decir, continúa con la normativa sub-23, pero por lo menos 2-3 temporadas ya lo hemos observado y es un jugador con mucha calidad. No va a ser nada fácil para Bolívar, un Nacional que ya conoce el estadio Hernando Siles, que sabe ganar, que mantiene la base del año pasado, y ahora con un nuevo técnico como es el señor Alexis Márquez, colombiano, 49 años, él fue en su momento guardameta, fue jugador de, por ejemplo, Deportivo Pereira, Real Cartagena, también estuvo cedido en el Deportivo Pasto, y ya arranca como asistente técnico la temporada 2016 con el Deportivo Pereira. Ya en el año 2020 se convierte en el primer entrenador, Jaguares de Córdoba también, Atlético Bucaramanga, Envigado, nuevamente Jaguares de Córdoba, y ahora en esta temporada es el técnico de Nacional Potosí. Tiene un título en su palmarés, la Copa Colombia con el Deportivo Pereira la temporada 2021. De esta manera va Nacional Potosí. Estamos con Nicole Rivera.
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15: Muy bien, señoras, señores, ya está Bolívar en la cancha, ya está el equipo Rancho Guitarra también en el terreno de juego. Todo está listo, muchos saludos. El Bolívar que se sacó el buzo también, que los cubría del frío. Bastante frío hoy aquí en este escenario deportivo. Estamos en el campo de juego. Bueno, Bolívar se reúne ahí en la parte de la banca de suplentes. Hay un homenaje, ¿verdad, Pepe?
5: Exacto, Carlos Enrique. Son la cantidad de partidos que ya lleva con el club académico. No puedo evidenciar el número, pero es el gesto que le da la institución al capitán, ¿no?
15: 400 partidos para Leonel Justinian. Todo un récord, ¿eh? Todo un récord. El reconocimiento de la hinchada para el capitán que tiene el plantel celeste, que llegó muy jovencito al plantel del Bolívar procedente del Atahuichi, Marcelo.
16: En efecto, Carlos Enrique, tres pasos por Bolívar, la temporada 2011, la temporada 2014, posteriormente vuelve para la 2015 hasta la temporada 2016 y a partir del año 2021 hasta la fecha continúa siendo futbolista de Bolívar, donde tiene 1, 2, 3, 4, 5 títulos con Bolívar el futbolista Leonel Justiniano, de 33 años.
15: Con visión, experiencia y compromiso, Luis Revilla trabajará por un departamento moderno, creando el Parque Científico Tecnológico en beneficio de la juventud paceña. La paz, unidos, nada nos detiene.
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15: Muy bien, Pepe, ¿qué pasó en el sorteo? Muy poco público aquí en el estadio Hernando Siles, ¿eh?
5: Ganó el sorteo de capitanes Leonel Justiniano por parte de Bolívar, por parte de Nacional Potosí fue Pedro Azogue. Como le decía, ganó la academia, escoge Campo Sur para iniciar el cotejo, saque de balón para la visita.
15: Perfecto, muy bien, muchísimas gracias, muy amable. Terreno sur para el equipo de Bolívar, terreno norte para este plantel de Nacional Potosí.
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15: Muy bien. Señoras, señores, terminó la ceremonia, ¿no?, que antecede a cada partido aquí en el estadio Hernando Siles. Pepe, contame, por favor, la asistencia de público. ¿Cuánta que tendremos? Unas 3.000, 4.000 personas, ¿no?
5: Y por ahí bordeando tal vez los 5.000 aquí abajo en la recta, en la preferencia, quiero decir. Ahí nomás una buena cantidad. Más de 5.000 no hay tampoco, Carlos Enrique. Afuera no hay filas y bueno, seguramente se van a perder un gran espectáculo porque Nacional propone y Bolívar también seguramente lo hará.
15: Ahora me contaron que casi te quedas a bailar ahí afuera en el atrio porque hay como un centenar de jóvenes bailando por allí, ¿no?
5: Sí, sí, Carlos Enrique, los ensayos previos al gran poder. Buenos somos para eso.
15: Sí, somos campeones del mundo. Señoras, señores, comenzó el partido.

0: señoras, señores, pelota hacia atrás para Carlitos Lampe. Lampe con la pelota, viene Lampe, Lampe para el Pepe Sagredo. Aprieta Ceballos, va Ceballos, Lampe había tocado para Sagredo. Va el balón ahora para el Pato Rodríguez por el sector izquierdo. Pelota atrás para el Pepe Sagredo. Sagredo con la pelota dominada, viene saliendo Sagredo. Ha comenzado el partido, señoras, señores. Saludos a TV en todo el país, a TV Radio en todo el territorio boliviano. Viene saliendo De Miguel con la pelota, el balón para Johan Arce. Arce con la pelota, el balón mucho más atrás para Valdomar. Valdomar para Johan Arce. Arce con la pelota dominada, viene Arce. Arce que domina, sigue Arce. Engancha, zurdito, buen jugador. Pelota por el sector medio para Diego Hoyos. Hoyos con la pelota atrás para De Miguel. De Miguel con la pelota dominada, sí.
1: Un dato no menos importante, si bien Justiniano cumple su partido número 400, pero el récord todavía lo ostenta el Pichicho Borja con 584. Y detrás de él, ahora sí está Justiniano.
0: Bueno, lo superó a Vladi Soria.
1: Sí, lo superó porque el profe Vladi tiene 380 partidos.
0: Perfecto. Bueno, no creo que lo supere a Carlos Fernando Borja, sinceramente. Viene la pelota hacia atrás para Pedro Galindo. Galindo con la pelota por el sector medio. Recibe el esférico Pedro Azogue. Entrega el balón por el sector central. Ha caído Pedrito Azogue. La perdió. Atención el equipo potosino. Remata Erwin Mario Saavedra. Pelota arriba y saque de meta que favorece al conjunto de Nacional Potosí.
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0: En la última línea aparece Fernando Mena, toca el balón atrás para Carlitos Lampe, Lampe para el Pepe Sagredo. Jugando al filo de la navaja, Carlos Emilio Lampe. Arremete Viñalba, pelota por el sector medio. Atención, el balón para Justiniano. Atrás esa pelota, ya la perdieron en salida. Fernando Mena la perdió. Rebotó ese férico en el nombre del equipo de Nacional. Hay saque lateral que corresponde al conjunto académico.
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0: El Pato Rodríguez perdió la pelota, marca Restrepo, complementa a Valdomar. La pelota para Ceballos, foul. Durísima infracción de Erwin Baca, era para tarjeta amarilla. Pepe Villa arpando, luego estoy con Marcelo.
1: Comparto, Carlos Enrique, porque si viene se barre a la pelota, pero por delante se lo lleva y por atrás. Y ahí está la amarilla. Primera amarilla en el cotejo, Erwin Baca en Bolívar.
0: Marcelo Rinaga.
5: Hay una buena presión del cuadro visitante Nacional que quiere atacar. Se da cuenta que tiene muchas deficiencias en ese sector del terreno de juego Bolívar a la hora de salir jugando, pero también veo que Bolívar